Buenas tardes, señoras y señores, familia querida, paisanos y paisanas. Ya estoy con ustedes aquí en el ranchito del Cora. Acá volamos a través de las memorias, aquellos recuerdos lindos. Los recuerdos no solo viven en la memoria, viven en lo que hoy somos, en lo que nos convertimos, ¿ya? Porque nuestras costumbres y nuestra cultura la traemos ahora sí que en la piel. Gracias por acompañarnos en este viaje lleno de aventuras. Hoy, fíjense ustedes, aparte que nos vamos a recordar, obviamente, aquel el tiempo cuando nos llenábamos de tierra, cuando nos empolvábamos al correr, ya sea a raíz o a caballo. Los que tuvieron la oportunidad de querer a esos animalitos cuatro patas, ¿eh? Oh, cómo no. Y aquella vida hermosa de risas a pesar de las carencias, de la pobreza o de quizás no haber sido tan feliz, digamos, teniendo lujos, ¿ah? ¿Eh? Porque de niño no nos quejábamos, creíamos que así era la vida, ¿eh? Así todo el mundo era feliz, ¿ah? ¿Eh? ¿A poco no? Y el tiempo ha pasado, pero los recuerdos quedaron y quedaron muy bien pegados en nuestro corazoncito. Y obviamente nuestra mente, ¿eh? Así que aquí estamos hablando de las enseñanzas que nos dejó la vida. En un momento tendré la... Ahora sí que la llamada de un buen amigo que nos habla de las coleaderas aquellas, de las pialadas, ¿eh? Aquí en el rancho del Cora. Por lo pronto, los hermanos Sizer, esta se llama Entre Cadenas. 5:14 de la tarde.

0: 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Oye, pues aquí estábamos también atendiendo y complaciendo. Ahorita voy a regresar porque Don Laure ya se reportó y me pidió también una canción de esas bonitas llegadoras, ¿va? Con los gorriones del Topo Chico. Regresamos en un instante. Y también, pues obviamente, para seguir con los recuerdos, como dije anteriormente, de esas cosas que nunca se olvidan y que aprendimos, ¿dónde? En el TR, en nuestro TR. Es el Gallito, presentando el Rancho del Cora, 517.
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0: Mi gente del Gallito, estamos aquí en el Rancho del Cora, ahora platicando con nuestro compa Jesús Torres, que nos habla acerca de los caballos, las pialadas, los coleaderos. ¿Qué tal, Jesús? Bienvenido.
1: Mira, Enrique, hay un pueblo, pues era tipo rancho, pero ya está muy grande y ahora ya es pueblo. Se llama San Jacinto. Y allí, ¿verdad?, nos conocían bien. En ese tiempo ahí había un hacendado, fíjese. Uh-huh. Un hacendado se llamaba Jesús Bernal. Y él tenía sus potreros, ¿verdad?, y sus animales y su yeguada le gustaba pues al hombre. Entonces, esos muchachos, un día que nos miramos, ¿verdad?, me invitaron a una pialadera que iba a ser pues un domingo, ¿verdad? Y resulta de que el rico tenía un garañón, ¿verdad? Pues ya macizo el caballo, ya como de unos 5 años. Pero ese animal, hasta ese día que yo fui, ¿verdad?, según, nunca nadie le había agarrado las patas en los cialos, ¿verdad?, en los cialos. Uh-huh. Y entonces ya fuimos, ¿verdad?, y ya nos echamos ahí unos tequilas y nos fuimos al potrero a meter esa manada. Y allí iba el potrillo ese garañón. Pues ya lo metimos al lienzo, ¿verdad? Son lienzos grandes, ¿verdad?, donde hacen las corridas de toros. Lienzos grandes. Sí. Y según eso, ¿verdad?, el patrón, el rico, le tenía premio a las patas de ese caballo. Y tenía, creo, 300 pesos y 2 botellas de tequila. Entonces lo metimos y un muchacho, pues no sé si todavía viva, se llamaba Luis Velázquez, era primo hermano de la mujer de mi hermano, este que le digo que está aquí en San Fernando. Y pues ya lo metimos, ¿verdad? Entonces ya estamos ahí en los fiales y luego ya le dijo este Luis al hijo del patrón, ahí estaba. Le dijo, oye, todavía tiene premio el garañón. Sí, dice, ¿cómo no? Dice, el que le agarra las patas tiene sus 300 pesos y sus 2 botellas de tequila. Entonces ya me dijo él y dice, oye, dice, ¿cómo ves? Le dije, pues tengo que estudiarlo. Entonces ya llegó rato en que ya no lo echaron. No, hombre, como le dije hace rato, no volaba porque no tenía alas, pasaba. Hijo de toda la... No, ahí le tirábamos el fial y no, hombre, pasó atrás con el caballo y ya iba allá.
0: Dele.
1: Entonces, ¿sabe qué? Me la estudié. Dije, no, dije, yo le agarro las patas a ese malazán.
0: Porque las agarro. Pero vamos a hacer una pausa, regresamos enseguidita para ver si finalmente pudo pialar ese animal. Es el Gallito presentando el Rancho del Cora. Volvemos.
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0: Muy bien, pues me zambullo de nuevo al agua porque me quedó jabón. Aquí estamos en el rancho del Cora y platicando con mi compa Don Jesús Torres, que este hombre nos está contando la historia de cuando tuvo un reto en el deporte de la pialada. Un animal que nunca se había dejado agarrar las patas. Así que, ¿cómo estuvo la cosa, Jesús? Cuéntenos.
1: ¿Sabe qué, Irsa Enrique? Nosotros tirábamos, no remolineado, al pial, no. Al piquete, así, ¡zas! Usted le ponía...
0: Al piquete y al bacalada.
1: Y le ponía usted una vueltita o dos a su lazada.
0: A su lazada, ajá.
1: Entonces dije, no. Este yo se las agarro porque se las agarro. No, sí. Entonces dije, este caballo yo le voy a tirar como mangana, ¿verdad? Uh-huh. Para que cuando la soga llegara, el caballo todavía tenía las patas atrás. Dije, y las va a meter. Oiga, Enrique, ¿cree que me salió esa treta?
0: ¿Le cambiaste la táctica? ¿Le hallaste el modo? Y no, lo había visto picado, pues no va a poder, ya, era mañosito. Y que no se la esperaba, ¿no?
1: Entonces, ¿sabes
0: de mangana?
1: Se la aviento. Y no, hombre, mira, metió las patas tan sabroso que le levanté para arriba y le llegó hasta las corvas la lazada. No, hombre, que le remache una vuelta. No, hombre, mire, una fumadera aquí en la cabeza de mi silla. Y luego gritaba el muchacho ese Luis, decía, ¡ay, cabrón!
0: Ahora sí, ese garañón. Ya se lo quitamos.
1: Decía, se chingaron los 300 pesos. Entonces ya le dijo, oye, pues órale. No, dice, ahorita vengo, voy allá ahí con mi padre. Y fui a traer la feria y las dos botellas de tequila. Y luego dijo ahí un muchacho, dijo, no. Esa fue bamba.
0: ¿Cómo?
1: Entonces ya dijo Luis, ya me dijo el muchacho ese Luis. A ver, Chuy, enséñale este que de bamba ni que era chingada. Pues échenmelo, le dije, échenmelo. Se la vuelvo a aventar. Igual, Enrique, igual. La vuelve a meter, mire. Y... No, hombre, que le remache una vuelta. No, hijo de...
0: Volvió a caer, ándale. De modo que sea truco, que dijiste, ahí está. Y échale mi premio. Doble.
1: Ey, no. Me dio los 300 pesos y
0: dos botellas.
1: Y las dos botellas de tequila. Ya que salimos para afuera, ahí no le miramos.
0: Oye, ¿cómo se saborea una victoria de eso, ¿verdad? Ese reto. No te puedo entender. Qué emoción, qué satisfacción.
1: Viera qué sabroso. Fíjate, cuando uno hace algunas suertes. Que hasta uno mismo se siente.
0: De eso se trata, buscar la victoria, buscar cómo salirnos con la nuestra, ¿eh? Y quedar bien
1: mejor
0: ante la gente, ante el público y los amigos. Muchas gracias por compartir aquí en El Gallito y seguimos en el Rancho del Cora.

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Órale pues, aquí estamos con Juan Gabriel cerrando esta hora y claro con la invitación para que desde muy temprano escuchen a Alex el Genio Lucas y a partir de las 2 su amigo el Cora Galindo por el gallito.

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El 24 de junio, el mero día de San Juan, un baile se celebraba en ese pueblo de Istlán. Micaela desde temprano, sonriendo, le dijo a Juan: por ser el día de tu santo, al baile me has de llevar. No quiero hacerte el desaire, pero algo presente.

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1: 12 marca el reloj. 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
4: En China, si eres infiel a tu esposa, mujer o pareja, no eres digno de confianza.

0: confianza en los negocios, mucho menos en la sociedad. En China, la infidelidad se considera socialmente inaceptable y puedes tener serias repercusiones en la reputación y la carrera. 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
1: En Misterios Ocultos esta noche, él es Daniel Muñoz, es investigador, siempre lo estamos viendo en la televisión y también colabora con nosotros en Misterios Ocultos. Vamos a hablar con él de un tema muy interesante, la glándula pineal. Esta pues produce melatonina, es una hormona, nos ayuda a modular los patrones del sueño, pero por otro lado, en el esoterismo, se considera como el sexto chakra, algunos como el tercer ojo, otros como el ojo celestial. Es más, dicen que han inyectado a personas en esa área y estas personas han logrado tener conexión con seres de otras dimensiones, con extraterrestres y cosas así, Daniel.
2: Así es. Sí, de hecho, no solamente a través de inyecciones y todo, sino simple y sencillamente con ejercicios de, ¿cómo podértelo decir? No solamente concentración y visualización, sino inclusive a través de la misma, ¿cómo te lo puedo decir? Interiorización. El tercer ojo es un tema que es muy interesante definitivamente porque no es la glándula pineal en sí, pero sí vive prácticamente junto al mismo porque el tercer ojo es un chakra, mientras que la glándula pineal no lo es. Pero funcionan así como muy engasados, muy unificados, y desde luego esa parte, el tercer ojo que llamamos Aña, que ese es su nombre en sánscrito, trabaja directamente con la glándula desde el momento en el cual es el sistema de percepción y de discernimiento de nuestro cuerpo. Aquí, para las personas que no lo saben, hay que recordar que los chakras son como una especie de glándula, sí, que son energéticas, no son físicas, y que tienen la, ¿cómo podértelo decir?, la función. Sí, es, realmente es una función, porque no solamente regulan, sino también generan una serie de fluidos energéticos que mantienen todo el cuerpo psicodinámico de los seres humanos y de las personas en particular que tienen esta facultad de la videncia, de la clarividencia, de la clariaudiencia, que todo lo controla ese chakra de una manera más desarrollada, y esto hace que esta actividad sea más intensa, y esto genera también un desarrollo de la glándula pineal y viceversa. Es decir, si la glándula pineal se desarrolla, entonces el tercer ojo también se abre, y si el tercer ojo tiene esa apertura, entonces la glándula pineal también tiende a funcionar de una manera más interesante. Así que tenemos dos cosas que son muy claras, que son la glándula pineal, que es totalmente física, mientras que el tercer ojo, que es energético, y que viven literalmente en concomitancia, uno dándole la mano al otro, y de esa manera pues es una simbiosis muy interesante de las grandes que hay en el cuerpo, y que, pues bueno, no es la única, definitivamente. Acuérdate que hipófisis, epífisis, pues, también trabajan en sintonía, y que son pues precisamente la pituitaria y la pineal, de las cuales hemos hablado.
1: Amigo Daniel, las personas que tienen muy despertado o muy activo ese tercer ojo o esa glándula en el sueño, en los patrones del sueño o en revelaciones a través de sueños o conexiones a través de sueños, ¿esto se puede lograr desarrollando, empoderando esta área?
2: Sí, totalmente. De hecho, es uno de los elementos que más funcionaron hace ya algunos años, cuando un método que fue exitosísimo, y yo tuve la oportunidad también de conocer, que era el famoso método Silva de control mental, te capacitaba precisamente para trabajar con estas capacidades, precisamente trabajando con este binomio de la pituitaria, de la pineal, el hipotálamo, que son, pues bueno, la trinidad, digamos, en grandes rasgos dentro del cerebro, que te ayudan a estar así como más despierto y todo esto. Y sí, en definitiva, sí se puede. Y recuerda tú que el sueño es uno de los elementos que más va a ser regulado por el chakraña, dado que, esto es importante que lo recalquemos, que el punto que llamamos muerte, más bien la vibración, que no es un punto, una vibración que llamamos muerte, el concepto del sueño como lo conocemos, los viajes astrales también como lo conocemos, y todo esto, el tiempo mismo, son la misma vibración, es el mismo rango vibratorio, es como si fuera la misma franja de vibración en la cual se manifiestan. Así que por esa razón, acuérdate, Cronos es el papá de Hipnos y Tánatos, que son los dioses del sueño y de la muerte, y por esa razón es que se encuentran siempre en las mismas leyendas, las mismas tradiciones, y es precisamente a través del tercer ojo que puedes entrar en las tres dimensiones, la de la muerte, la del tiempo y la del sueño, y desde luego de los viajes astrales. Así que estos métodos que se han utilizado a lo largo de no solamente nuestro tiempo de vida, sino que muchos milenios atrás, con los chinos, con los sumerios, con los atlantíos y todos ellos, siempre miraron de trabajar con esto, porque recordar tan solo que el método Silva funcionaba gracias a que tú eres capaz de controlar tu vida desde tus sueños. O sea, en los sueños tú encontrabas o planteabas el problema o la circunstancia que vivías, y en el sueño la resolvías. Y por ende, como empezabas en la energía, ya cuando despertabas, en la materia te manifestaba también esa bonía, esa solución, ese problema resuelto. Y esto, pues bueno, siempre fue muy, muy, muy positivo para todos los que lo practicábamos. Así que era como resolver tu vida desde antes de despertar, para que cuando estuvieras despierto, estuviera de una manera, pues ya, muy light, muy, muy bien llevada la vida. Así que sí, no solamente es en nuestros tiempos, sino que siempre ha sido parte de esta gran integración que existe con los seres humanos y las energías, y ha sido a través precisamente de la glándula pineal, que es la que prácticamente maneja todo el sistema energético del cuerpo.
1: Muy linda la plática contigo. Daniel Muñoz está con nosotros en Misterios Ocultos, pero también está en la televisión y en redes sociales y vía telefónica para ustedes, Daniel.
2: Me encuentran en mi página de Facebook. Me llamo Daniel Muñoz Tobar. Ahí estoy. Y para quien guste por Twitter, @notiopi. Ese soy yo.
1: Gracias a Daniel Muñoz por estar con nosotros en Misterios Ocultos. Hasta la próxima.
2: Hasta la próxima.
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1: Maldiciones generacionales, ¿se hereda la desgracia, amigos? Esta noche vamos a hablar, pues, de esas familias enteras que aseguran repetir la misma historia una y otra vez. Divorcios, adicciones, pérdidas económicas, enfermedades, tragedias. Hay quienes creen que ciertas desgracias pasan de generación en generación. El experto en la materia es el maestro Fernando de Caminos de la Vida. Maestro, gracias por acompañarme.
3: Muchísimas gracias, Mayra Berenice, por nuevamente invitarme aquí a tu show.
1: Este es su espacio, maestro. Muchas porque gracias. Nos queremos enterar de esto. ¿Qué son esas llamadas maldiciones generacionales dentro de las creencias espirituales?
3: Bueno, sí pasa, sí okay. pasa. No es muy común, así como uno curar un mal de ojo o curar un maleficio normal, pero sí pasa en ocasiones que una familia fue maldita con magia negra y con ciertos rituales, sí. Fue maldecida el bisabuelo, claro. El abuelo o el tatarabuelo, 2-3 generaciones atrás. Entonces, así como se heredan ciertas cosas genéticas.
1: Claro, como así, camina igual que su exactamente, papá, habla igual, tiene el mismo carácter.
3: Exactamente. También entonces, también en ocasiones se absorben, las generaciones van absorbiendo esa mala suerte, esa mala vibra, los problemas, que son situaciones que son muy repetitivas. De que el tatarabuelo murió de cáncer en el hígado, el claro. abuelo, el bisabuelo, el sí. tatarabuelo, el tío, el hermano, entonces ya lo normalizan, ¿no? Claro. Ah, es que eso es normal porque así murió mi abuelo, así murió mi primo, así murió exacto. mi tío, así murió mi este.
1: Y lo empiezan a ver normal, pero no es. Hay que romper con eso.
3: Exactamente. Hay gente que me dice, cuando sí. recibimos las llamadas, consulta. Me dice la gente, maestro, es que yo llevo sufriendo desde que tengo uso de razón.
1: Claro.
3: Entonces lo primero que tiene que entender la gente es que a este mundo no vinimos a sufrir. Vinimos a vivir experiencias y los sufrimientos son a través de los problemas, pero los problemas cuando se solucionan se vuelven ya experiencias de la vida. Pero cuando es una y otra y otra y otra y otra, entonces tiene que ponerle cuidado porque pueden haber sido víctima de este tipo de maldiciones. Entonces es bueno si todavía tienen a sus parientes viejos, claro, esto, sus vivos, abuelos, pregúntenle, oye, mamá, ¿cómo fue la vida de tu abuela o mi abuelo? No, pues así.
1: Y sobre van y todo le pregunta, si se les pone el mismo nombre, maestro, que el junior, el tercero, el segundo, y entonces también vienen acarreando la energía que dejó su antecesor, ¿no? Su previo A podría pasar.
3: Exactamente.
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3: Bueno, primero que la persona esté de acuerdo, que abra su mente, que se deje ayudar, porque yo no puedo tocar la energía de nadie si no lo permite, no autoriza cualquier ritual. Aparte de lo que tocábamos en algún tema anterior, hay que abrir los archivos akáshicos de esa descendencia para ver de qué tiempo viene esa maldición.
1: ¿Y desde cuándo?
3: Sí.
1: Exacto.
3: Las más frecuentes son los entierros. Entonces va uno a sacar entierros de hace 150, 200 años y ahí está.
1: Y eso me imagino que entre más pasa el tiempo, como que se arraigaran más, maestro.
3: Sí, porque en los panteones se concentra una gran cantidad de fuerzas inersas y cuando han invocado demonios, seres oscuros, pues como en el mundo espiritual no existe el tiempo. Entonces una maldición puede durar mil años.
1: Siglos, exacto.
3: ¿Sí? Y ahí está. Y el que la sufre es obviamente los que van experimentando las vidas en este mundo.
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3: Es correcto. Las llamadas son sin costo, son gratuitas. Usted nos puede llamar mañana, tarde, noche, no es sino que nos dé su fecha de nacimiento, su nombre, y con mucho gusto le hacemos una orientación. No es adivinar, es percibir su energía, interpretarla, y quién más que uno mismo sabe sus problemas, ¿no? Si yo le digo, por ejemplo, le duele la cabeza y nunca le duele nada, pues de ahí van a filtrar, no, pues este me está echando mentiras, ni para qué lo busco.
1: Así es, entonces comuníquense, familia, no tienen que vivir así. Eso es lo más importante. 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Maestro Fernando, muchísimas gracias.
3: Gracias a ti nuevamente por invitarme y gracias público por escuchar. Es bueno escuchar de todo, uno de todo aprende, ¿no? Y ya me despido, amigos míos, sean libres, sean felices, abran su mente, busquen opciones, no se rindan, paz, amor y buen genio, mis peregrinos del alma.
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1: Ustedes la conocen, es Alexa Arcadian, para hablar de el condicionamiento y las limitaciones sexuales. Aquellas cosas que de repente se nos dicen a muy temprana edad y se nos quedan tan grabadas en nuestra mente que de repente nos podrían perjudicar al momento de ya ser personas sexualmente activas. Gracias por compartir. Miren, qué mejor que una experta que nos cuente acerca de estos condicionamientos y estas limitaciones sexuales, Alexa.
2: Bueno, pues las limitaciones y condicionamientos son todos esos mensajes y que verbales y no verbales que nos dijeron desde pequeñitos. Esto puede ser desde la cultura, la forma de la cultura, la religión y obviamente la educación sexual o el entorno de la educación, del núcleo familiar, de cómo, de la dinámica que ellos están llevando. Son todas esas palabras que nos dicen, por ejemplo, no te toques ahí, es sucio, déjate ahí que te van a salir pelos en la mano, puedes llegar virgen al matrimonio, tu virginidad es lo más importante, nunca la pierdas hasta que te cases. Todo este tipo de mensajes nos empiezan a crear un conflicto cuando ya estamos en una edad activa sexualmente, porque la mayoría de los condicionamientos no pasaron por un filtro de experiencia. ¿A qué me refiero? Por ejemplo, el de debes llegar virgen al matrimonio, si no, no te van a tomar en serio. Este puede ser una creencia de la abuela o de la bisabuela que la van pasando como herencia. Cuando me llega a mí esa creencia, yo me la trago así como cocodrilito, me la compro, me quedo con ella y obviamente si yo en algún momento en mi vida cuando estoy en la etapa de la adolescencia, llego a tener relaciones sexuales, esto me puede traer una culpa grandísima donde me voy a sentir sucia, me voy a sentir que ya nadie
1: que
2: me
1: no
2: va
1: vale.
2: A amar, lo que voy a traer en la cabeza son esas palabras que me decía mamá, mi bisabuela o mi abuela. Pero obviamente esa es la experiencia de la abuela, la experiencia de la mamá, pero no está pasando en mi filtro de experiencia. Muchas veces, por ejemplo, hay sobre todo cuando llegan ya en la etapa de que ya tienen pareja,

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1: Ya sea porque alguna creencia de la sexualidad es mala, no debo de ser, quizá el mamá o abuelita le dijeron que el hombre jamás debe de penetrarla. Hay tantas creencias tan fuertes, sobre todo en poblaciones rústicas, de pueblitos,
2: sí,
1: que te dicen que no, que tú no puedes tener relaciones sexuales con nadie hasta que no llegues a cierta edad. Entonces, obviamente, como yo no lo tengo consciente y desde mi inconsciente está guardada esa creencia, yo lo que voy a hacer es que le mando un mensaje a mi cuerpo donde va a somatizar y va a cerrar totalmente la vagina.
2: Exacto.
1: Si yo tengo un conflicto con mi pareja donde en mi núcleo familiar estaba prohibida quizá la infidelidad y se entera la mujer de que su esposo le fue infiel, de esta manera ya va a cerrar como una forma de decir aquí no entras. Entonces, la mayoría de las disfunciones tienen mucho que ver con las emociones. Hay que revisar, hay que estarnos checando constantemente. Yo luego les digo, sobre todo en terapia, a ver, cuando escucho alguna creencia, no es que esto me dijeron que era malo, es que me dijeron que me tengo que cuidar de los hombres porque todos son unos infieles, todos son malos. Yo a veces les pregunto, a ver, ¿estas palabras de quiénes son? ¿Tuyas o de quién son? Y ya es cuando luego me llegan así, no, es que mi mamá me decía, ah, okay, ¿y tú qué piensas? Cuando nosotros empezamos a cuestionar todas esas creencias, obviamente aquí es donde ya nos vamos a cachar y vamos a ser conscientes que esas palabras no son de nosotros. Es algo que aprendimos de alguien que nos dijo en casa. Y obviamente al hacerlas conscientes, yo siempre digo, ok, vean si realmente esto que están viviendo en el aquí y en el ahora les está haciendo funcional en su vida sexual, y no nada más en la vida sexual, en su vida cotidiana. Porque todos los condicionamientos no nada más dejan de funcionar en la vida sexual. También puede ser con un trabajo, puede ser con una amistad, puede ser con la pareja, en cuestión de comunicación. La religión ha marcado muchísimo, ha mutilado muchas veces la sexualidad de que es mala. Y la sexualidad no es mala, es algo normal, es parte de nuestro derecho también.
2: Exacto.
1: Y lo principal es que empecemos a quitar todas esas telarañas que nos condicionaron de más, sobre todo, por ejemplo, la masturbación. Es un tabú muy grande el de no debes de tocarte. ¿Y cómo podemos saber nosotras, sobre todo como mujeres, cómo podemos saber nosotras cuáles son mis partes erógenas, qué me gusta, qué no me gusta, si yo no me atrevo a tocar?
2: Exacto, bueno, excelente tema, como siempre, con Alexa Arcadia, sexóloga que está con nosotros en el programa, pero que también está a la orden de todos ustedes, pues en redes sociales y vía telefónica, amiga Alexa.
1: Gracias, pues me pueden encontrar en Facebook como Alexa Arcadia, terapeuta sexóloga, en Twitter como Alexa Arcadia y en Instagram como Alexa Arcadia MX. Me pueden escribir por inbox y yo les contesto.
2: Gracias, Alexa.
1: Gracias, es un gusto estar con ustedes.
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2: Yo soy Mayra Berenice, él es Víctor Giordani. Estará con nosotros y hablará de haz el amor con la mente y no con el cuerpo. Víctor.
4: Fíjate que a través de los años yo he sido terapeuta clínico y trabajo con lo que es la hipnosis. Y me he topado, de hecho, pues yo escribí un libro hace muchos años que fue publicado en Ciudad de México y ya últimamente ya no se ha vuelto a reimprimir. Porque, pues, desafortunadamente nuestra gente latina no lee muchos libros. Entonces, pero este libro se llama El castigo no es la solución. Y este libro, pues, lo escribí basado en las terapias

0: que yo daba aquí en la ciudad de San Francisco en ese tiempo, y ahora pues acá en San Diego, California. Y el libro hablaba de que tan importante es el sexo, especialmente en las mujeres, no que sea tan importante como los hombres, que nos pasamos pensando toda la vida en el sexo, sino qué tan importante es para su bienestar la relación sexual. Porque el sexo tiene mucho que ver con culpas, con vergüenzas, con miedos, con enojos. Y todo esto, al final de cuentas, se va somatizando, se dice, que se va volviendo parte de nuestro cuerpo. De primero es una emoción, porque cuando tú hablas de miedo, de tristeza, de enojo, de frustración, de vergüenza y de culpa, pues estás hablando de sensaciones en el cuerpo, de pensamientos, pero esto al final de cuentas se va somatizando y se vuelve ya algo físico que ya un médico puede determinar como cáncer, como diabetes, como quistes, como cualquier otra cosa, y las mujeres pierden ya viene operación a la al útero y vienen operaciones a los ovarios y a los el cáncer en el pecho y todo esto. Y al final de cuentas todo empezó como pensamientos, fíjate, como sentimientos que tienen su raíz en el sexo, ya sea
1: claro.
0: Que muchas niñas, más de lo que tú te imaginas, muchas niñas han sido de alguna manera abusadas. Algunas han sido abusadas sexualmente, otras han sido tocadas. Y fíjate, muchas veces, una señora que tuve hace poco en una terapia, todo lo que hizo un señor, dice que se fueron al cine, y que el señor le dijo, mira, aquí tengo palomitas yo, acércate aquí para que tú puedas comer conmigo esos popcorns. Y la niña, pues una niña de, estábamos hablando de una niña de 5 años, se acercó a agarrarle palomitas al señor. Y entonces el señor le fue metiendo la mano en el vestidito, así le fue levantando el vestidito y le empezó a meter la mano en su parte. Eso fue todo lo que el hombre hizo, no hizo más. Pero fíjate que ese acto la dejó a la señora.
1: Sí.
0: Bien grabada, que ahora tenía unos quistes y unas cosas en los ovarios, y por todo venía de una culpa que ella traía. Esta señora vino conmigo porque tenía un sobrepeso, pero no sabía que tenía algo en los ovarios. Y cuando empezamos a trabajar, se dio cuenta que tenía algo, fue con el médico y pues claramente le salió todo lo que tenía en los ovarios. Y todo esto venía de la culpa que traía ella, de que el señor este la había tocado.
1: Y estos registros, Jordán, ¿y estos registros se quedan en nuestro pensamiento, en nuestro corazón? ¿Dónde se quedan, que no se pueden ir tan fácilmente y los pueden arrastrar a la adultez y después sufrir estas consecuencias?
0: Fíjate que no solamente se quedan en el cerebro, como se cree, sino que se quedan en diferentes partes de nuestro cuerpo. Aparte, se queda también en el campo, en nuestro cuerpo mental y en nuestro cuerpo emocional, se quedan trabados ahí. Entonces, hacer el amor con la mente es importantísimo, porque esta señora toda su vida había pasado ella con problemas sexuales. Por ejemplo, cada vez que iba a tener relaciones sexuales con su esposo, para ella era un martirio, porque a ella le dolía, se sentía mal, sentía asco, y dice, yo lo quiero mucho, yo quiero complacerlo a él, pero ella no se complacía. Entonces ella lo hacía como casi como una esclava, dándole al esposo lo que él quería, y el esposo la empezó a sentir así, de tal manera que también el esposo sufría, porque pues ya casi como que mejor no, porque va a tener una señora que está sufriendo cuando van a tener relaciones, pues el señor, esto da paso a que él consiga otras mujeres por
1: exacto,
0: la calle.
1: Exacto.
0: Entonces, realmente, una mujer cuando hace el amor, fíjate, este es algo muy importante que yo les digo a mis pacientes, cuando tú estás haciendo el amor, sea con tu esposo, sea con tu novio, sea con alguien que conociste en la calle, o con quien sea que lo estés haciendo, realmente no estás haciendo, no estás teniendo sexo con esa persona, lo estás teniendo contigo mismo, porque tú eres la que está causando la excitación o que está causando el descontento. En este caso, vamos a decir, la señora estaba haciendo el amor con su esposo, no teniendo relaciones con su esposo, pero ella no estaba teniendo sexo con ella. no que ella solamente estaba dejando que el esposo la tuviera. Es un poco complejo esto de explicar, porque muchas mujeres dicen, es que mi esposo no me complace, mi novio no me complace. No, es que tú no te puedes complacer a ti misma, porque tú no sabes cómo hacerte el amor a ti. Entonces, una vez que tú sabes hacerte el amor a ti misma, es en donde vas a tener un buen sexo con cualquier hombre que tengas.
1: Haz el amor con la mente y no con el cuerpo. Su nombre es Víctor Giordani. Nos acompaña desde San Diego, California, para toda la nación. Giordani, ¿dónde te pueden encontrar en redes sociales para estar al tanto de ti, amigo?
0: Sí, Mayra. Mira, pues tengo una página que se llama curatodo.com. www.curatodo.com.
1: Gracias, Víctor.
0: Gracias, Mayra. Un abrazo. Saludos para todos.
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1: Mayra Berenice contigo en Misterios Ocultos y nos acompaña también nuestro amigo el babalao Jen Jerome Jerónimo. Está con nosotros hoy y hablaremos de sincretismo religioso. Por ejemplo, el ángel de la guardia en la religión católica, pero también en la religión lucumí, conocido como santería, sería el Edá. Gracias por acompañarnos y gracias por compartir esto con nosotros. El sincretismo religioso, ¿nos habla al respecto?
2: Sí, cómo no. De nuevo, es en el contexto de Cuba, el sincretismo que dio pie al nombre después de la religión en Cuba como santería. Fue una etapa triste en la historia de no solamente de Cuba, sino de la humanidad, porque fue a causa de los esclavos que los trajeron a Cuba, empezando de 1520 hasta que no se abolió la esclavitud en 1886. En ese periodo terrible de la historia humana, que se llama el holocausto de la esclavitud, negros que venían de Nigeria, Yoruba, también había una negra de Benín, de Togo, de Ghana, de Congo. Muchas de esas personas, para poder profesar su creencia, especialmente los Yoruba, tuvieron que esconder su creencia y su veneración a través de las imágenes de los santos católicos. Y como usted inició el programa describiendo, de ahí nace que, por ejemplo, la Santísima Caridad del Cobre se asoció o se sincretizó con Oshun, Santa Bárbara con sí. Chango, la Virgen de Regla con Yemayá. Y como dar unos ejemplos, pero fue simplemente porque los dueños, los esclavistas, españoles, si el Estado notaba que las personas profesaban o practicaban sus creencias, los mandaba a matar o torturar o ambas cosas. Y entonces de esa triste historia es que nace que para mantener sus creencias, practicar sus ceremonias, ellos escondían detrás de los santos católicos correspondientes sus secretos y sus altares a los orisha y diferentes entidades.
1: Maestro, nosotros, bueno, yo soy católica, como católica debemos de entender que estos nombres de santos católicos dentro de la santería hay un equivalente, como Ollá es la Virgen de la Candelaria y la Virgen del Carmen a su vez. Entonces, así es. También es una deidad que viene siendo un santo.
2: Entonces hay dos aspectos, describí primeramente la verdadera historia es una historia trágica del abuso del poder de los españoles, sí, y de la misma Iglesia Católica en tratar de suprimir y destruir las creencias africanas, no sabiendo que esa represión, esa maldad iban a ser una creencia sincrética, o sea, donde los nombres de los santos católicos se asociaban por sus características que se parecían a los orichas. Por ejemplo, Santa Bárbara, por el hecho de la imagen de Santa Bárbara teniendo una espada, teniendo un castillo, y Changó siendo rey, la asociación con el hecho de que Santa Bárbara era Changó. También por una historia, una pataquí, donde para escapar de sus enemigos, Ollá, usted menciona, le dio su vestuario de mujer y una peluca a Changó para que pudiera iludir a sus enemigos que venían a matarlo. Y de esas historias, esos apataquí o ese, nace la base de por qué escogieron específicamente Santa Bárbara y esa energía, ese santo católico, por ejemplo, para asociarlo con Changó. Pero la otra parte, la segunda parte, es que, y una cosa que se comenta, yo he comentado con varios religiosos, babalaos, santeros, etcétera. Es que de tantos años que hubo ese sincretismo, o sea, de que los nombres de tantas veces veneran Ochun como la cadena de cobre, o invocan alguna vez los santos o los oricha a través de los santos católicos, de un cierto modo hubo realmente un sincretismo a un nivel espiritual, donde el cual las personas utilizaban de forma intercambiada, muchas veces llamando el santo católico, pero pensando y rezándole al santo africano. Entonces uno se pregunta, y muchas veces se pregunta dentro de lo religioso, especialmente el fenómeno en Cuba, donde más se vio, si a un nivel espiritual también, los santos católicos, viendo el abuso, los crímenes contra la humanidad de sí. La Iglesia Católica y de los dueños de esclavos, sí, en un momento dado, y de esa adoración vaya sincera del corazón que tenían los negros africanos a adorar y tratar de preservar sus creencias, sí, de un cierto modo se formó un arquetipo espiritual, donde el cual realmente hay un sincretismo a un nivel espiritual, que al llamar Santa Bárbara, pero pensando y teniendo el espíritu enfocado en Xangô, si realmente ambos responden como una sola voz.
1: Exacto, exacto, una sola fuerza. Bueno, similar en México, ¿no? Que ponen las iglesias encima de las pirámides y cambian a que las personas, en lugar de pedirle al sol, a la luna, a las estrellas, pues tenían que pedirle a los santos, a las vírgenes, ¿no?
2: Exacto, exacto. Hay muchos ejemplos de sincretismo en el mundo, siempre con una triste historia o base de típicamente de abuso, de esclavitud, de represión, de poder. Pero como dice el viejo adagio, Dios, el hombre propone, pero Dios y todos los santos se disponen. Y algunas veces, haciendo un mal, algunas veces sale un bien. Exacto. Muchísimas gracias a usted, Mayra, y un saludo afectuoso a usted, al equipo de Misterios Ocultos y a todos los radioescuchas. Muchas bendiciones para todos.
1: Amén, igualmente.
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1: Con el pastor misionero Willy Sagastume vamos a tener una plática muy interesante. Hoy es lunes de Enigmas de la Biblia y hablaremos de ¿existe el infierno en la Biblia? ¿Existe como tal? Cuando morimos, si nos portamos mal, ¿llegamos ahí? Le doy la bienvenida al programa, Willy.
3: Dios les bendiga a todos nuestros amables radioescuchas. Para mí es una bendición estar acá ante estos micrófonos y vamos a tratar de hablar acerca del punto que se me pregunta, el infierno. Bíblicamente, sí existe y está establecido en la Escritura que el camino de la vida es hacia arriba, para apartarnos del infierno que está hacia abajo. Clarito lo dice la Biblia. Hay un camino que es hacia arriba, y dijo el Señor Jesús, porfiad a entrar por el camino angosto, porque ancho es el camino que lleva a la perdición, y muchos son los que van por él. Pero por el camino angosto, dijo, son pocos los que lo hallan. Entonces a Jesús le preguntaron, Señor, ¿y son pocos los que se salvan? Y él no les dijo ni sí ni no. Él le dijo, porfiad a entrar por el camino angosto. Hay un camino que es angosto, que es hacia arriba. Ahora a los radioescuchas les pregunto, cuando ustedes van en un camino que es hacia la montaña, ¿verdad que duelen las piernas y no dan ganas de seguir?
1: Claro.
3: Pero cuando es de la punta de la montaña hacia abajo, ¿verdad que hasta de rodada nos venimos para abajo?
1: Sí.
3: Sí, porque es mucho más fácil ir para abajo que ir para arriba. Ir para arriba cuesta, porque va en contra de nuestra naturaleza carnal. Y entonces el espíritu dice que tiene una lucha grande con el cuerpo, con la carne. El espíritu nos quiere llevar hacia arriba y la carne nos quiere llevar hacia abajo. ¿Y hacia dónde nos quiere llevar la carne? La carne de esta tierra. Y entonces siente lo terreno, lo animal.
1: Quiere regresar a ella.
3: Lo diabólico.
1: Sí. Desafortunadamente, esa es la verdad. La humanidad, el ser humano, quiere estar estamos tan apegados a la tierra, incluso nos cuesta pensar que vamos a morir.
3: Exacto.
1: Somos muy terrenales.
3: Exacto.
1: Esa es una naturaleza y estamos hechos así.
3: Parte de la naturaleza, eso es. Y hasta hay un cantante que lo expresaba, porque tú sabes que hay profetas del mundo, como hay profetas de la Biblia, y hay profetas de Dios, hay profetas del mundo, y un cantante lo expresaba de esta manera: yo quiero ser civilizado como los animales. O sea que estamos tan acostumbrados a la naturaleza animal, que es una naturaleza que nos corrompe. Pero debemos acostumbrarnos a la naturaleza espiritual. Y entonces, ¿quién mejor que Jesús para enseñarnos? ¿Habló Jesús del infierno? Claro que sí, dice la Escritura en Efesios capítulo 4 y verso 9. ¿Y qué fue que subió? Sino que también antes había descendido primero a las partes más bajas de la tierra. Las partes más bajas de la tierra es el centro de la tierra.
1: Sí.
3: Y el primer texto que mencionamos dice: el camino de la vida es hacia arriba para apartarnos del infierno que está hacia abajo. Amados radio oyentes, este es un planeta de lo más pobre que hay en todo el universo. De corrupción.
1: De caos, de miedo, de sufrimiento.
3: Sí, ¿y cuál fue la situación porque el planeta cayó en esa degradación? Porque hubo un pleito en el cielo. Según Ezequiel 28, un personaje que se llamaba el querubín cubridor quiso ser igual a Dios, le quiso dar golpe de estado al Padre. Y entonces hubo un pleito en el cielo. La primera narrativa bíblica en Ezequiel 28 nos muestra que el pleito se trasladó hacia las constelaciones, hacia el universo.
1: Sí.
3: Y ahí él logró engañar a la tercera parte de los guardianes celestiales. Estaban trabajando ahí. Todo el universo, Berenice, es una sinfonía. Era una sinfonía de alabanza y de adoración al Padre.
1: Sí.
3: Aún las estrellas, dice, de la mañana alababan al Padre. Y la Biblia dice que tú y yo fuimos creados para la alabanza de su gloria. ¿Para qué nos quiere Dios? Para que le adoremos, para que le alabemos. Y todo eso tuvo un descalabro con este hecho que se dio. El pleito se trasladó a lo que se llama el infinito, el universo, donde están las estrellas, las constelaciones, las galaxias.
1: Sí.
3: Y dice el libro de Apocalipsis capítulo 12, y fue hecha una grande batalla en el cielo. Miguel y sus ángeles lidiaban contra el dragón, y lidiaba el dragón y sus ángeles, mas no prevalecieron, y fue arrojado en tierra.
1: Aquel, ¿qué es aquí?
3: Sí, a la tierra. Por eso es que este mundo se degradó tanto, con la entrada de Ha-Satán, que según los hebreos es el enemigo. El enemigo, o el diablo, como le conocemos más.
1: Claro.
3: A la entrada de él hubo un descalabro en la tierra. Descalabro. Dice el libro de Isaías, capítulo 14, del estruendo de tu caída la tierra se resquebrajó. Y es lo que dicen los científicos. Por eso, Roy, yo estoy en contra de que pongamos en contra a lo que se le llama religión y a la ciencia. Porque uno con el otro terminan confirmándose,
1: claro,
3: con el paso del tiempo.
1: Exacto. Le doy las gracias.
3: A ustedes, muchas gracias por tenerme acá. Dios les bendiga.

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1: Les cuento que tenemos vía telefónica desde México a nuestro buen amigo Johanan Díaz Vargas. Hoy hablaremos del chupacabras, esta entidad biológica anómala de la cual ha existido durante mucho tiempo, algunos momentos más populares que otro, pero nos va a hablar al respecto Johanan. Johanan, bienvenido al programa.
2: Gracias, Mayra, amigos del auditorio, un gusto saludarlos. Y efectivamente esto viene, Mayra, pues de esa devaluación que se originó a mediados de los años 90, cuando, bueno, pues México vivió una de las devaluaciones que dolió mucho, una donde miles de personas perdieron todo su patrimonio, y bueno, pues se le relaciona siempre con un presidente, o con un expresidente, con Carlos Salinas de Gortari. Y hay que recordar que, efectivamente, fue un tema usado por el gobierno federal para elevar los precios en los productos de la canasta básica, es decir, leche, pan, huevo. ¿Por qué? Porque era un tema que estaba en todos los medios de comunicación, y como la sociedad mexicana estaba enfocada y le daba seguimiento por todo lo que decían del chupacabra, entonces ahí lo aprovechó el gobierno para elevar los costos. Y bueno, pues declarar esto que sería conocido como la gran devaluación de la década de los 90. Okay. Ese es el contexto general político, económico, en el cual se presenta el chupacabras. Y por ese motivo siempre la mayoría de personas aseguran que el chupacabras aparece siempre que se va a dar elecciones. Pero hay que recordar que cuando apareció el chupacabras fue una gran devaluación. Y no fue por esta entidad, sino fue por los políticos que en ese momento
1: se aprovechan, ¿no?, de la circunstancia y comienzan a sembrar el temor y hacer todo este caos pues para nuestra gente.
2: Exactamente, Mayra. Y bueno, ¿qué es lo que realmente sucedió? Lo que sucedió eran ataques a los animales de corral, que pueden ser caballos, vacas, chivos, borregos, incluso se habla de patos, se habla de gallinas, se habla de pollos, se habla de pájaros. Y el ataque consistía en lo siguiente: los animales se les encontraba dos perforaciones en la parte del cuello y no les encontraban la sangre, no había sangre al interior de esos cuerpos de los animales.
1: Los vaciaban.
2: Así es, exactamente, los pues vamos a decir, es que no sé realmente si sean colmillos, sean unos tubos, realmente no se sabe, Mayra, pero el asunto es de que había dos perforaciones en la parte del cuello en los animales, pero esas perforaciones no presentan, esto es bien importante, no presentan desgarro en la piel ni en los músculos. Es decir, pareciera que es una perforación casi perfecta,
1: fina,
2: porque no dejaba ninguna muestra de que hubiera alguna pelea o de que hubiera algún forcejeo, sino que esto ha llevado a considerar que este animal pareciera que les arroja algo, que los adormece, y que estos animales de corrales, bueno, pues están muy tranquilos y, bueno, pues les extraen la sangre. Ese es el modus operandi de esta entidad denominada chupacabras.
1: Johanan, ¿y hay rastros de sangre en el suelo?
2: No, nada. No hay rastros de sangre. No hay rastros de huellas de algún bromista o de alguien que quiera jugarle una mala broma a los dueños de estos animales. No hay huellas de pataleo por parte de los animalitos.
1: ¿Ni es del decir, chupacabras en sí?
2: No, nada, nada. Porque pareciera, Mayra, que estos ataques se producen, pero desde el aire. Esto llama más la atención porque ahora imaginémonos, por decir, en el Estado de México se han producido casos donde son cerca de 30 animalitos que les extraen la sangre, pero aquí hay algo que debemos de considerar. ¿Cómo un animal va a extraerle la sangre a 30 animalitos? Estamos hablando que a lo mejor cada animalito tiene, vamos a ponerle 2 litros de sangre. Es un ejemplo.
1: Sí.
2: Vamos a poner 2 litros de sangre por animal. Serían 60 litros de sangre. ¿En dónde va a almacenar un solo chupacabras?
1: Sí.
2: ¿Dónde va almacenar tanto líquido. Es imposible. Entonces, lo que se está considerando, Mayra, amigos del auditorio, es que esta entidad llegue y ataque, pero por el aire. Es una entidad inteligente, es una entidad que ha sido descrita de 1 metro, que va brincando, que tiene unas manitas como si fuera un canguro, ojos rojos, que cuando la gente lo ha visto por la noche considera que es el demonio. Y bueno, pues lo han visto que salta en lugares donde hay árboles o hay bardas, y que sin impulsarse ni nada alcanza una altura de hasta 3 metros. Imaginémonos que es un animalito que no se necesita impulsar ni nada, sino simplemente así como que de la nada brinca, y brinca 2 metros o brinca 3 metros. Lo han visto, lo máximo 3 metros que brinca, lo mínimo 2 metros. Muchas gracias, Mayra, amigos de la historia, hasta la próxima.
1: Hasta la próxima.
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1: Amigos, ¿qué tal? Misterios ocultos con Mayra Berenice, y como siempre, buena vibra para todos ustedes, y sobre todo la información que es vital e importante. ¿Para qué? Para salir adelante en la vida, para triunfar, y por eso tenemos a nuestro invitado especial. Hoy el maestro Fernando de Caminos de la Vida está con nosotros. Maestro, gracias por acompañarnos en el programa.
3: Muchísimas gracias a ti, gracias por tu invitación, gracias por permitirme estar en tu show, en tu programa, que es muy, muy, muy, muy escuchado.
1: No, pues muchas gracias a usted, porque la información que hoy va a compartir con nuestro público, que es de vital importancia, porque todos queremos el éxito, el dinero, la salud, salir adelante. Esto es bien importante para nuestra gente, maestro, y con la ayuda y con la guía que ha existido por siempre, esto lo podemos lograr.
3: Es correcto, pues son más de 30 años, son más de 3 décadas de servicio, ayudando a las personas, rescatándolos de sus infiernos, porque el infierno no solamente es el que dice la Biblia, ¿no?
1: Claro. Es lo vivimos aquí en la tierra.
3: Cuando uno está sufriendo y no es feliz y no está tranquilo, está viviendo un infierno, hay su un propio caos. Infierno.
1: Exactamente. Sí. Ahora, hay cosas que de repente dice uno, bueno, uno nace tal vez estrellado, no con buena estrella, o de repente hay gente malévola que llega a nuestra vida, que nos envidia y que nos hace y provoca que nosotros no podamos salir adelante, maestro. Esto ocurre muy seguido.
3: Sí, bueno, en el ciclo de reencarnaciones, cada vez que uno reencarna, reencarna en una casa zodiacal diferente para vivir las experiencias de cada casa zodiacal. Okay. Entonces, hay signos como que son más, le fluyen más las cosas, y hay otros que batallan mucho más porque tienen algo más, tienen una cadena más larga de aprendizaje, ¿no?
1: Claro.
3: Pero sí hay maneras también de dañar a una persona, de salarla, porque como que estabas diciendo, no todos queremos salud, dinero, amor, prosperidad, abundancia, y hay algunos que se le, como que uno dice, y este llegó y
1: de volada
3: y
1: se
3: de
1: colocó,
3: volada subió como la espuma, y yo llevo arrastrando la cobija un montón de tiempo y las cosas no se me dan, ¿no? Entonces, una de las lo primero que tiene que tener la persona es enfocarse en sus dones, qué es lo que le gusta hacer, qué le apasiona hacer, qué sabe hacer, y dedicarle su tiempo, porque es la medida que tenemos en este plano de conciencia, en este planeta, dedicárselo a eso, ¿no? Porque el que trabaja por dinero sufre por dinero. El que trabaja por méritos, por éxito, por
1: gusto,
3: por utilizar realidad, su tiempo realmente, que llegó a la casa y se desconectó porque lo aprovechó todo el día, entonces el dinero llega solito. Esa es la gran diferencia de la atracción. El que trabaja por dinero y el que trabaja por hacer algo productivo en su vida.
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3: Es correcto, nuestras tiendas, hay tiendas, bueno, también en las tiendas va a encontrar de todo para uno echarse una manita, un empujoncito, ¿no? Lo hicieron nuestros antiguos, ¿por qué no hacerlo uno hoy? Que cada vez uno se desconoce mucho de las energías, pero no quiere decir que no estén ahí para pro y beneficio del ser humano.
1: A protegernos, familia. 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Caminos de la Vida está con nosotros en cabina aquí en Misterios Ocultos. De repente la gente dice, es que me enterraron algo, es que me hicieron un maleficio, es que hay objetos, me los encontré. ¿Esto pasa, maestro?
3: Sí, mucho. mucho.
1: Y a veces de la gente más cercana a nosotros es la que nos quiere atacar, dañar, bloquear, poner zancadilla.
3: La cuña que más aprieta la del mismo palo, lamentablemente así pasa, ¿no? Por ejemplo, cuando las personas nos visitan, siempre al final del trabajo o de cualquier curación o liberación, se les dice de dónde viene el daño. Claro. Y pues se van para atrás cuando saben, porque pues uno nunca les pregunta nombre ni sospecho, nada. Todo fluye porque son trabajos espirituales. Entonces al final del trabajo se le dice, mire, cuídese de tal persona. Claro. Entonces, pues, a muchos sospechan y dicen, yo sí sospechaba de esta persona. Y muchos, híjole, yo tanto que le ayudé, le di la mano. Así es. Cuando llegó a este país, que llegó con una mano adelante, otra atrás, claro. Y yo le brindé mi casa y mire cómo me paga.
1: Alada en la espalda, familia. Sí, bueno, sí, pues sí. 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Caminos de la Vida, el maestro Fernando con nosotros. Maestro, muchísimas gracias.
3: Gracias a ti, a tu público, sean felices, abran su mente, busquen opciones, no se me rindan. Paz, amor y buen genio, mis peregrinos del alma.

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2: Amigos de Misterios Ocultos, tengo nada más y nada menos que al director de Skywatchers International en México. Ustedes lo conocen, es Carlos Clemente en Misterios Ocultos. Carlos, bienvenido, ¿qué tal?
3: ¿Qué tal, Mayra? Pues con un gustazo, como siempre, estar compartiendo el micrófono y sobre todo compartiendo estos temas que le gustan tanto a nuestros paisanos allá con ustedes y a todo el público en general. Estamos listos, Mayra.
2: Gracias, Carlos. Miren, familia, vamos a platicar de estas bases submarinas. ¿Existen en realidad estas bases? Carlos, ¿cómo sabemos de su existencia y por qué creemos que en realidad existen?
3: Bueno, fíjate que es un tema muy importante y creo yo que desde hace muchos años están en nuestro planeta. Estamos hablando de que son seres de otros mundos que quizás se han establecido en la propia Tierra. Por eso es que hay tantos avistamientos en muchos lugares. Estamos pensando que vienen a visitarnos del espacio exterior. Pues no tanto, o sea, sí llegaron, pero desde hace ya muchos años. Y están aquí, quizás les gustó el planeta, quizás les conviene estar aquí, no lo sé, pero lo cierto es que estas bases submarinas, principalmente, Mayra, las hemos detectado. Por extraño que parezca, por increíble que le parezca a la gente esto, hay lugares ya que tenemos bien específicos en los cuales se ven muchos de estos objetos y además la gente los ha reportado. Vamos con el primer lugar. Está precisamente en las costas de Malibú, allá en California.
2: ¿Estos serían los llamados OSNIs también que llegan a estas bases?
3: Exactamente, Mayra. Okay. Así se les denomina objetos submarinos no identificados. Y bueno, principalmente han sido reportados, curiosamente, por personal militar que están en estos lugares, sobre todo en lo que es San Diego, lo que es la isla Santa Catalina. Todas estas zonas ahí han sido de un alto índice de muchos reportes. Se han visto muchos objetos, luces muy extrañas. Estos discos, estas cosas salen y entran del océano, y pescadores también los han reportado, y en fin, o sea, la población también se ha dado cuenta de esto. Hay investigadores en los Estados Unidos que están dándole seguimiento a todos estos reportes, y sorpresa, si tú entras a Google Earth, puedes ubicarte en las costas de Malibú, sabiendo del mar hacia lo que es el continente, en Malibú hacia arribita,

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1: Imagínate, ¿no? Y lo más importante es que se tienen las comunicaciones, se tiene la imagen ya desclasificada, o sea, fue algo real, y fue precisamente ahí en las costas de lo que es San Diego, y esto fue
2: súper cerquita de nosotros, y se supone que esa área está muy resguardada.
1: Pues efectivamente, Mayra, es uno de los sitios más protegidos, más vigilados de los Estados Unidos, que debe de haber muchos, pero... pues ocurre esto ahí y los pescadores, la gente, los militares hablan de que entran y salen del mar y no es una, sino muchas las ocasiones. Curiosamente, se suma a los reportes que se han estado dando en la zona fronteriza entre Tijuana y San Diego. Avistamientos de luces que se están presentando ahí en el mar para que la gente los observe, quizás es a las 8 o 9 de la noche. Estamos hablando de San Diego, Tijuana, Rosarito, playas de Tijuana, obviamente, y hasta lo que es la parte de Primo Tapia. Quizás estas cosas, estos seres, estas inteligencias, están como tratando de llamar nuestra atención a que algo puede ocurrir en esta parte del océano, o lo están investigando.
2: O nos están cuidando, tal vez.
1: Quizás, también hay esa posibilidad, es muy aventurada, pero quizás también están frenando algo, quizás. Es como una posibilidad, no nos crean. Investiguen, chéquense.
2: Claro, y en la frontera. Y Carlos, yo sé que tú has estado acá recientemente en diversas investigaciones. ¿Estaban siguiendo algún patrón, algún horario o fechas importantes que resaltaran?
1: Cuatro meses. Una separación de cuatro meses, es decir, cuatro meses. Se venía presentando el fenómeno. Y en particular es en las costas de San Diego. Desde el año 2015 se ha venido presentando el mismo tipo de fenómeno. Muchas luces, 5, 6, 7, 8, 10, 15 luces alineadas, salen del mar, se posan en el cielo a cierta altura para que la gente las vea. Uh-huh. Y todavía en el 19 se han dado ya algunos avistamientos no tan espectaculares, pero estamos al pendiente. Hay gente allá en estas zonas, tanto en San Diego, California, en todos estos lugares de la frontera, que están pendientes porque saben que va a ocurrir algo. Es inminente, es inevitable.
2: Pues debemos estar al tanto de Skywatchers International. Carlos Clemente, precisamente su director, está con nosotros en Misterios Ocultos, pero también está en redes sociales. Y bueno, hay que estar conectados contigo, Carlos.
1: Definitivamente, donde nos encuentran, Skywatchers International en Facebook, el Twitter, @RedSkywatchers, Busonovni, @TercerMilenio.tv. Cualquier reporte, información, ahí estamos a la orden,
2: maestro. Perfecto, gracias. Carlos Clemente con nosotros en Misterios Ocultos.
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2: Las leyendas de Puebla. ¿Qué significan los volcanes para los chamanes? Para eso tenemos al maestro, el chamán Paulino desde Guadalajara. Chamán, bienvenido a Misterios Ocultos.
4: Un gusto saludarte a ti y a todas las personas que nos están sintonizando a través de esta frecuencia de radio allá en Los Ángeles, California y toda la Unión Americana, a través de todas las filiales que te escuchan. Un gusto y un placer. Déjame hablarte un poco sobre lo que es para los chamanes y lo que significan los volcanes.
2: Interesante.
4: En México tenemos dos volcanes sagrados para nosotros, que según la tradición mexica, según la leyenda, cuenta que existió hace muchos tiempos un poderoso guerrero llamado Popocatépetl, el cual se enamoró de una hermosa princesa llamada Iztaccíhuatl. El guerrero quería toda cosa casarse, contraer nupcias con esta princesa. Y para hacerlo, él tenía que hablar con su padre, el rey, para que éste le concediera la mano. Al no ser este miembro de la nobleza, él tenía que hacer una hazaña extraordinaria para poder casarse con la princesa. Y el rey le pidió a este guerrero que le trajeran unas

0: cesta la cabeza de su peor enemigo. Entonces era un enemigo muy peligroso y el guerrero tenía que hacer esto para merecer casarse con la princesa Iztaccíhuatl. La princesa se quedó desolada y triste mientras el guerrero partió a la batalla con su corazón hinchado de amor. Él iba dispuesto a vencer al enemigo, a los enemigos de su padre, del rey, para poder casarse con la princesa. Y se empeñó y se fue en esa aventura, en esa batalla, y él tardó mucho tiempo en regresar. Se dice que esto fue aprovechado por un guerrero tlaxcalteca, quien le dio la falsa información a la princesa de que su amado había muerto en la aventura, que no iba a regresar ya porque él había caído preso de las armas de enemigos y no iba a regresar jamás al lado de la princesa. Esta desconsoladamente lloró la muerte de su amado y el guerrero tlaxcalteca aprovechó esta depresión para entonces él solicitar la mano de la amada, de la novia, y se casó con ella. Tiempo después, unos meses después de celebrar esta unión, aparece de nuevo Popocatépetl con una cesta en la mano trayendo la cabeza de los enemigos del rey. Uh-huh. El rey se queda con la boca abierta, pues no podía ya hacer nada para cumplirle su promesa al guerrero, ya que su hija ya se había desposado con otro de estos guerreros de origen tlaxcalteca. Muy tristes ambos amantes, se dice que se retiraron a un lugar cerca, sí, de su comunidad, y en este lugar ambos lloraron la muerte y la pérdida de su amor. Y se dice que ella murió de tristeza desconsolada por no haber podido entregarle su amor limpio y puro a Popocatépetl. Al día siguiente se dice que en las cercanías de Mexica, en las cercanías de Tenochtitlán, aparecieron dos grandes volcanes. Uno, que parece la imagen y la senda de este hermoso guerrero que se encontraba sentado, observando cómo su amada yacía dormida, muerta a su lado. Estos son los orígenes de estos dos grandes volcanes, sí, el Popocatépetl y el Iztaccíhuatl, la mujer dormida.
1: La mujer dormida.
0: Que muy pronto ya tiene que dar a luz. Quiero decirte también que el Popocatépetl es uno de los 7 volcanes activos en este momento más fuertes del mundo y que son de los más monitoreados. No nada más están monitoreados por los terrícolas, sino que también se encuentran monitoreados por los hermanos mayores, ya que se dice que en estos volcanes se encuentra una de las mayores bases extraterrestres del planeta y que se han logrado captar en varias ocasiones cómo entran y salen, sí, naves espaciales adentro al cráter del volcán, en donde van a tomar energía plasmática para poder continuar con sus viajes interestelares.
1: Incluso
0: eso es
1: como
0: todo
1: si
0: lo que
1: fuera
0: que reportarte el día de hoy.
1: Claro.
0: Querida Mayra.
1: Incluso como si fuera un portal o un centro de cargarse, precisamente como lo ha mencionado el chamán Paulino en diversas ocasiones. La mujer dormida, embarazada. Eso es lo que entendí, ¿correcto, maestro?
0: Hay otra profecía de la cual vamos a hablar más adelante, esta profecía del maestro Mariano Piña, que habla sobre que la mujer vida debe dar a luz, y eso tiene que ver con los sucesos y hechos de sangre de 1968 en México, ya que eso marcó el despertar de los mexicanos.
1: Y es importante estos volcanes para los chamanes, ¿por qué, maestro?
0: Mira, estos dos volcanes son los dos principales dioses o ayudantes de otro dios mayor, que es el dios de la lluvia. El dios de la lluvia es el encargado de que haya lluvia, pero estos dos volcanes son las dos deidades que le ayudan a Tlaloc, esa deidad mexica que trae la lluvia. Ellos ayudan a Tlaloc a que se haya tormentas, rayos, a, sí, que haya todo ese movimiento en la tierra para que caiga la lluvia. De modo que los chamanes y graniceros en ciertas épocas del año acuden todavía al paso de Cortés, en donde se encuentra el primer campamento que está a más de 3.500 metros de altura,
1: sí,
0: a ofrendar danzas y cantos a la madre tierra y a estos dos volcanes que son deidades, que son dos dioses, para pedirles que le ayuden al dios Tlaloc en esta tarea de hacer que llueva para que tengamos siembra prosperidad. Exacto. Y para que nos vaya bien en nuestra alimentación, que es lo principal para que nosotros debemos de contar como humanos. Primero es la alimentación. Muchas personas me han dicho que cómo pueden tener una buena energía. Bueno, pues tener una buena energía es a base de una buena alimentación. Somos lo que comemos, y de lo que nos alimentamos es la energía que vamos a manejar.
1: El maestro, el chamán Paulino, desde México. Pero también está la orden para ustedes, redes sociales, página de internet, número telefónico, maestro.
0: Mira, me encuentras en Facebook como Chamán Paulino Extrasensorial, y me pueden localizar en el WhatsApp 521-33-1611-4548 en horas de oficina.
1: Será hasta la próxima. Ajá. Maestro.
0: Hasta luego.
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2: Amigos de Misterios Ocultos, tenemos desde Ciudad Juárez a nuestra amiga Gaby Reyes. Gaby, te doy la bienvenida al programa. ¿Cómo estás?
3: Muy bien, muchas gracias, Mayra. Muy contenta de estar nuevamente aquí con todo tu auditorio.
2: Mami, hoy vas a compartir con nosotros un buen tema para aquella gente que vive bajo el estrés. ¿Existen algunas técnicas para poder afrontarlo? Cuéntanos, Gaby.
3: Así es, mira, el estrés no es malo. El estrés es una reacción que realiza nuestro organismo como cuando estamos en peligro. Se activa nuestro sistema simpático parasimpático con el sistema de lucha o huida. Entonces, si por ejemplo, un ejemplo, ¿no? Imagínate que vas por una calle y de repente te asalta un perro Rottweiler y de repente no sabes cómo y lo único que haces es subirte a una barra de 2 metros. ¿Cómo le hiciste? Es el estrés, el miedo te hizo reaccionar ante una situación que considerabas peligro. Entonces, no es malo, es el que nos ayuda a regular y que nos propicia que podamos conseguir las metas. Cuando el estrés se vuelve una situación recurrente, se hace crónico. Es decir, se enciende nuestro cerebro como si tuviéramos siempre en las cárceles. Es muy usual que les pongan mucha luz siempre para que el cerebro no pueda descansar, por ejemplo. Entonces, es cuando se hace crónico y es cuando entonces sí nos empieza a perjudicar porque afecta directamente al sistema inmunológico y genera que nos estemos enfermando muy seguido.
2: Claro, o incluso que nos hagamos adictos a algunas cosas como el cigarro, el comer, el beber, etcétera, ¿no?
3: Sí, para aliviar la ansiedad. Entonces, es muy sencillito. Mira, yo hice una técnica de afrontamiento que se llama Serénate, en donde en mi negocio les pongo un espacio con té, sí, una tetera, y les digo que en ciertos momentos en donde no haya mucho trabajo, vayan y en ese espacio silencioso a media luz, con diferentes infusiones, hagan, podemos poner, no sé, sonidos binaurales, música de relajación, para que se puedan tomar un tecito.
2: Sí.
3: Y luego yo le pongo que sean 5 minutos de vacaciones mentales, en donde se sincroniza la respiración, realizando respiraciones profundas tipo yoga. La respiración tipo yoga es cuento hasta 4 en la inspiración, 1, 2, 3, 4, respiro, sostengo la respiración hasta el diafragma. Porque si me quedo, acuérdense que la ansiedad está en el pecho.
2: Sí. Entonces,
3: si me quedo en el pecho, está atorado ahí. Entonces, la idea es que se hagan estas respiraciones para que lleguen hasta el plexo solar, hasta la pancita, en 4 tiempos, siempre. Y van a ver cómo la musculatura nos va a apoyar haciendo cambios en todo nuestro sistema. Si ustedes lo hacen como un hábito.
2: Sí.
3: Cuando el día esté pesado, 1, 2 o 3 veces, no dura más de 5 minutos, van a ver cómo esta técnica de afrontamiento nunca se va a quitar el estrés. Es mentira. Pero sí sabemos técnicas para afrontarlo y para que no permanezca crónico. O sea, no eliminarlo, porque si no, no va a haber una motivación de moverme. Es decir, ¿a dónde voy a tener los objetivos? Y sería como dejarlo. Entonces, sí es importante que mantengamos una dosis, pero no es exagerada, para que no nos perjudique.
2: Claro, muy bien. Bueno, pues ya saben, estas técnicas para afrontar el estrés, recuerden que no es que lo tengamos que evitar al 100%, pero sí, de una o de otra forma, controlar al estrés en lugar de que nos controle a nosotros, Gaby.
3: Exactamente, porque si no, vamos a tener un estrés crónico en donde nuestro cerebro va a estar siempre a modo de alerta y no nos va a permitir pensar con claridad, afecta nuestro sistema inmunológico, nos vamos a enfermar de todo lo habido y por haber y nos va a debilitar. Entonces sí es importante tener en consideración que los estresores van a ser múltiples, es identificarlos, saber qué es lo que me está estresando en este momento y por qué. Luego tomar la decisión, hacer su técnica de respiraciones, de enfocar la atención, de tomarse un tecito y pensar que todo tiene solución. Cualquier cosa, no importa lo que sea. No importa si es que no tienes un peso y no tienes trabajo. van a llegar ideas creativas, porque de esta manera le vamos a dar paso a otra energía distinta. Entonces, el quitar la atención de lo que nos está perjudicando. Les voy a poner un ejemplo. Imagínense que tenemos $100,000. Nos regalan $100,000 para que nos gastemos. Vamos al centro comercial, vemos unas cortinas horrorosas de un color horrible y dices, pues las compro. Y luego vas a otra tienda y dices, ah, estas lámparas le quedan a la cortina horrorosa, están bellísimas, las compro. Ay, la alfombra también, no, pues vale tantos, muchos miles de dólares. Y compras una serie de cosas que no quieres y no te gustan, es lo mismo que pasa con nuestra energía. Estamos enfocándonos en cosas que no queremos. Queremos salud, pero estamos enfocándonos y gastando nuestra energía en pensar en que si quiero dinero, pienso en las deudas que tengo. En una relación y pienso en todo lo negativo, la salud. En lugar de enfocarme en la salud, estoy gastando mi energía poniéndome a pensar en todo lo que implica la enfermedad. Entonces, de esa manera es desenfocarnos de lo que no queremos para lo que sí queremos. Y van a llegar ideas creativas, créanme.
2: Gaby, cuéntanos, por favor, tus redes sociales y número telefónico para aquellos pues a los que tú les puedas ayudar.
3: Mi celular es 656-285-8763. En redes sociales estoy como Gabriela Reyes y mi página es www.gabrielareyes.com.
2: Perfecto, gracias Gaby, será hasta la próxima.
3: No, al contrario, muchísimas gracias a ti, Mayra.
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2: Amigos de Misterios Ocultos, Mayra Berenice con ustedes y desde Ciudad de México tenemos a Fernando Correa Domínguez. Nos hace el favor de estar con nosotros como lo ha hecho durante casi 4 años de nuestra programación especial. Fernando, bienvenido.
0: Saludos, un abrazo fuerte allá a todos en la Unión Americana. Acá desde la Ciudad de México. Dime, Mayra, tus órdenes.
2: Fernando, hablemos de la gente sombra, estos fantasmas, espectros. ¿Existen en realidad estas apariciones? ¿Qué dice la ciencia al respecto, Fernando?
0: Sí, precisamente, Mayra, amigos, este tema hay que abordarlo hoy por hoy desde el punto de vista científico. En primer lugar, establecer que en la astronomía puede existir la llamada gente sombra. Esas siluetas que pues parecían tener forma como de humano, cabeza, cuerpo, un tronco, extremidades. Fíjate que en la cosmología, desde el punto de vista de la astronomía, existen los universos sombra, las galaxias sombra, las estrellas sombra, y por eso puede existir la gente sombra. ¿A qué nos referimos? Son conceptos recientes de la ciencia, la materia oscura y la energía oscura. Es un misterio para nosotros todavía, a pesar de que, Mayra, amigos, desde los tiempos más remotos de la humanidad,
2: sí,
0: se ha hablado de estas presencias que yo no quisiera llamarles fantasmas, tal vez espectros, porque luego se ven de colores, luego el ojo humano los ve, luego no los ve. Sin embargo, existen videos de cámaras de seguridad, esas que tienen night vision o la visión nocturna, que captan estas siluetas, Mayra Berenice. Entonces, esto nos lleva a considerarlo. Número uno, el miedo es lo desconocido. Más vale saber que esto puede existir. Y número dos, pareciera que el fenómeno no es hostil, no es agresivo. Más allá de las películas, del terror, del misterio, del espanto, en términos muy generales, yo te puedo decir que al 99% de estas presencias no son malignas, no son para mal. Pareciera que provienen de lo que llaman los astrónomos las extradimensiones. Dimensiones que están ahí en el universo. Son de la mente hacia arriba, el alma, y luego más arriba, el espíritu, y luego otras dimensiones que propiamente no podemos ver nosotros. Decía el científico Stephen Hawking, estamos atrapados en el cerebro. Como estamos atrapados en nuestra propia mente y nuestros sentidos, no podemos ver lo demás que existe en el cosmos. Y es ahí donde está el misterio oculto, donde se requiere la oración, la meditación, la concentración, el mentalismo, para llegar al alma, para llegar al espíritu, a eso que la ciencia define como el espíritu, 21 gramos de energía que le dan vida a la materia. ¿Acaso estas apariciones, estos seres, son de otras dimensiones o son humanos que ya no tienen un cuerpo físico, Mayra?
2: Exacto.
0: A la pregunta en el aire. ¿Tú qué piensas? ¿Tú qué estudias, qué investigas y que estás en Misterios Ocultos?
2: Yo pienso que es una combinación de todo lo que has mencionado, Fernando. Sí creo que pueden haber gente sombra que de repente no ha logrado llegar a su destino final, como también creo que está en nuestra mente, porque en la cultura popular, las series como The Twilight Zone, The Shadow Man, o sea, dicen que las películas están basadas en lo que es la vida real y no al revés, ¿no?
0: Definitivamente, estoy de acuerdo contigo. Y fíjate que aquí cabe abordar que el espíritu son esos, como te decía, 21 gramos de energía, que es lo que pesa un cuerpo cuando ya la materia no da para más, que la muerte no existe, que hay algo más allá de esta existencia en el mundo de tres y cuatro dimensiones. La cuarta dimensión la describe Einstein como el espacio-tiempo, y que viene algo más que perdura, y debe de ser eso el espíritu, la luz espiritual, que no es una luz como la de la lámpara o como la del sol, sino una luz consciente, una luz inteligente que, como decíamos, le da vida a la materia. Viene aquí lo que le llaman el viaje astral, que se puede desprender, exacto, del cuerpo esa energía y viajar libre en el universo. Se dice, los que saben, los iniciados de la luz que nos han dejado esta sabiduría, nos dicen que el viaje astral se hace al nacer, al dormir y al morir. Pero que al dormir no se controla, sino es con la meditación, con la oración, con la buena vibración de la onda pensamiento, o sea, de tu programación mental, Mayra.
2: Exacto. Amigos, bueno, para mí creo que el poder de nuestros pensamientos y la fuerza que le podamos dar a estas sombras, a estos tal vez espectros, algunos creemos o creen que son situaciones paranormales, algunas otras personas incluso llegan o dicen tener pláticas o alguna conexión con estas personas, pero el misterio continúa, es lo que nosotros decimos en Misterios Ocultos, y pues ahí quedaremos con este tema hasta la próxima ocasión que tendremos la oportunidad de conversar con Fernando Correa Domínguez, que está con nosotros desde Ciudad de México. Hay que estar al tanto de ti, Fernando. Comparte redes sociales y toda tu información.
0: Con mucho gusto, Mayra Berenice. Muchas gracias en primer lugar. Y amigos, estoy ahí en el Facebook como Fernando Correa Domínguez. Igual en el Instagram, Fernando Correa Domínguez. En mi Twitter, @FerCorreaAstro. Y también en YouTube, Fernando Correa. Y recuerden que en la astronomía, el astro más importante eres tú, Mayra. Eres tu amigo. El universo vivo e inteligente logra estudiar al demás universo.
1: 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En el corazón de Marruecos y luego en Israel, surgió una figura rodeada de fe y relatos extraordinarios, Israel Abu Hatzeira. Rabinos y comunidades enteras contaban que el Baba Sali realizaba bendiciones capaces de sanar enfermos, traer sustento y proteger a quienes buscaban su ayuda. Personas viajaban largas distancias solo para recibir una oración o un consejo. Se decía que ayunaba durante días, que dedicaba largas horas a la oración y que vivía con una disciplina espiritual extrema. Su enseñanza central era simple y profunda. La fe, la humildad y la caridad abren las puertas del cielo. 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Para otros, son historias de esperanza transmitidas por generaciones. ¿Un sabio místico con poderes extraordinarios? ¿O un líder espiritual cuya fe inspiró milagros en quienes lo rodeaban? 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
1: La mayoría de los hombres no quieren una relación con una mujer con hijos. Hay hombres que dicen que es la peor inversión, si puedes evítalas. 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

0: Qué bonito cuando llega un bebé al hogar. Pero ¿sabía usted que en promedio un bebé usa unos 6 pañales al día? Eso significa que en un año usará 2,190 pañales. 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

0: Gracias. Véngase para acá.
1: Gracias.
0: Ay, loco, bien bonito para mis muchachos de Mariachi Chapala, de León, Guanajuato. ¡Qué catrinita!

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1: Sí, porque me...

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4: Ya es 9 de junio. Andy Valdés, ¿quiénes están de fiesta el día de hoy?
5: Martes, ya no se casen, no se embarquen, y mucho menos del show de Genio Lucas, se aparten familia bonita en el Día del Pato Donald. Martes 9 de junio del 2026, iniciamos con el cumpleaños de la guapa Natalie Portman, actriz estadounidense cumpliendo 45 años de edad. La guapa Cynthia Calderón, modelo peruana, llega a los 38 años. ¿Qué creen? El gran Michael J. Fox, a quien vimos en la saga de Volver al Futuro, está cumpliendo 65 años de edad. La gran actriz mexicana Loreto Peralta, quien debutó con Eugenio Derbez, está cumpliendo 22 años ya el día de hoy, ¿sí? Aquí sus instrucciones no incluidas. En un día como hoy también está cumpliendo 63 años el gran Johnny Depp, gran y famosísimo por interpretar al gran pirata del Caribe, el señor Johnny Depp. En un día como hoy estuviese cumpliendo años el gran Vicente Leñero, autor de Los Albañiles, 93 años estuviese cumpliendo este gran señor. En un día como hoy fallece en 1994 el primer actor y político mexicano, además cantante, David Reynoso, apodado El Mayor. Él fallecía hace 32 años en 1994. En la historia, en 1924, en un día como hoy, la médica ecuatoriana Matilde Hidalgo ejerce su derecho al voto por primera vez. En 1934, el famoso personaje animado de Disney, de Walt Disney, el Pato Donald, hace su primera aparición oficial en el cortometraje La Gallina. Es lo que pasaba en este martes. Que su día sea genial.

0: Lo que pasa es que a mí me sudan mucho los ojos, oiga.
1: Oh my God.
0: Así de grande es mi sufrimiento.
2: Ay, fíjate qué vida tan desgraciada tengo.
1: Cuánta soledad.
0: Ya tú, cuánta soledad. Señoras y señores, quiero hablar de algo muy serio, algo que a todos los hombres en este año nos va a afectar demasiado. El hecho de no poder ir al mundial con la familia, pues se ve pensando que, yo digo, siempre he querido ir a una Copa del Mundo, siempre he querido saber qué se siente estar en medio de un partido de esa clase, ¿no? Ya me aventé el mundial del 78, de Argentina, el 82 de España, el 86 de México, el 90 de Italia, el 94 de Estados Unidos, el 98 de Francia, el 2002 de Corea, Japón, el 2008 y así. Así me la he venido llevando y jamás he tenido oportunidad de ir a un partido de la Copa del Mundo. Menos ahora. ¿Sabe por qué? El mundial ya no parece mundial. Antes, el mundial era la gran fiesta de todos los aficionados al fútbol. Vinieras de donde vinieras y apoyaras el equipo que apoyaras. Ese verano se vivía por y para el fútbol. Pero esta vez, mucha gente nota claramente que el mundial ya no tiene el sabor de antes. Baja la emoción, hay menos expectación e incluso muchos veteranos como el Tuca empiezan a perder el interés. Y los motivos, pues saltan a la vista. La canción oficial suena como hecha por inteligencia artificial, no como la de Shakira. ¿Se acuerdan del guaca, guaca, guaca? Las entradas son carísimas. El nuevo formato está destrozando parte del encanto del mundial. Y todo es cada vez más y más comercial. Hoy vamos a hablar de por qué cada vez más gente siente que el mundial está perdiendo su esencia. Lo primero y lo más absurdo, el precio de las entradas. El mundial de Qatar 2022, la gran final fue Messi contra Mbappé. Mucha gente la considera una de las mejores finales de la historia del mundial. Entonces, una entrada en categoría 1, la más alta, costaba unos $1,600. No era barata, claro, pero era una final del mundial y encima una final histórica. Pero en este 2026 la cosa se ha descontrolado por completo. Según los precios que se han filtrado hasta ahora, la entrada más barata para la final ronda ya los $4,100. Ojo, la más barata. Si quieres una de categoría 1, el precio puede superar incluso los $8,000. Mismo sitio, misma experiencia, pero casi 7 veces más caro que en el 2022. No solo se ha encarecido la final, ¿eh? Un partido normal en el 2022 de fase de grupos costaba unos $70. En el 2026, algunos partidos corrientes ya tienen precios mínimos de más de $150. Y si es un partido popular como el de Estados Unidos, las entradas pueden dispararse por encima de los $700. La pregunta es, ¿por qué se ha puesto todo tan caro? Muy sencillo. La FIFA quiere ganar más dinero. El mundial ya usa precios dinámicos. ¿Qué quiere decir eso? Si un partido genera mucho interés y mucha gente intenta comprar, el sistema prácticamente sube el precio rápidamente. Cuanto más lo quieren ver los aficionados, más caro va a salir el boleto. Además, la FIFA ha lanzado una plataforma oficial de reventa. Cobra comisión tanto al comprador como al vendedor. El resultado es que el vendedor sube el precio para ganar dinero. El comprador paga más y al final todo el costo acaba cayendo sobre el aficionado. Lo más irónico sobre el aficionado, lo más irónico es que cuando Estados Unidos, Canadá y México presentaron su candidatura conjunta en el 2018, prometieron entradas desde solo $21 para la fase de grupos. decían que querían organizar un mundial para la gente. Pero por lo visto ahora, aquella frase suena casi a chiste. Porque el mundial actual cada vez parece menos un torneo que una persona normal pueda permitirse. El segundo gran problema también ha generado mucha polémica. El nuevo formato de 48 selecciones. Antes el mundial tenía solo 32 equipos. Se jugaban 3 partidos de grupo y solo pasaban 16 selecciones. Cada partido parecía una final auténtica. Pero ahora la FIFA ha ampliado el torneo a 48 selecciones. Y al acabar la fase de grupos, nada más que 32 equipos van a seguir vivos. Espérese, ¿qué significa eso? Que algunos equipos podrían clasificarse ganando un solo partido, o incluso con 2 empates. Esa tensión de una derrota podría mandarse a casa, ya que está desapareciendo poco a poco. Además, con más equipos, las diferencias de nivel serán cada vez más evidentes. En el futuro podríamos ver muchos partidos totalmente desequilibrados. Imagínese, un Brasil contra una Túnez. Imagínese, Brasil contra Túnez. Pagarás una fortuna por entrar al estadio y acabarás viendo una selección débil poniendo el autobús durante 90 minutos. ¿Y eso va a ser divertido? Claro que no. ¿Y cuántos más partidos hay? Menos especial se vuelve el Mundial. Antes solo tenía 64 partidos y cada uno se sentía como un acontecimiento. Pero ahora se amplía la Champions, se amplía el Mundial de Clubes, se amplía el Mundial. El fútbol, señor, señora, se está convirtiendo en un producto fabricado en serie. Todo el mundo sabe por qué lo hace la FIFA. Porque un Mundial de 48 selecciones tendrá 40 partidos más que antes. Y 40 partidos más significan más patrocinadores, más anuncios y más ingresos para la televisión. Al final todo vuelve al dinero. El tercer problema es que el Mundial está perdiendo el alma. Mucha gente dice que el Mundial 2026 se ve vacío. Y la razón es simple. Realmente no tiene demasiada personalidad. Empecemos por la canción oficial. El tema de este Mundial, Lighter, ha recibido críticas por todas partes. Muchos creen que suena como música publicitaria generada por la inteligencia artificial, sin energía ni esa pasión que debería tener un mundial. En cambio, el Waka Waka del Mundial de Sudáfrica del 2010 sigue siendo un clásico. Shakira mezcló a la perfección los elementos africanos con el ambiente mundialista. Suena esa canción y enseguida piensas en Sudáfrica 2010. Pero la canción del 2026 no transmite casi nada en Estados Unidos, Canadá o México. Parece más bien un tema pop comercial, seguro y sin riesgo. Incluso el logo del Mundial ha recibido muchas críticas. Básicamente es un 2026 con una copa, sin cultura, sin creatividad y sin que nada que se quede grabado en tu mente, comparado con los diseños de otros mundiales, llenos de identidad nacional. El del 2026 se siente bastante corriente. El cuarto problema es un desastre más práctico, logística y visados. El Mundial se jugará entre Estados Unidos, Canadá y México. Y sobre el papel suena genial, pero la experiencia real puede ser un caos. Antes, en Alemania o Qatar, los aficionados podían ir de una ciudad a otra en tren, apenas en unas horas. Pero en Norteamérica es diferente. Las ciudades quedan muy lejos una de las otras. Los aficionados tendrán que volar constantemente. El costo del transporte se va a disparar y el tema del visado norteamericano es muy complicado. Los aficionados de algunos países quizás ni siquiera puedan entrar. Hay una selección que mandaron a Tijuana porque no la quieren tener en Estados Unidos. Es decir, aunque tengas entradas, puede que no puedas llegar a Estados Unidos. Y queda otro problema muy real, el cansancio de los jugadores. Hoy un futbolista de élite puede jugar más de 70 partidos al año. La Champions añade encuentros, el Mundial de Clubes se amplía, hay más partidos de selecciones y el Mundial también crece. Los jugadores casi no tienen descanso y el resultado son cada vez más lesiones graves. Y no olvidemos que en el calendario del Mundial del 2026 será aún más largo. Si baja el rendimiento de los jugadores, la calidad de los partidos también se resentirá. Así es que la pregunta es, ¿de verdad el Mundial 2026 podrá volver a volvernos locos como antes? Quizás siga teniendo audiencia enorme, quizás siga generando mucho dinero y quizás siga siendo el mayor evento deportivo del planeta. Pero lo más valioso del Mundial nunca ha sido su valor comercial, sino esos momentos que pertenecen de verdad al fútbol. Un gol de último minuto, una remontada, una canción inolvidable, un verano que vuelve loco al mundo entero. Pero ahora, el Mundial es cada vez más comercial. Y cuando todo empieza a estar al servicio del tráfico y del beneficio, también van perdiendo poco a poco eso que se hace tan especial, la pasión del aficionado. Aquí la situación es la siguiente. El estacionamiento podría costarte hasta $300. Y si quieres llegar cuando menos al estadio para celebrar, ningún estadio te lo va a permitir, ni en México ni en Estados Unidos. No podrás acercarte mucho al estadio si no tienes boleto. Entonces, la pregunta del millón, señor, señora, ¿dónde quedó la pasión? Ah, ya sé dónde. ¡En los bolsillos de la FIFA! Pues, ¿dónde más? ¡Bendito negocio sea el fútbol, oiga!
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días, genio Lucas. Mándale, por favor, saludos a mis niños. Son Adiel, Adalís, que son mi gran tesoro. A nombre de su mamá y su papá, niños Adiel y Adalís, saludos. Cántales, Peca.

todos los niños que nos hacen el favor de escucharnos a esta hora del día, porque por eso nos hacemos llamar el show más familiar de la radio en español. Pecas, cántanos otro cachito. Échale pues, échale, venga.

0: El día de ayer en el Ya Basta hablamos acerca de la envidia. Si la envidia fuera tiña, ¿cuántos tiñosos no habría?
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0: ¿Cree que el éxito ajeno se puede copiar? En una calle, una señora levantó su puesto de tacos. Lo hizo con esfuerzo, desvelo y las ganas de mejorar su situación económica. La clientela no llegaba por accidente, llegaba por las ganas que le ponía la señora a la hora de hacer sus tacos. Pero la envidia no

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1: Avión en una peligrosa aventura alrededor del mundo. Poco después de despegar del improvisado aeródromo, escuchó un ruido extraño que venía de atrás de su asiento. Se dio cuenta que había una rata a bordo y que si roía la cobertura de la lona, podría destruir su frágil avión. El piloto podía volver al aeropuerto para liberarse de su incómodo, peligroso e inesperado pasajero, pero su misión se frustraría. De repente, recordó que las ratas no resisten las grandes alturas. Así es que volaba cada vez más alto y poco a poco cesaron los ruidos. Moraleja, si amenazan destruirte por envidia o calumnias, solo vuela más alto. Si te critican, solo vuela más alto. Si sufres alguna injusticia, solo vuela más alto. Acuérdate, las ratas no resisten las grandes alturas. Señor, que los malos se vuelvan buenos y que los buenos se vuelvan amables.
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0: altra. No, ¿verdad?
1: Buenos, no lo escucho muy bien, don Jaime. Buenos días, ¿cómo está?
0: Bien, mijita preciosa.
1: Gracias, ya lo escuché un poquito mejor. ¿Cómo amaneció este día? ¿Cómo se siente?

0: siente?
1: Bien, mija, fíjese.
2: Pues así es la camaradería. Gracias de trabajo. Las criaturas hablan acerca de sus gustos, la comida.
0: La comida que más me gusta, me gusta las enchiladas.
1: ¿Las qué?
0: Las enchiladas, me gustan mucho las enchiladas.
3: Ah, ¿y qué quieres, que te agarre y te bese o qué?
1: Fíjese.
2: Buenos días, ya estamos al aire, señores. Es hora de trabajar. Sus gustos personales pueden hablarlos después del trabajo. Es como los que van a trabajar y andan usando el teléfono celular en horas de trabajo. Hay que enfocarnos. Focus. Keep the main thing.
0: Oh my God.
2: Pasen a mi oficina después, más tarde, por favor, los dos.
1: Okay,
4: bueno,
1: sí tiene mucha, pero bueno.
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2: Señoras y señores, buenos días. Si te esfuerzas cada día por mantener a flote un barco que se hunde poco a poco, tal vez no necesites mejorar tus habilidades de remo. Tal vez necesitas entender por qué sigues a bordo. Y no hablo precisamente de barcos, porque creer que si hablamos de barcos, ¡no se vale!
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1: ¡No se vale!
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1: ¡No se vale! De enemigos a grandes cuates. Vicente Fox mueve las pompas fúnebres y felicita a sus enemigos acérrimos del PRI junto a otro corrupto como Felipe Calderón, y le echa porras a Lito, Alejandro Moreno, líder del PRI, y le dice: felicidades, PRI nacional, como en los viejos tiempos. Me da gusto verlo renacer con tanta fuerza, ahora sí como el ave fénix, y que sea para bien de México. ¡Hijo de la guayaba! ¡Cómo cambian! Mientras el PRI exige la unificación total del PRI, del PAN y de todos los partidos en bola contra el gobierno actual. Todo esto tras consolidarse la ventaja del PRI en las elecciones del Congreso Local de Coahuila. Y Alejandro Moreno, líder del PRI, se va a Washington a celebrar, no se sabe con quién, y a acusar de pasada a los políticos del partido en el gobierno de narcos. Pero antes que se limpien la cola, él, Calderón y Fox, porque usted no cree que con esta actitud están actuando en contra de la independencia del país que los vio nacer y pidiendo la intervención extranjera, como está sucediendo en otros países de América Latina. Y esto, ¿sabe qué? ¡No se vale!
2: ¿Sabía usted de que antes en el en la República Mexicana solo reinaba un partido, el PRI? Y los presidentes llegaban a ocupar un puesto importante como la presidencia a base del famoso dedazo. Pero hoy día, de acuerdo a las estadísticas presentadas, Morena lidera las preferencias electorales, seguida por el Partido Acción Nacional, PAN, que se promueve como una alternativa política basada en la ética y el humanismo. ¿De dónde? No sé. Partido Revolucionario Institucional, el PRI, muy lejos de poder llegar una vez más a la presidencia. Morena se mantiene al frente de esta situación, de acuerdo al Voz Populi, señor Jaime Piña.
1: De Voz Populi, mi querido Alex, el general.
2: Esa nota le hace a usted muy feliz, ¿verdad?
1: Mire, no que feliz, pero lo que sucede es que, pues si hay un cambio, mire, se está atacando como quiere el gobierno de Estados Unidos a los narcos, y se está atacando duro. Lógico, si hay cierta relación, pero son de todos los partidos con algunos cárteles de la droga. Hay que reconocerlo, pero se está tratando de salir adelante, y hay que ver el esfuerzo de esta señora presidenta y del trabajo que están haciendo para que, pues, al menos dibujar una sonrisa en ese rostro frío de Don Donald Trump.
2: El sexenio del presidente Andrés Manuel López Obrador 2018-2024 ha sido el más violento de la historia moderna en México, registrando una cifra oficial de casi 200,000 homicidios dolosos. Esta cantidad superó la administración anterior, incluyendo el sexenio de Enrique Peña Nieto y la llamada guerra contra el narco de Felipe Calderón.
1: Pero cada gobierno estatal tiene sus autoridades, mi querido Alex, y los gobiernos estatales más que nadie saben dónde se concentran esas ratas del narcotráfico.
2: Bueno, pues sería bueno que demostraran todo lo contrario, mostrándonos una cifra diferente al final de este sexenio, de esas 200,000 muertes dolosas, que fueran nada más 1,000, 2,000. Ahí uno diría, pues de verdad hubo cambio.
1: Pero hay que observar.
2: Pero si sigue aumentando la violencia, ¿qué vamos a hacer?
1: Y hay que observar en dónde se concentran, en dónde son los estados donde mayor parte se concentran esos crímenes, mi querido Alex.
2: Pero hablamos de México en general. El presidente no solamente gobierna X ciudad.
1: No, yo no me refiero a eso. Yo me refiero a qué partes se concentran y dónde están las autoridades de esas partes que saben. Por ejemplo, en Jalisco, ¿para qué nos hacemos tontos? Ahí ellos saben dónde está la bola de ratas y dónde en el poder de ellos están los que contribuyen también a apoyar a estos narcotraficantes asesinos.
2: Los 5 estados más peligrosos de México, determinados por sus tasas de homicidio, habla de que Colima ocupa el primer lugar, Baja California segundo, Chihuahua tercero, Guanajuato cuarto y quinto Morelos.
1: Sí, ahí los tiene. Y ahí están, mire, por ejemplo, acaban de agarrar a un tal, no me acuerdo cómo se llama, ese narcotraficante de Morelos, que era el que protegía a Cuauhtémoc Blanco.
2: Yo nomás digo una cosa, ese Cuauhtémoc Blanco la libró bien porque traía una bronca muy seria de problemas con una prima y bueno, pues como es del partido Morena, salió librado sin ningún problema ni nada que le esté molestando en la actualidad. Y lo vemos jugando partidos y todavía dando sus puntos de vista de política. Y la política, en pocas palabras, como se está manejando desde mi punto de vista, ¡no se vale!
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2: Señoras y señores, un placer, un lujo tener con nosotros a Angélica María.
3: ¿Qué pasó, hombre? ¿Qué gusto aquí con el genio Lucas, Chihuahua?
4: Hey, the secretary should be
2: connected.
4: Okay, thanks. Hello, this is Hillary Clinton.
2: Hi, good morning.
4: Good morning.
2: How are
4: you? Wonderful to talk with you. I'm excellent, thank you.
2: Señora Clinton, thanks so much for your time, and please don't forget your promise to my community.
4: You know you can count on me. And I will look forward to talking with you as president.
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5: Sí, hombre, yo daba por ganadora a la señora Hillary Clinton. Dice, yo sí voy a hablar contigo cuando sea presidenta, pero pues del dicho al hecho hubo mucho trecho y de la boca al plato se cayó la sopa. Señoras y señores, siguen las broncas en la familia Aguilar. Gustavo Adolfo Infante, ¿ahora qué pasó?
6: Ahí te va. Fíjate que en una entrevista que le dio a Paola Rojas, pues una entrevista muy tranquila donde no habló de nada fuerte, dijo que amaba a sus 5 hijos. Entonces dijo, ah, caray, pues ¿cuáles 5 hijos? Tiene Emiliano, tiene a Leonardo, tiene a Nelis y tiene a Ángela. Y dice, ah, bueno, y también al perro, el gordo que es mi hijo. Yo entiendo que pues, cada quien queremos a nuestros perros, los amamos, aquí están los míos, por ejemplo. En este momento viéndome aquí cómo transmito, pero de eso a que sean mis hijos yo creo que hay una diferencia, y aparte si a eso le agregas que el perrito, el gordo como le dicen ellos, fue utilizado para hacerle bullying a Emiliano Aguilar porque lo ponían exactamente igual en la misma posición que Emiliano y lo ponían a hablar como si fuera Emiliano y como perro, pues yo creo que es muy grave esto, ¿no? O sea que
5: demasiado.
6: Tus hermanos te bulen de esta manera y todavía tu papá diga, bueno, es que mis 5 hijos, bueno, son 4 más el gordo que también lo quiero mucho, pues qué bueno que lo quiera mucho, pero no es su hijo, creo yo.
5: No. Sigue la bronca con Emiliano. Entonces, ¿se cumplieron 20 días de la desaparición de la nieta de Paquita, la del barrio, y las autoridades?
6: Fíjate que volvemos, te acordarás que la semana pasada, antepasada, aquí lo dijimos en exclusiva del show de Alex, el genio Lucas, para la Unión Americana, que una nieta de Paquita, la del barrio de San Miguel de Allende, se había perdido. Ella estaba en una clínica de recuperación de drogas, la acababan de meter el domingo y para el martes ya había desaparecido. Entonces, pero el papá fue el lunes a verla, la meten el domingo, el papá va el lunes, toca a este lugar, y ¿quién crees que le abre la puerta? Su propia hija. Entonces, ¿dónde estaba el control? ¿Dónde estaba el cuidado? Si tú dejas a una persona que está en un estado de indefensión, que es una de tus hijas, en un lugar de estos, entonces para que la cuiden, me supongo yo, ¿no? Pero resulta que no solo no la cuidaron, sino que la muchacha se salió descalza del lugar, según refieren ellos, y no ha aparecido, y no tienen cámaras de seguridad, no saben a dónde fue, y la muchacha, la nieta de Paquita, la del barrio, tiene 20 días, el día de hoy está cumpliendo 20 días de estar perdida.
5: Gustavo Adolfo Infante, y la última palabra en espectáculos.
6: Un abrazo, hermano, gracias.
5: Y más adelante nos va a contar cómo se está viviendo ya el arranque de la Copa del Mundo que está a la vuelta de la esquina. 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
4: El señor Piña es un palero de Morena, le han de pagar. Como él no vive en México, pues no sabe lo que pasa día a día en este país. Genio Lucas, saludos desde Zacatecas. En Coahuila ganó el PRI, no por su buen trabajo, sino por el hartazgo de Morena acá en Zacatecas. En las próximas, sino por el hartazgo de Morena. Acá en Zacatecas, en las próximas elecciones, será lo mismo. El gobernador es de Morena. Ya sale en el 2027 y salen todos los diputados locales y será lo mismo. Simple y sencillamente se ha hecho mal trabajo en cuestiones de política.
5: Pero también es cierto lo que está diciendo el señor Jaime ahorita, que hay, por ejemplo, comunidades, pueblos, rancherías, donde el gobierno no se puede meter por sus reglas que ellos mismos ponen e imponen, como los usos y costumbres. En el estado de Oaxaca, todas esas rancherías, y a mí me da mucho coraje, hace un año hay una ranchería que recibió arriba de $1,000,000. Pero ¿qué pasó cuando los federales quisieron entrar a revisar, a llevar ayuda, a preguntar si todo estaba bien? ¿Qué hicieron las personas de esa ranchería? Los agarraron, los desarmaron y los amarraron y los metieron a la cárcel. ¿Por qué? Porque no querían a los federales ahí, que qué tenían que estar haciendo ahí. Y reclaman sus derechos de comunidad, queriendo ser que se les respete sus usos y costumbres que se les otorgó. Y en ese lugar han matado muchachas, hay prostitución, niñas en la secundaria, en la primaria, y no se puede hacer nada, y abusan de la gente mayor, y abusan de todos, y se escudan sobre los usos y costumbres del pueblo. Ellos mismos se defienden, la familia de los asesinos los defienden. Asesinaron a una jovencita de 17 años, eso fue un feminicidio, y eso no está contado entre los 200,000 muertes dolosas que usted dice. Y también cuenta, pero no, la gente los defiende, las mamás, las mujeres, las abuelas. Oh, no, mi hijo es un santo. ¿Por qué? Porque reciben dinero, porque están acostumbradas. No nos hagamos tontos. El problema de todo esto es de todos los ciudadanos. El día que empecemos a hablar y a señalar, así sea nuestra propia familia, diciendo, mi hijo es esto, entonces vamos a ver el cambio. Pero no le podemos echar toda la culpa y la responsabilidad a una sola persona.
4: Lo decía el señor Manso, simple y sencillamente, el problema también es el pueblo.
6: Yo ni les bajo, ni les bajo, ni les tengo miedo. ¡Tope lo que tope! ¡Vamos a rescatar Guapas con todo el apoyo de la población! Para que quieran seguir construyendo conmigo esta seguridad pública del municipio, ya saben que cuentan conmigo y que voy por delante. Y que aunque tenga miedo, me lo aguanto porque quieren mejor Guapas.
7: Para México hay una noticia muy buena y otra muy mala. Empiezo por la buena. Ahora sí las autoridades van en serio contra los cárteles. Habrá mano dura para buscarlos y atraparlos. Esos cárteles que tanto sufrimiento provocan a las familias mexicanas, que se apoderaron de nuestro país, que acabaron con los valores éticos, que contaminaron a la sociedad con la incultura de la muerte, a través de su música, series, películas, creencias y toda su horrenda forma de malvivir. Los cárteles que penetraron la política y el ejército, que corrompieron casi todo con dinero sucio y tienen a México de luto. Finalmente, aunque esa decisión sea de un gobierno extranjero, el de los Estados Unidos, lo celebro, porque van con todo su poderío contra los cárteles. Pero la mala noticia es que esto no fue bien recibido por el gobierno de Morena. Peor aún, Sheinbaum no celebró que Estados Unidos nos ayude contra los criminales.
4: Sí, y Lili Téllez habla acerca de cuestiones como cancioncitas que le brezan a la chaviza, se sienten los superhéroes y creen que son los personajes a seguir, el camino a seguir, por Dios.
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9: Te invito a tomarnos un café hoy a las 5. El otro día estábamos bien dormidos en la casa, señorita Román.
10: ¿Y qué pasó, corazón bello?
9: De repente estaba cayendo un aguacero.
10: Ajá.
9: Y escuchamos a un señor que decía: ¡Hola! ¡Alguien que me empuje! ¿Y qué dice mi mamá? Gordo, se me hace que a alguien se le quedó aterrado el carro en algún lodazal. Ve a ayudarlo, hombre. Ay, mujer, está lloviendo re feo. Pues por eso, ve a ayudarlo. Y el hombre no dejaba de gritar: ¡Hola! ¡Alguien que me empuje, por favor! Ándale, mi amor, ve a ayudar a ese pobre hombre. Y el aguacero que no paraba. Ahí va mi papá todo enojado, ¿verdad?
10: Sí, sí, corazón.
9: Y no se veía nada con eso de la lluvia.
10: Ajá.
9: Allí iba yo también con él, señorita Romar.
10: Ok, corazón, ¿y qué
9: entonces
10: pasó,
9: que le grita a mi papá así como no veía, ¿verdad?
10: Ajá.
9: ¡Señor! ¿Dónde está para empujarlo? ¿Qué cree que dijo el hombre?
10: ¿Qué dijo?
9: Aquí en los columpios.
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4: 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En un accidente, ¿cuándo un error puede convertirse en un caso criminal? ¿De verdad una persona puede enfrentar cargos criminales aunque nunca tuvo la intención de cometer un delito, Gonzalo?
14: Pues sí, mira, imagínate que alguien no tiene licencia, por decir algo mínimo así, y estar manejando. Número uno, no deben estar manejando, ¿ok? Y número dos, se metieron en un accidente. Eso ahí es un caso criminal. No fue sus intenciones, pero esa persona sí cometió ese delito porque no debía de estar manejando y se metió en un accidente. También a veces personas andan comprando y ponen cosas en sus bolsas y después se le olvidan, o vamos a decir que están en el check aisle donde lo haces tú solo y se te olvidó poner, escanear uno. En realidad no eran sus intenciones de robar, pero es lo que le van a acusar de robar esas cosas. So, un accidente fácilmente se puede volver a un caso criminal.
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1: Buenos días.
2: Sea por lástima.
1: ¿Qué pasó?
2: Ándale, genio Lucas. Deme usted hora extra.
1: No puedo, porque ahí viene la diva y ella es tu ama.
3: Hola.
1: Buenos días, diva.
3: Buenos
1: de México.
3: Buenos días. Ay, qué bonito. Qué rico está el café, Pola. ¿No le pusiste cianuro?
1: Estamos practicando porque queremos filmar una película, diva de México, del nuevo cine mexicano.
3: Ay.
1: Ella hace como que me pregunta que si puedo darle horas extras. Y yo digo, la patrona es alguien más.
3: Ay. Yo les sugiero que no haga nada, no pierdan su tiempo. Chicos, estaba viendo, lamentablemente, la pérdida total donde la camioneta del influencer Aarón Mercury, pues tuvo él un accidente, sobrevivió, gracias a Dios, este muchacho que ahora va a estar ya en telenovelas y Televisa está apostando todo por él. Él hace un video donde... Gracias a Dios, está bien. Y yo siempre he dicho, tope en las cosas materiales. Y hay algo que dijo, hay más cosas que celebrar que llorar. Él rompió el silencio donde muestra las impactantes imágenes de cómo quedó su coche. Y muchos de ustedes van a decir, ay, pero ¿qué? ¿Tienen dinero? No, no es de que si tienen o no dinero, está vivo.
1: Sí.
3: Alex.
1: Sí, sí, sí, sí. Lo material queda de lado, diva de México, cuando tú sigues vivo.
3: Luego se quema, por ejemplo, un restaurante, una casa, sí, un negocio. ¿Qué tiene? Está con seguro. Esa gente tiene. No. Y tú no sabes la gente que se queda sin trabajo.
1: Ah, claro.
3: Los proveedores que llevaron mercancía ahí. Yo sé que puede tener un seguro, pero imagínate que se quemaran tus sueños, tu negocio que con tanto esfuerzo hiciste. Ay, cabrón, así decimos. ¿En qué momento nos hemos vuelto tan, no todos, pero tan indiferentes al dolor?
1: Oiga, diva de México, ahora que dice eso de un accidente, una pérdida de trabajo, dicen los expertos en economía que mínimo debes de tener 3 meses de soporte económico. O sea, si gastas cada mes 5,000 en tus gastos, mínimo debes de tener $15,000 en tu cuenta bancaria por cualquier contratiempo, porque de repente no tienes nada y estás esperando el cheque que viene, pero te corren del trabajo.
3: Exacto, entonces dices, debes de tener 3 meses de colchón. Sí, pero 3 meses son los que debes de renta. Ese es el tema.
1: Es la
3: vida real.
1: ¿Cómo, diva de
3: México? La vida real. Chicos, impresionantes, 100 millones de vistas de la canción de Shakira de este juego de pelota, porque ya no podemos decir la palabra, ya no.
1: Mundana, sí, diva de
3: México.
1: No,
3: ya no podemos, ya no podemos. Entonces,
1: ¿pero cómo se llama la canción, diva?
3: Dai Dai.
1: Dai Dai.
3: Belinda se encuentra detrás del escenario con Shakira.
1: ¿A poco?
3: Claro, porque Belinda va a actuar en el show previo, en el opening, como le dicen ahora, con Alejandro Fernández, con Lila Downs, con Los Ángeles Azules, con Maná, con J Balvin, con muchos.
1: Me fallaron, diva de México.
3: Con Shakira.
1: Me fallaron.
3: ¿Quién?
1: Habían dicho de que Luis Miguel iba a ser el que iba a comenzar la Copa del Mundo. Aquí está la canción Dalai.
3: Dai Dai.
1: Dalai.
3: Dai Dai.
1: Dai Dai.
3: Dalai es el Dalai Lama.
1: I'm so sorry. No estoy zen. Dai Dai. El video oficial de Shakira. Ya no nos vayan a multar, diva.
3: Sí, ahorita mejor ya no relax. Puedes decir nada, de verdad.
1: Pero,
3: de hecho, yo tuve una junta con la gente de México, de las radios donde me transmiten, y tuvimos una junta y te dijeron, a ver, esto no puedes, esto no puedes. Dije, ay, yo como quiera ni hablo de eso. Pero pues no vaya a ser, dice, de que alguien te quiera o quiera decir o no falta. Mucho cuidado, digo, muy bien.
1: Yo le digo una cosa, diva de México.
3: ¿Qué?
1: Las peleas de box yo jamás volví a patrocinar una.
3: ¿Por qué?
1: Porque no volvieron a comprar publicidad, porque saben que todos los noticieros, todos los locutores hablan de eso.
3: Exacto.
1: Entonces ellos dejaron de dar negocio a nosotros, sí. ¿Por qué le vamos a dar nosotros negocio a ellos? Entonces yo creo que la mayoría de la copa esta de la pelota, pues lo menos que yo pueda hablar, creo que hay cosas más interesantes de las que hablar. Sí. Estaba hablando una persona hoy día de que el boleto más barato está en $3,500. El más caro está en $20,000 para el partido de mañana jueves. De este jueves, mañana es miércoles.
3: No, mañana es miércoles.
1: $23,000. ¿Quién en su sano juicio? Está como Karol G. Están a $8,000 los boletos para verla en un estadio a lo lejos. Ya que sí. Si quieres algo allá en la azotea, a $1,000.
3: ¿Saben, o sea, qué?
1: ¿Qué nos pasó? ¿Por qué es hambre de pagar tanto si no tenemos ese dinero, Diva?
3: Mire, estaba viendo que en Los Ángeles ya es un lugar muy difícil para vivir por lo alto de todo, no nada más hablemos de rentas, de todo. Entonces, ¿por qué pasa esto? Porque le van subiendo, le van subiendo, le van subiendo. Y si hay gente que consume y que compra, Alex, ese es el tema. Hay gente que mete tarjetas de crédito y dice, ¿qué tiene? Ay, lo voy pagando de poquito por poquito y meten la tarjeta de crédito. Lo hacen, claro que lo
1: es
3: hacen.
1: Es que esto es un crimen. El estacionamiento te va a costar $300. Ya es anunciado en el SoFi Stadium para ver a México, o no a México, sino los partidos que se lleven a cabo ahí. $300 el estacionamiento. Y si quieres acercarte a hacer negocio, no puedes acercarte a cierta distancia porque te van a estar controlando, como cuando vendes hot dogs afuera de los bailes y ahí anda la chota detrás y dice, ¡mou, mou, mou, mou, mou!
3: Que no. Oye, que está embarazada, ¿eh? Melanie, la hija de Alicia Villarreal. Ah, sí. Y Arturo en la obra de teatro lo confirma. Y bueno, Melanie yo creo que todavía no quería que se supiera, pero Arturo, como se le fue la boca en la obra de teatro, pues ahora todo el mundo ya. Ya se lo soltó y ni modo. Me da mucho gusto. De verdad, chicos. De verdad. Porque, aparte, Melanie ya tiene 27 años. No es una muchachita.
1: No es una niña, ¿no?
3: De, ay, salió embarazada. No. Ya tiene 27 años. Está en una buena edad para ser mamá. Al rato regreso. Guapísimos y guapísimas. Los quiere la Diva de México.
1: Diva.
3: Mande.
1: Présteme una feria para ir al mundial.
3: Que no diga la palabra.
1: ¡Ah! Al mundial de ajedrez, que yo voy a ir a la Ciudad de México. Señoras y señores, chicos, vamos a mover las carnes al estilo de la cumbia de la luna. Control.
3: Así, mis amigos.
1: Ya no sé si es el de Lupe Degollado o el de su hermano.
3: Un saludo hasta Control Tamaulipas.
1: Ya para la gente de Control para acabar pronto, ¿verdad, Iván?
3: Sí, a todo Control Tamaulipas. Los amo.
1: ¡Vámonos!

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1: Madre. ¿Qué hace sentir este Mundial del 26? Me parece que no hemos dimensionado el terrible error que comete la FIFA en este afán por hacer negocio, el terrible error que va a representar que este Mundial se juegue en Estados Unidos, ¿no?
2: Y es que aparte de los boletos, escuchen cuánto va a costar el estacionamiento tan solo en el SoFi Stadium de Los Ángeles. De 150 a $300.
3: Creo que es algo muy mal. Ya estamos pagando un buen para un boleto, ¿verdad? Y pues ya por parking también, no, se pasa en lanza.
4: Sí está exageradamente mucho el precio, pero pues la gente que puede, puede. Y si la gente que puede ir, que se la pasen bien.
5: No, demasiado dinero, la verdad. Y ver los partidos por televisión, porque no hay de otra.
2: El mismo Tuca dice que desde hace mucho tiempo el fútbol dejó de ser del pueblo.
6: Antes el fútbol era popular, era del pueblo. Hoy en día ya no es. Para que tú puedas ver un partido en el Mundial, estás pagando 75, 80 mil pesos.
5: ¿Cómo?
6: O sea, voy a hipotecar mi casa, la voy a vender, porque sí. Para ir al Mundial.
5: Sí.
6: Creo que escuchaste esto. Hace unos años atrás, yo encuentro amigos y dicen, no, yo fui al Mundial tal. Ay, fui con mi esposa, mis hijos y esto. Hoy en día, si tú pretendes ir a un partido molero, te vas a gastar 140 mil pesos por dos personas. Pero estás hablando casi $10,000.
5: Sí, y la gente lo hace, Tuca.
6: El fútbol, pero...
5: Y la gente de aquí tan apasionada, pero, que te ha seguido por todos lados,
6: los ricos
5: gastan. No, y la gente, me da más coraje también con la gente que no tiene.
6: Ay,
5: y que empeña, como dices tú, se quedan sin carro.
6: Pues no lo hagan, caray, no lo hagan, no vale la pena.
2: Abuela, yo quiero ir a ver a mi selección de Haití contra Brasil en Filadelfia, ¿eh? Así que vamos a empeñar tus joyas, ¿no?
7: Ah, no. No.
2: Pues mínimo vamos a las calles o a los restaurantes para que cantes y hacemos una feria, ¿no? A ver, canta para ver si la haces.
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8: Imagínense, Brasil, Haití. Qué nivel de partido, oiga.
9: El chico no es malo, le hace falta calidad.

0: por acá.
1: Ah, caray, está abierto el micrófono.
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1: Pero hay que torcer la boca para cantar igualito que Carin León. Ya se murió la abuelita. Hijo, ¿sí vas a trabajar o no? No, ya. Manda por el café porque creo que Katrina ya colgó los tenis. Chécale, Laura. Un día salí de Sonora, pero Sonora nunca salió de mí. La sonorense Michelle Rivera ya llegó. Señoras y señores, ¿qué es lo que dice Michelle Rivera el día de hoy para la gente que está en total desacuerdo con ella? Dice que cuando el gobierno niegue que los carteles mandan en algunas zonas del país, acuérdense de esta historia de Los Cabos. ¿Cuál historia, Michelle?
2: Querido Alex Auditorio, muy buen día, que tengan excelente martes, arrancando una semana mundialista en nuestro país con todo y todo. Cuando algunas personas en Estados Unidos, autoridades en Estados Unidos aseguran, dicen, adelantan que el crimen organizado gobierna en México y que el gobierno de México dice que no, les voy a contar una historia como la que sigue. Con el aval del gobierno municipal en manos del Partido del Trabajo, el centro turístico de Los Cabos, allá en Baja California, se convirtió en una fuente de ingresos, pero no para la población 100%, para el cártel de Sinaloa vía la extorsión al sector turístico y del control del agua en el municipio. Acusan hoteleros y prestadores de otros servicios. Autoridades federales, estatales y municipales no descartan que así sea. Giros negros, tiempos compartidos, prostitución, distribución de agua en el municipio, que aportan cantidades millonarias a los chapitos. Así lo dijo en entrevista para un medio de comunicación un empresario que pidió omitir su nombre por seguridad. Los hoteleros saben que para que no les pase nada deben alinearse con el cártel, porque de no hacerlo, una levantada, una tableada y ya no hay una segunda vez. Más allá de la venta de droga, aseguran que la guerra del cártel de Sinaloa necesita ser financiada y uno de los puntos donde recogen dinero es Los Cabos, que es de los centros turísticos más importantes del país. También, bajo anonimato, uno de los afectados afirma que hace unos 5 años y medio llegó ese cártel. Dijo así, que vino un grupito de personas de Mazatlán, plenamente identificadas con el cártel de Sinaloa, de la facción Los Chapitos, empezaron extorsionando, controlando mucho el área de los tiempos compartidos, llegaron a imponer los precios que debías darles a los turistas y sobre eso vas a darle tanto o tanto otro poquito, y es lo que ordenaban. Y le tenías que declarar todo porque tenían gente, halcones, monitoreando todo lo que hacíamos. Los emprendedores ahora, querido Alex Auditorio, están obligados a financiar el grupo criminal, que gana entre 7 y 10 millones de dólares mensuales tranquilamente, solo por tiempos compartidos. En el caso, por ejemplo, de uno muy grande, tiene que darles al mes cerca de $400,000. Si el pago no llega puntual, cobran con intereses y además amenazan con dañar a su familia. Los empresarios extorsionados no confían en interponer denuncias en el Estado ni en la Federación, pues es como darle un balazo en el pie a los suyos y a él mismo, porque en todos lados tienen infiltrados. Cuando digan que en México hay zonas donde gobierna el narcotráfico, acuérdense de Los Cabos. Muy buen día, querido Alex.
1: No, Michelle, eres una exagerada. Rayas en la exageración. ¿Será cierto eso, oiga?
3: Mi humilde opinión. Mira, yo siento también que, pues sí, sí tenemos mucha responsabilidad los padres, pero la gran responsabilidad es del gobierno. Porque mira, por ejemplo, yo soy de un pueblo de Guanajuato donde vas tú y denuncias a actos ilícitos y otro día ya no estás, simplemente así. Pasó con un conocido por ahí del pueblo, hizo la denuncia en Guanajuato, fueron, lo levantaron, le metieron una tabliza buena y pues lo dejaron vivo. Con el tiempo volvió a pasar lo mismo y en una gira que dio la presidenta por Guanajuato, la enfrentó y le dijo que, pues, que qué estaba pasando, que dónde estaba el gobierno y que estaba teniendo muchos problemas con unas tierras que tiene pegadas a Jalisco. La presidenta le prometió ayuda, le prometió que le iba a mandar gobierno a ver por ahí, a ver qué era lo que estaba pasando. En cuanto cayó el ejército, a ver qué era lo que estaba pasando. Lo que pasó fue simplemente que, yo no digo que el ejército, pero simplemente el señor desapareció. Tiene 2 años, va a cumplir 2 años desaparecido y nunca más se ha vuelto a saber de él. Entonces, pues, uno por más que quiera poner también de su parte, desgraciadamente el gobierno no ayuda. Y desgraciadamente los mexicanos hemos perdido todo tipo de confianza con nuestro gobierno. Estamos solos, estamos acéfalos. Entonces, pues, mejor uno, ¿qué es lo que hace? Pues se queda uno callado. Así da lo que vea, se queda uno callado porque, pues, uno tiene familia y uno tiene miedo de que les vayan a hacer algo. Es muy cómodo hablar desde acá, desde Estados Unidos, porque acá no hay, a lo mejor no hay ese tipo de problemas, hay otro tipo de problemas, pero como ese problema del narcotráfico, no. Es muy cómodo hablar de acá, pero quisiera que toda la gente que opina que el gobierno está haciendo un muy buen trabajo, quisiera que esa gente fuera y se echara una vuelta y se quedara de perdida a vivir un año en México para que vea la realidad de cómo están las cosas. Saludos, genio.
1: ¿Ves, Michelle? Eres una exagerada, Michelle.
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1: Ya hoy, en cuestión de minutos, vamos a tener el próximo finalista para las grandes vacaciones que regalamos al Disneyland Resort. 70 años de magia, de diversión, de alegría en Disney y en Disney California Adventures. 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
3: Toda la raza que se quiere escapar a la playita, escuchen bien, que el Departamento de Salud Pública del Condado de Los Ángeles emitió una alerta. Esto tras el alto nivel de bacterias en el agua. Este aviso afecta a la playa de Topanga Canyon en Malibu y las costas cerca del muelle de Santa Mónica. A casi el año del asesinato del bebé de 7 meses, Emmanuel Aro, la cínica mujer, dice que su madre, quien lloró enfrente de las cámaras a nivel nacional para buscar a su niño, se declaró culpable en su participación en el asesinato de este pequeñito.
4: Had we gone forward with our hearing today, you would have heard.
5: Al tomar ese paso en corte, escucharíamos a varios médicos de Loma Linda, quien estudió la evidencia y las fotografías de la vida de Manuel. La opinión de ellos es que falleció por abuso y golpes en la cabeza.
3: El otoño pasado, en la corte de Riverside, el padre Jake Aro se declaró culpable y fue condenado a cadena perpetua.
4: We're never gonna know where Emmanuel is.
5: Nunca vamos a saber dónde está Emmanuel, porque creo que la única persona que tiene ese detalle es su padre Jake Aro.
6: Todo el rigor de la ley sobre ellos, ¿eh? Y nada más, nada que amparos, fianza ni nada. El rigor de la ley.
3: Chale, qué cínicos, ¿no? Y bueno, genio, eso es lo que está pasando en My Beautiful Los Angeles.
1: ¿Quién es la segunda finalista para las vacaciones al Disneyland Resort? Ella fue la primera el día de ayer.
7: Hola, buenos días. Mi nombre es Erika Valdivia. Quería nominar a mi hija Emily Puente. Se gradúa el 13 de junio. Y siento que se lo merece porque ha sido un gran esfuerzo para ella, a pesar de no tener padre, sacar una carrera, a pesar de haber sufrido un acoso. Y yo siento que aunque tenga una gran depresión, sacó adelante su carrera. Su nombre es Emily Puente.
1: Perfecto, Emily Puente, estás registrada para la gran final. Y ahora nos toca elegir la segunda finalista de esta semana.
8: Genio, buenos días, mi nombre es Angélica Ortiz y este mensaje es para decirle, con todo el respeto que usted me merece, que mi familia y yo nos merecemos esos boletos para ir a Disney. Mi esposo está lastimado desde el 2011 y él se dedicó a cuidar a mis hijas y yo me puse a trabajar para ser la cabeza de la familia. Mi esposo y yo no tenemos escuela y mis hijas se acaban de recibir, son gemelas, tienen 21 años y se acaba de recibir una de la Universidad de Harvard en Cambridge, Massachusetts, y la otra se graduó de USC. Trabajan muchísimo, son muy buenas estudiantes, nunca me han dado un problema. Y mi esposo se merece ese premio por haberlas cuidado también y estar al 100% al pendiente de nosotros.
1: Señoras y señores, dos finalistas. El viernes podría una de ellas llevarse las vacaciones al Disneyland Resort. Emily, suerte, gemelas, que la suerte esté con ustedes.
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Buenos días, genio Lucas. Mi bebé cumplió 4 añitos ayer. Mándale un saludo. Estoy en México con su abuelo que apenas conoció. Se llama Héctor Junior Grande. Cántale una canción a Héctorito, por favor, Pecas. 4 añitos escuchando en México.

0: Bueno, ahí está entonces, señoras y señores, un canto del Pecas para el pequeñito Héctor Junior Grande, para su papá y su abuelo que nos escuchan en México. Mándale, por favor, al abuelito un cuchi, cuchi, cuchi.
1: Coche, coche, coche, coche, coche, coche.
0: Ya me imagino al abuelito. Ya me imagino al abuelito.
1: Coche, coche, coche, coche.
0: Ya me imagino al abuelito.
1: Coche, coche, coche, coche.
0: ¡Ta, ta, ta, ta, ta!
1: ¡Oh, my, wow! Ya, es que no me tienen paciencia.
0: Ya me imagino al abuelito. Oye, hijo, no andes dedicando canciones en ese mugrero, hombre. ¿Qué va a decir la gente de mí aquí en el pueblo? Que me gusta el... cuchi, cuchi, cuchi. Aquí el único cuchi es el que está hablando. O sea, yo no, ¿eh?
1: Oh, my, wow.
2: Llegó Gastón con su canción.
0: Ay, Dios. Dicen las malas lenguas que Gastón le hace honor a su nombre, pues gasta hasta lo que no tiene. Quizá le vendría bien una pulsera que venden en Amazon que se llama Padlock. Entérese de lo que le hace a los derrochadores de dinero esta pulsera. En la parodia grabada de Gastón Mascareñas, usando la canción Electricidad de Tropicalísimo Apache.
3: Buenos días, genio y amigos. Para problemas extremos, soluciones extremas. Y lo digo porque en Amazon venden una pulsera que no es una pulsera cualquiera.
4: Chispas eléctricas gigantescas.
5: Encontré gente con nuevas ideas.

0: pero tú sí puedes gastar 300, 400 dólares al mes en puros zapatos, ¿no?
1: ¡Cállate o le subo el voltaje a la pulsera!
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1: El ya basta tiene que ver algo con...
2: Ayúdame, que ahí está un viejo diciéndome de cosas.
1: Hola,
3: ¿Te controlas, por favor? Estamos en vivo, la gente va a decir que no está duele de la cabeza.
1: Iba yo a entrar rápidamente usando la canción de Ramón Ayala y Los Bravos del Norte.
3: La vecina me puso el dedo de esas vecinas chismosas que están nada más por la ventana. Ah, pero que no roben en la casa de uno, porque ese día no vieron nada las chismosas.
1: Sí, no, pero es de otra cosa, Diva de México.
3: Ah, yo pensé primero, que le ponía el dedo.
1: No, primero le voy a contar una fábula. ¿Sabía usted que cuando cae un águila no aparecen los buitres? Aparece la altura. Dicen que si un águila ve a otra caer, no se queda mirando el espectáculo. No. Llama a las demás águilas para comentar el error. No se burlan por haber calculado mal el viento esta águila que cayó. Las águilas descienden, la toman con fuerza y la impulsan otra vez hacia el cielo.
3: Claro.
1: Ahora, ¿cómo somos nosotros? Cuando alguien pierde el trabajo, cuando un matrimonio se rompe, cuando un amigo se hunde en deudas, cuando un amigo se enferma, muchas veces nosotros no bajamos a ayudar. Subimos el volumen del juicio. Ah, se lo buscó, se lo advertí. Que aprenda la lección. Es fácil hablar cuando tú no eres quien está en el suelo. Decía yo lo de Ramón Ayala. Conozco al señor Pablo Contreras, promotor de más de 30 años en el mundo del espectáculo, Diva. Los últimos grupos que él ayudó, me acuerdo, son los dos de Tamaulipas. Ayudó a la carrera de Ramón Ayala y los Bravos del Norte. Ayudó a tantos grupos de la compañía Freddy Records. Hoy el señor Pablo Contreras sufre de cáncer en fase terminal y está pidiendo ayuda para comprarse un terrenito en un panteón. Y dicen que todos le dieron la espalda. Es triste terminar la vida así. Puede haber muchas cosas, muchos errores que haya cometido Pablo, como hemos cometido muchos de nosotros. No tuvimos un plan a futuro, Diva de México. Pero aquí el meollo del asunto es, qué triste que cuando más necesitas a los amigos, estos desaparecen.
3: Es que ese es el tema, Alex, que llamas amigos a las personas equivocadas. Esos no eran tus amigos, esos eran las personas que en ese momento te pusieron para ambos hacer un negocio. Dos, cuando tienes amigos de verdad, te voy a decir algo muy duro. No es necesario que les pidas dinero, solos llegan. Y yo sé que es difícil que los que tú creías que eran tus amigos, que los que comían en tu casa, que los que decías, es mi compadre del alma, ahora que en verdad lo necesitas, te das cuenta que el amigo nada más eras tú, que los buscaba nada más eras tú. Entonces, es difícil enterarte que cuando caes a la cama, en la cárcel, o cuando quedas sin trabajo, o en una desgracia familiar, no están. Ese es el tema, que llamamos amigos a la gente equivocada, Alex. Y es triste que a veces el amigo nada más, o la amiga nada más, soy yo.
1: Pero ¿sabe qué me va a dar gusto de este ya basta, Diva de México? Que no va a llamar nadie para hablar mal de sus amigos, porque todos han sido amigos en toda la extensión de la palabra.
3: Hemos.
1: Que no te han fallado en el momento indicado. Pero malos amigos yo no creo que haya, Diva.
3: Sí hay.
1: Es no que... hay, no hay, Diva. No, me no. rehúso.
3: Es que
1: me mal... rehúso a creer eso, Diva de México.
3: Está mal implementada su palabra. No son malos amigos, son malas personas. Son malas personas. No hay un mal amigo, efectivamente. Lo ha dicho muy bien. No existen malos amigos. Existen malas personas a las que creemos que eran amigos.
1: Los amigos se responden pronto. Algún día yo haría lo que hizo un muerto, Diva de México. Se hizo pasar por difunto.
3: Para ver quién iba.
1: Y se escondió para ver quién iba. Y llegaron bien poquitos.
3: Y ahí te das cuenta que todo mundo tiene una prioridad. Y la prioridad no eres tú. Y le pregunto a ese que se escondió, ¿él hubiera ido al velorio de esos?
1: A lo mejor
3: es
1: que sí.
3: Ese es el tema. Los dos son amigos, como dice una querida radioescucha. Para que el serrucho corte, tiene que ir de ida y vuelta.
1: Yo creí que había amigos, pero tristemente me doy cuenta que Cada vez hay menos amigos, Diva de México.
3: Cada vez tiene usted menos amigos. Y es que es mejor tener poquitos. ¿Para qué quieres el bulto de gente, de hipócritas? Yo siempre he dicho, a mí no me gusta coleccionar hipócritas, querido público. A mí me gusta coleccionar amigos, dice, aunque sean poquitos.
1: Dice un señor, hijo, maté un puerco, ve y dile a mis amigos que vengan a comer porque van a quedar bien sabrosas las carnitas. Y se fue el hijo a invitar a todos los amigos de su papá. Y nomás llegaron dos. Mijo, ¿qué pasó con mis amigos? Ah, es que les dije a tus amigos que se estaba quemando la casa, a ver si te venían a ayudar. Y pues nomás llegaron dos.
3: Claro.
1: Entonces hay muchas moralejas, muchas historias que a mí me daría vergüenza llamarme amigo sabiendo que no soy amigo, Diva.
3: O llamarle amigo a la gente equivocada, ese es el tema. No hace muchos años me di cuenta, no llames amigo a cualquiera, llamas amigo a la gente equivocada. No, no porque tengas ahí en el Facebook, ay mira y te den like y corazoncitos y que cuando se muere un familiar tuyo le pongan me entristece. Ni, si no siente ni por ellos, menos van a sentir por ti.
1: Definitivamente, sas culebra al piso.
3: Tras.
1: Mañana vamos a volver a tocar el tema a las 7:30 hora del Pacífico, porque quiero que la gente de Ramón Ayala y otros artistas que conocieron a Pablo Contreras, pues le echen la mano. Ya no es tiempo de juzgar, ah, pues también para qué no ahorró, ah, también para qué no hizo esto.
3: Es solucionar lo que está ahorita.
1: Exacto, vamos a echarle la mano, ojalá y pues esto lo hago más con el gremio del espectáculo. No es tanto para el auditorio, porque el auditorio dice, ay, ¿quién es Pablo Contreras, verdad? Uh-huh. Pero hay muchos artistas, muchos promotores, muchos compañeros de la industria de él, repartidores de discos, que me imagino que lo ubican. Y si usted es de ellos y dice, ah, pues ni modo, no. Hoy por él, quizá mañana, por ojalá nosotros. Y no por él.
3: ¿Verdad?
1: Y los locutores somos igual de unidos.
3: Vamos con esa canción.
1: Unidos de ratas, ahí le hablan, señor.
3: De víboras.
4: De víboras.
3: No, rateros no.
1: De víboras sí.

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0: ¿Qué dijiste, Maya? Ya se va el locutor y no llamará.
1: No, y ya nos íbamos a trabajar.
0: ¿Cómo se llama tu señor esposo, Maya?
1: Francisco.
0: ¿Cuánto lo quieres a Francisco, Maya?
1: De aquí al cielo y al infinito.
2: Mi hermoso amor, hoy quiero decirte cuánto significas para mí. Le pido a Dios que abra puertas nuevas en tu vida. Que cada sueño que tienes y cada meta que te propongas se cumplan en el momento perfecto. Tú eres mi inspiración de cada día. Le pido a Dios que me dé sabiduría para amarte de la mejor manera, para comprenderte en tus momentos difíciles y para ser ese apoyo que te impulse a seguir adelante. Quiero que sepas que estoy aquí para ti, para celebrar tus triunfos, para sostenerte en tus tropiezos y para caminar contigo en este hermoso viaje que compartimos juntos.
0: Ese Francisco, buenos días.
3: Buenos días, buenos días.
0: ¿Cómo está el cumpleañero?
3: Bien, aquí.
0: Te agarré en curva.
3: Sí, no sabía quién era, ¿no?
0: No te preocupes. Aquí está tu amor, bien contenta de decirte felicidades.
3: Oh, muchas gracias, yo también la quiero mucho.
0: Ni te la esperabas, ¿verdad, Francisco?
3: No, la verdad que no.
0: ¿Es la primera vez que te dedica una canción en la radio?
3: En la radio, sí.
0: Más detalles, niña, más detalles, si no quieres perderlo, ¿eh?
1: Ok.
0: Bueno, algo que le quieras decir a tu novia, Francisco.
3: Sí, que muchas gracias por el mensaje, estuvo bien lindo. Yo también la quiero y gracias por querer compartir conmigo el resto de nuestras vidas, seguir en el camino que vamos bien.
0: Qué bonito, que así sea, que sigan felices por los siglos de los siglos.
1: Amor.
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5: ¿Qué tal, amigos? Soy Álvaro Morales, de los jefes para toda la Unión Americana.
6: Mis hermanos y mis hermanas, esta semana empieza la Copa del Mundo Norteamérica 2026. El favorito es Francia y la selección mexicana, nuestra selección. Ojalá pase de la fase de grupos. Ojalá que pase de la fase de grupos. No será nada sencillo. Llegando acá, lo que ya no se pudo arreglar en cuanto a funcionamiento y buen fútbol, ni modo, no podemos hacer otra cosa. Los siguientes tres partidos hay que sumar y sumar bastante, como sea. Reventando el balón, a centros, a pelotazos, a disparos, como sea. Porque el analfabetismo táctico se quedó. Ojalá que Rafa Márquez, que sí entiende de fútbol y bastante, ojalá que haga jugar bien a esta selección, porque lo dudo, de Javier el Vasco Aguirre, cuyo único mérito, señoras y señores, y por eso se le reconoce, fue haberse ido a Europa y a España a dirigir, que sí, se aplaude, por supuesto que sí, pero también se le debe de evaluar qué consiguió allá. Ah, salvar equipos del descenso, perfecto. Para eso es quizá el mejor, para hacerlos jugar bien ofensivamente, para eso no tanto. Así que serán partidos difíciles contra Sudáfrica, que se defiende hasta los dientes. Corea del Sur, su velocidad para contragolpear, peligroso. Nos enfrentamos a ellos y quedamos 2-2, un error del Tala. Y Chequia, que tiene unas torres al ataque, todos son altísimos, nos superan en estatura. Tenemos que defendernos bien y atacar mejor. Que el portero que esté nos cuide. Pero la verdad, tengo miedo con el Tala Rangel de

0: Chivas y Guillermo Ochoa, que es un peligro para el Tri. He dicho. Como siempre, lo espero los jefes para toda la Unión Americana. Soy Álvaro el Brujo Morales. Gracias y hasta la próxima.
1: José de Jesús Corona ayuda al genio Lucas a que nadie le meta gol.
2: Oye, ¿qué haces con tanto dinero que ganas?
1: No, pues, ¿cuál?
2: Son 4 millones de dólares al año, ¿tengo entendido?
1: No, ¿cómo crees? O sea, ya son los que ganan ahí a los de Estados Unidos, Rafa y ellos, ¿no? Ándale, que estés bien, Alex.

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3: ¡Tómala! La Copa del Mundo de Estados Unidos. Mi equipo México. Rafa Márquez nunca ha sido un técnico destacado.
4: ¡Ajá! ¡Vuelve! ¡Tómala! Javier Becerra, candidato demócrata, toma ventaja como el favorito para las próximas elecciones para gobernador de California. Proviene de una familia de inmigrantes mexicano-estadounidense. Empezó flojón y ahora liderea las encuestas. Mi querido genio, a veces tenemos un gran amigo, y lo despreciamos cuando triunfamos. Sí, lo ayudamos, pero no como debimos de haber recompensado su ayuda, de haber correspondido. Sinceramente se lo digo. ¡Tómala! Deja la gente sin clases a más de 1,000,000 de alumnos como consecuencia de su paro de labores, caray, qué lástima. ¡Tómala! La hija de Alicia Villarreal y Arturo Carmona salió con su domingo 7 y esto hace enfurecer a su padre Arturo Carmona, que culpa al novio de su exmujer, el Tarsibad Hernández, un irresponsable y mantenido, que lo único que sabe hacer es vivir de los recursos de Alicia. Melanie está embarazada y Carmona está encabritado. Culpa a las malas decisiones de la Villarreal y su galán. Ya la muchacha se había ido a vivir con su novio antes del pleito de Alicia y de Cruz Martínez. ¡Tómala! Oigan esto, aunque usted lo dude, ya están avanzando la construcción del edificio más grande del mundo en Arabia Saudita. Desafiando las leyes de la gravedad, tendrá una altura de más de 1 kilómetro de largo, llamada la Torre Jeddah. Durante más de 7 años parecía un sueño imposible. La obra se tuvo que frenar, no alcanzaba el presupuesto y se pensó que no se iba a concluir. En medio del desierto vuelve a crecer y ya se acerca a un récord que ningún edificio ha logrado alcanzar en la historia del mundo, ni la Torre de Babel, que quedó inconclusa. La Torre Jeddah alcanzará una estructura de 100 plantas, el edificio más alto en la actualidad, el Burj Khalifa de Dubái, que alcanza 828 metros, más de 1,000 de altura tendrá esta nueva torre. Bueno, el Mundial de Estados Unidos, mi equipo México, para el programa de mi amigo Alex, el genio Lucas, temprano en la mañana, señores, tómala.
0: No me gusta que los compañeros hablen de los compañeros, ¿eh?
4: Yo no estoy hablando, señor.
0: Déjenlos que hagan su trabajo. Le leo todos los mensajes que le mandaron esa mañana a usted y que yo los guardé en mi corazón porque lo hieren.
4: Gracias, hijo.
0: ¿Quiere que los lea?
4: A ver, léame uno.
0: Que usted defiende el partido Morena siendo un ciego de la verdad.
4: Bueno, ¿qué más da? Cada quien tiene su punto de vista. Écheme otro.
0: En Coahuila ganó el PRI no por su buen trabajo, sino por el hartazgo de Morena. Acá en Zacatecas, en las próximas elecciones, será lo mismo, genio. El gobernador es de Morena. ya sale en el 2027 y salen todos los diputados locales y será lo mismo. Han hecho mal trabajo, pero hay ciegos que no quieren ver.
4: Mi querido genio, como por ejemplo esto de la CENTE, ¿usted cree que es justo que millones de alumnos se estén quedando sin clases por esta clase de maestros?
0: No, no es justo.
4: Okay.
0: Pero tampoco es
4: y
0: justo.
4: Están moviendo,
0: pero tampoco
4: pero
0: es justo.
4: Están moviendo todas las cuestiones en contra de la actual presidenta. Y yo no mencioné para nada Morena. Yo mencioné el ataque en contra de la actual presidenta.
0: Oiga, señor Jaime Piña. Señor Jaime Piña.
4: Dígame.
0: ¿Quién tiene la última palabra en la silla presidencial? Yo sé que hay Congreso, yo sé que hay Senado, yo sé que hay presidentes, yo sé que hay gobernadores. Pero yo tengo la última palabra, y si de verdad quiero imitar a Estados Unidos, copien su estructura, copien sus sistemas, copien todo lo bueno. No, nomás se quieran llevar el billete, pero lo dejo porque luego usted se me ofende y yo no quiero pelear con una persona de su edad. Me siento mal yo de verdad.
4: Sí, chiquillo, gracias.
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4: Niño Alex, tómala.
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0: ¿Está trabajando? ¿Va en su auto manejándolo tranquilamente? ¿Está en la casa porque hoy le tocó descansar? ¿Va a ir al parque a correr? ¿Está en el gimnasio? Bendito sea Dios. Qué bueno que no está en la cama de un hospital o sufriendo una enfermedad. Hola, genio Lucas, buenos días. Espero lea mi mensaje. Es para pedir una oración para mi padre. Está en el hospital grave. Ayer por la tarde fue atacado por un enjambre de abejas. Es un señor ya de 85 años. No pudo correr ni ponerse a salvo. Recibió muchas picaduras. Ojalá y haga una oración por mi padre.
1: Padre nuestro que estás en el cielo, santificado sea tu nombre. Venga a nosotros tu reino. Hágase su voluntad en la tierra como en el cielo. Danos hoy nuestro pan de cada día y perdona nuestras ofensas como también nosotros perdonamos a los que nos ofenden. No nos dejes caer en la tentación y líbranos de todo mal. Amén.
2: Que este Padre nuestro llegue a los que sufren. Que vayas a las cárceles, donde algunos pagan injustamente por un error judicial. Que vaya a los hospitales, donde la madre sufre al ver a un hijo enfermo, o un hijo que ve enfermos a sus padres. Que este Padre nuestro llegue a los que pasan de la vida terrenal a la vida espiritual. Que llegue hasta los orfanatorios, donde inocentes criaturas fueron abandonadas, dándoles apoyo y fe. Que este Padre nuestro vaya hasta el centro de la tierra, donde el minero expone su vida, para que al final del día regrese sano con su familia. Que este Padre nuestro vaya hasta los presidentes de las naciones, para que eviten la guerra y cultiven la paz. Que este Padre nuestro llene de fortaleza a las viudas y proteja a los huérfanos y a la gente que no tiene que comer, por la madre embarazada, para que todo salga bien, y que la paz y la armonía siempre estén con nosotros.
0: Dale a tu padre amor incondicional, tranquilidad, fortaleza, y ora mucho por él. La vida te reta muchas veces a una dura batalla, pero no te preocupes. Pon tus problemas en las manos de Dios.
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0: La chica sexy.
1: Malvados kilos, salgan de este cuerpo atlético, por favor.
2: ¿De cuándo salgan?
1: ¿Sabes? Yo no estoy gordo. Lo que pasa es que me trago todos mis corajes.
2: No, pues sí, con razón. Lo que se ve no se pregunta.
1: No es gordura, son puras penas que traigo cargando.
2: ¡Qué penas tan grandes!
1: Es lo que yo digo, pero la gente me ve ya de decir, ya ve al baño, hijo. Empaca, pero también desempaca.
2: Empaca, exactamente. Ay, Dios santo, no, pancita chelera.
1: Suelta lo que traes, suelta todo el rencor que guardas.
2: No lo almacenes, qué horror.
1: Oye, cuando llegas a los 50 años, ¿qué dices?
2: Pues es que yo no he llegado todavía a esa edad, pero ¿qué se dirá?
1: Por ejemplo, si llegas a los 50, dices, ¡ah! Llegué a la mitad de la vida.
2: ¡Ay, a poco!
1: ¿Tú crees que a los 50 es llegar a la mitad de la vida?
2: Claro que no, por supuesto que no.
1: ¿Por qué? ¿Por qué?
2: Porque es cuando apenas empieza tu vida.
1: No sabes ni qué digo, no sabes ni qué pasa. Disculpe usted, me afloró el barrio. Disculpe usted.
2: Ay, Dios santo, te dices muy naco.
1: Discúlpeme. Me aflora la naquez, querido auditorio.
2: Ay, Dios santo, ¿qué dirán mis amistades, Dios santo?
1: ¿Qué va a decir la Cookie si la familia la gorrea, Chihuahuas, contigo?
2: No, es que no, la vejez no existe para nosotros, siempre jóvenes y bellas.
1: Bueno, las verdades incómodas son estas. La esperanza de vida es de 76 a 80 años. La mediana edad no son los 50, es los 38 o los 40. Llegas a los 38 y ya vas a la mitad del camino. La juventud es corta, la vejez es larga. El miedo no retrasa tu muerte, retrasa tu vida. La vida es un viaje sin regreso. Una vez que te vas, no hay vuelta de hoja. El 90% de los problemas cotidianos se resuelven con dinero. El tiempo vale más que el dinero. Nadie vendrá a salvarte, solo Dios. En un punto de tu vida tendrás que cambiar tus hábitos, ya sea por una enfermedad o por voluntad propia. Si es por voluntad propia, ya la hiciste. Pero si empiezas a hacer cambios cuando te enfermas, ya valió gorro. ¡Otra vez me habló Lana, que es! ¡Disculpe usted!
2: ¡No puede ser! ¿Con quién te andas juntando, genio Lucas?
1: ¡Pues con la Catrina! ¿Con quién más?
2: Yo soy toda una dama.
1: Tu cuerpo tarde o temprano va a pasar las facturas acerca de los abusos que hoy ignoras. La mayoría de las personas cambia solo cuando el dolor supera la comodidad. Así es que cada día que pospones es un día menos que te queda. Por eso yo hoy vivo la vida, disfruto la vida, gozo la vida, porque hoy somos y mañana, si bien nos va, seremos un recuerdo.

0: Oiga, pues le estoy llamando a Gabriel Rodríguez para ponerle sus mañanitas. A ver si me contesta el buen Gaby. ¡Hola, Gabriel! Ah, no está Gabriel, hombre. Bueno, pues... Señora abuelita de Gabriel Rodríguez, doña Silvia Cornejo, aquí le mando este saludo a su muchacho.
1: Silencio, por favor, que hoy es un día muy especial.
2: Porque es tu cumpleaños y te queremos homenajear.
3: En tu cumpleaños, deseo que recibas estos regalos especiales. Felicidad en lo profundo de tu ser. Serenidad con cada amanecer. Éxito en todo lo que hagas. Sinceridad de amigos que te quieran. Amor que sea eterno. Recuerdos entrañables de momentos del ayer. Un presente esplendoroso repleto de bendiciones. Un sendero que conduzca a un hermoso mañana. Anhelos que se conviertan en realidad. Y el reconocimiento de todas las cosas maravillosas que hay en ti. Que tengas un cumpleaños muy feliz.
0: Gabriel Rodríguez de Oregón. Ni modo, abuelita, nos vamos a tener que comer el pastel usted y yo porque Gabriel Rodríguez nomás no nos contesta.
4: A ver si hace daño tiene tanto pastel.
0: Sí, ¿verdad? Dígale pues algo a su nieto que allá después va a escuchar el mensaje en su podcast o en su correo de voz si es que sale completo. ¿Qué le quiere decir a su nieto, Silvita?
4: Pues le quiero decir, señor, que lo quiero mucho, que es un niño muy inteligente, que usa esa inteligencia para las cosas buenas que le espera. Él le espera mucho camino por delante, que siga como es hasta hoy.
0: ¿Sí?
4: Que es mi niño querido, mi primer nieto, lo quiero mucho.
0: Eso, Silvia Cornejo, bueno, ahí está hablando con mucho orgullo de su Gabriel Rodríguez. Y te voy a decir algo, Gaby, todo esto, lo que está pidiendo tu abuelita, solo lo vas a lograr de una manera, haciendo las cosas bien y siempre portándote bien. No hay otro secreto, ese es el único. Digo, yo nomás digo. 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
1: Hola.
2: Ya le digo, Diva de México.
1: Hola. ¿Qué?
2: Estaba viendo que mis párpados son negros, Diva de México.
1: ¿A poco?
2: Sí. Estaba yo mirando para adentro.
1: No, o cuando dicen las abuelitas.
2: ¡Ey!
1: Se quedan dormidas en el sofá. Y abuelita, ¿te dormiste? No, estoy descansando los ojos.
2: Así yo, Diva de México. Es que me trasnocho. ¿Qué quiere decir trasnocho?
1: ¿Tras?
2: Me trasnocho.
1: ¿Tras? Bambalinas, ¿verdad? Es atrás. Tras noche, o sea, a medianoche, detrás de la noche, ahí andan todavía brujeando, diría mi madre. Andan como las brujas, como las lechuzas.
2: Y luego cuando sale una canción que no me gusta, pues cierro mis ojitos pispiritos y...
1: ¿No le gusta la de... Corazoncito
2: tirán? Es una de mis favoritas. Y esa no quise oírla porque me duele en mi corazón.
1: ¡Ay, qué ridículo! Vamos con el ya basta, que este ya basta sí es fuerte para todos los que no saben ser amigos, los que te dicen lo que se te ofrezca. Y luego hasta te dicen, ¡ay, tú eres mi hermano del alma o mi hermana! ¡Eres la hermana que nunca tuve! ¡Eres esa hermana que me puso la vida! Ridícula. Mientras tengas dinero, mientras tengas un puesto, mientras tengan que fregarte, perdón, que pedirte, entonces eres el hermano, la hermana, la amiga. El día que estés fregado, solo, sin dinero, y haya pasado, ahora sí que tu éxito cumbre, ese día, esos amigos que te decían todo lo bonito, no van a estar. Pero gracias a Dios, yo ya me di cuenta a tiempo. Aquellos que todavía viven en una burbuja... Ese es el tema que llaman amigo a cualquiera.
2: Definitivamente. Bueno, pues yo le tengo dos fábulas, la de los gansos y la del águila. Parecen ser las aves más unidas y que no dejan a su compañero abajo. Cuando un águila cae, no aparecen los buitres, aparece la altura. ¿Por qué? Dicen que si un águila ve a otra caer, no se queda mirando el espectáculo. No llama a las demás para burlarse, ¿no?
1: No.
2: Descienden, la toman con fuerza y la impulsan otra vez hacia el cielo. Ahora, ¿cómo somos nosotros como humanos? Cuando alguien pierde el trabajo, cuando un matrimonio se rompe, cuando un amigo se hunde en deudas, cuando un amigo se enferma, muchas veces no bajamos a ayudar. Subimos el volumen del juicio. Se lo buscó, se lo advertí, que aprenda la lección. Claro, es fácil hablar cuando tú no eres quien está en el suelo. Criticar no cuesta nada. Tender la mano sí que cuesta.
1: Sí que cuesta.
2: Y esos son los verdaderos amigos. ¿Cuántos amigos cree usted tener? Uno, dos, tres, cuatro. Si tiene dos, ya la hizo. Si tiene uno, está bien. Si no tiene ninguno, a veces es mejor.
1: Es mejor, es mejor, es mejor. Mira, yo siempre he dicho, preocúpate por ti. Preocúpate por ti, sí, tú que me vas escuchando aquí con el genio Lucas. Te preocupas por el amigo queda bien, que ese es uno. Quieres quedar bien con todo el mundo. ¿Y quién va a quedar bien contigo cuando lo ocupes? El amigo salvador, el que quiere salvar a todo mundo, quiere salvar. Ayudar, es que pobrecita no tiene, es que pobrecito necesita, es que pobre. El amigo raitero. Yo te ayudo. Quieres levantar a todo mundo. Yo te ayudo, yo te llevo, yo lo hago, yo te lo... No. El amigo solidario. Lo que necesites.
2: Sí.
1: Aquí estoy para ti. Eres de esos amigos, pero voltea la moneda. ¿Hay solidarios en tu vida? ¿Hay raiteros que te den raite y te digan, si te veo ahí, te voy a dar un raite y te voy a llevar a donde tú quieres? No, no hay. Y si los tienes, cuídalos. Todo esto porque hay un señor que promovía bailes. ¿O qué hacía, genio Lucas?
2: Ah, el señor Pablo Contreras fue promotor de grandes canciones, de grandes artistas. Y entre ellos El Fantasma, los dos de Tamaulipas, Ramón Ayala. Y el otro día me comentó una amiga, la señora Rocío, de Rocío y su Sonora. Me llamó y me dijo, Alex, yo sé que pues tú ayudas. Nuestro amigo Pablo Contreras está malito, tiene cáncer. ¿Y qué crees que anda haciendo? Le digo, ¿qué, Rocío? que quiere pedir a los amigos a ver si dan una cooperación para comprarse un terrenito en el panteón. Él ya no está pensando en curarse. Él ya quiere un pedacito en un panteón. Y me puse a pensar, dije, caray, qué triste que alguien que estuvo en esas alturas no haya guardado. Pero no vamos a entrar en detalles porque no guardó, qué hizo. Él hubiera ya no. El problema ahí está. Y ella me dijo, ¿sabes? Tristemente me dijo, todos mis amigos o supuestos amigos me dieron la espalda.
1: Es que es lo que le dije, genio Lucas. Ahí está, tienes, te buscan, te pueden sacar algo, una fecha, un evento. Ah, claro, mi hermano del alma, el día que no tienes. Hola, por favor, ve a contestar los teléfonos y deja de estar aquí viéndolos como si estuviéramos aquí en el zoológico. Pásale, ver al chango.
3: ¿Cómo me haré una foto con Photoshop?
1: Ya eso ya no se usa, ahora es pura inteligencia artificial para que te vean más bonita.
2: Es cierto, ¿eh?
1: Ya eso ya no se usa.
2: Yo estoy viendo a mucha gente usando inteligencia artificial.
1: Ridículas.
2: ¿Y la inteligencia mental para cuándo?
1: Ridículos. Oye, Pola, ve a contestar. ¿Tienes un amigo que te dio la espalda cuando más lo necesitabas? Ese es el tema de hoy en el Ya Basta.
2: Hola, genio Lucas. Estoy en Sacramento. Me llamo Aide. ¿Qué? Quisiera dar mi testimonio.

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1: Está en un hospital, en la cárcel, en una dificultad económica y ya no te dan la mano, cuéntanos.
2: ¿Tenemos llamada, Pola?
3: Sí, tenemos por la línea 1.
2: ¡La 1!
1: Todo tiene un principio. Muy bien, Pola.
2: Es que usted siempre me apantalla con 10,000, 20,000 líneas.
1: Sí, pero
2: y la 1, por
1: también
2: favor.
1: También tenemos el principio. Buenos días, ¿quién es por el palito?
2: En Tucson está José. Buenos días, José. Palito. Hola, José.
4: Buenos días.
2: Buenos días, amigo.
4: Mira, genio, yo te voy a hacer un comentario.
2: Sí.
4: Yo tuve un hermano que lo metieron a la cárcel, aquí en los Estados Unidos, y luego pues se lastimó en la cárcel y demandó a los gente esta de los Estados Unidos, y agarró $250,000.
2: Uy.
4: Y cuando salió y agarró el dinero, pues él andaba en drogas y tú sabes su desmadre, así no haciendo desmadre por todos lados.
1: Sí, sí.
4: Y tenía amigos de esos tipos. Y cuando agarró el dinero, parecían todos ahí en la casita de mi papá en México.
1: Claro.
4: Parecían holgazanes todos gastando el dinero de él, comprando cerveza, drogas y de todo. Y el vato se murió. Y ni un perro de esos fueron a verlo al panteón, no al velorio.
1: Pero a ver, ¿ahí quién tuvo la culpa?
2: José.
4: Pues él.
1: Exacto, entonces no le echas la culpa a los otros. Si a ti te ponen donde hay, ahí, si tú llamas amigos y le abres la puerta a la gente que crees que es tu amiga, ahí tú tienes la culpa, los otros no. Los otros no.
4: No, pues yo creo. Pues no, yo entiendo eso, porque yo, lo, eso como.
1: ¿El de menso para qué decía que tenía dinero?
2: Sí, ¿para qué?
4: No, pues le gustaba andar en parranda y haciendo su desmadre, tú sabes.
1: Claro.
2: Fíjese, yo tengo dos personas que se beneficiaron con una buena cantidad de dinero. Una prima que le dieron una buena cantidad de billetes en lugar de comprarse una casita o invertir. Dejaron de trabajar todos por un buen rato, se fueron de vacaciones, gastaron. Y ahora no tienen ni dónde caerse muertos.
1: Nada.
2: Nacho y Malena. Le dieron un buen dinero por el accidente a Malena. Todos fueron a pedirle prestado. Dígame quién les pagó.
1: Nadie.
2: No digan, por favor, cuando se saquen
1: no
2: dinero.
1: Digan.
2: O no presuman que tienen dinero porque todo el mundo va a estar ahí. Présteme.
1: Todo mundo.
2: No pagan, no, José.
1: No pagan, por favor. Vamos
2: me
1: con
2: muino, José.
1: Sí.
4: Ándale, pues.
1: Te queremos, es que
2: ay, José. Tenemos llamada, Pola.
1: Hola.
3: Sí, tenemos. ¿Qué línea, Pola? 3020.
1: ¿Quién es?
2: Silvia, en Oregon. Hello, Silvia.
1: Hola, Silvia.
5: Hola, señor Lucas, hola, Diva.
1: Buenos días.
2: Hola, niña.
1: Cuéntanos tu motivo de esta llamada, Silvia. Hay amigas,
5: sí.
1: Bueno, que creías que eran tus amigas y te dieron la espalda. ¿Eh?
5: Mira, Diva, el mío, le hablo para decirle por mi hermano. Mi hermano, él siempre ha sido que le gustaba tomar.
1: Sí.
5: Pero ahorita ya llegó en una. Desde el COVID se le quedó una secuela.
1: ¿Qué?
5: El COVID le dañó sus pulmones.
1: ¡Ay, Jesucristo!
5: Entonces ahorita él ya quedó deshabilitado, ya no puede trabajar. Ya tiene que usar oxígeno día y noche.
1: Ay, Dios mío.
5: Tantito que camina y no puede respirar.
1: No, se ahoga.
5: Y cuando él estaba bien, él tenía amigos. Como le digo, le gustaba mucho tomar.
1: Dale, ahí estaban.
5: Trabajaba y daba raite a mucha gente. Y siempre tomando, mi madre se cansaba de decirle que no tomara porque pues manejaba y podía provocar un accidente, pero sus amigos hasta lo animaban y le decían, no, es que él maneja mejor borracho que Bonizán.
1: Imagínate qué ignorancia.
2: Lo oigo y no lo creo, Diva de México.
5: Ahorita no hay amigos para él.
1: ¿Ayudarlo?
5: Él está solo. Ajá, él está solo.

0: No puede salir a ningún lado. Ahorita ya ni para sus citas puede manejar porque pues le pega una tos muy fea y convulsiona.
1: ¡Qué fuerte!
0: Y ya le dijo el doctor que no puede arriesgarse a manejar.
2: ¡Qué cosas de la vida!
3: Y el amigo, los amigos a los que
2: ¿dónde están?
3: Les llenaba la panza aventurera.
0: Pues no hay ahorita ya. No hay amigos, ellos viven en Michoacán.
2: Fíjese que hay muchos artistas o mucha gente que le va muy bien en el negocio, sea cual sea, y cómo tiene amigos cada fin de semana. Y a veces ni te cobran si vas a comer al restaurante y todo eso, pero te quedas sin dinero, a ver si te vuelven a invitar. Buenos días, genio. Mi amigo lo agarró ICE en la corte del tráfico el día lunes 18 de mayo. Aquí, afuera, todo el mundo lo buscaba para que les hiciera favores. Y ahora que él ocupa, pregúnteme cuántos de esos amigos se han presentado o más que nada preguntado por él. Manuel, agradecemos tu testimonio y qué triste, de verdad. A mí me daría vergüenza llamarme amigo de alguien que me necesita y desaparecerme. Eso no es ser amigo, eso es ser bueno.
3: Pero hay algo triste, sí, que te duele. Pero también, ¿sabes qué? Él va a salir de ahí. Dios lo va a sacar de ahí. Y en este momento, cuando tú salgas, te vas a dar cuenta quién en verdad era tu amigo. Es que eso es lo bonito, Alex. Que caigas y te levantes y te des cuenta cuando vuelvas a estar arriba quién es tu amigo de verdad.
2: Sí. Fíjese que yo tenía un señor que me invitaba bien seguido a los premios allá a Las Vegas. Bien seguido. Oh, yo no podía faltar porque pues era el genio Lucas. Cuando trabajaba en La Preciosa, que fue un suceso, ahí estaba yo presente en todas las premiaciones, con Paquita, con Marco Antonio, con los Tigres.
3: Sí, y luego...
2: ¡Oh, es que me salgo de La Preciosa! Ya me quedé sin trabajo. Dígame usted si me volvió a llamar.
3: ¿Quién es?
2: Ya, todavía vive, diva. Todavía vive.
3: Ah, bueno, todavía vive. Pero tú sabes quién eres, como dice el meme.
2: Tú sabes de quién hablo.
3: Tú sabes quién eres.
2: Tenemos llamada para la...
4: Sí, tenemos por la... El 5311.
2: ¿Eh? Mi amigo, mi hermano, y después... Martín Jiménez le escucha a la diva de México. Y dígame si volvió a ir a una presentación de esas. Ah. Dicen en mi pueblo...
5: ¡Alejandro!
2: ¡Ah! Perdón, Martín. Bueno, buenos días, Martín.
5: ¿Qué dice?
2: Aquí
5: no,
2: nada.
5: No se acuerda de... ¿Eh?
2: No, aquí no digo nada, no digo.
3: Alejandro le dice.
2: Sí, me dice Alejandro.
5: ¿Usted se llama Alejandro Fierros? ¿Es su mero nombre, no?
2: Sí, ese es mi nombre completo de pila y el que me puso mi ma.
5: Ahí está. No se acuerda de mí una vez que vino, me fue a una tienda donde venden pisos de casa...
2: Ah, sí, ¿cómo no?
5: No, ya no se va a acordar.
2: No, sí me acuerdo. Ahí con esta señora, ¿cómo se llama? ¿Cómo se llama
5: allí
2: esta señora?
5: Saludemos.
2: Que hacía harto calor ese día, me acuerdo, y que me tomé una soda, diva de México. Sí me acuerdo ese día.
5: No,
2: sí.
5: Pues yo le regalé la coca.
2: Ve, le dije. Ándale, ve cómo, sí me acuerdo, diva de México.
3: Ándale.
2: Gracias, Martín.
5: Por acá, para este rumbo.
2: Pronto voy, gracias, Martín,
3: pero
2: por
3: sí
2: saciar
3: va.
2: Mi sed.
3: Sí va.
2: Sí, voy, diva.
5: ¿En dónde está usted ahorita?
2: Ahorita estoy aquí, con la diva.
3: ¿Pero dónde andas tú?
5: ¿En qué pueblo?
2: Oh, en Salinas. Pero Martín, estamos hablando de algo muy interesante, platíquenos.
5: No, pues sí, una historia. Así como usted sabe echar historias tristes.
2: Ey, ¿qué pasó? ¿Qué pasó, Martín?
5: No, pues en México hace poco el esposo de mi prima.
3: ¿Qué?
5: Le lo atropelló una camioneta.
2: Sí.
5: Y de eso ya hace como medio año y todavía está en la cama sin poderse mover.
3: Ay.
5: Y nadie se acuerda de ir a darle un socorrito.
2: Oye, Martín, pero tú sí lo ayudas.
5: Pues le pido a Diosito que salga de su,
3: no
5: de su golpe que le dieron.
2: No, Martín, ya ¿tú? Diosito está orando por él, ya lo está apoyando. Pero tú económicamente con un pesito o dos, ¿sí le mandas o no?
5: Pues, no. Es que la situación no...
3: Sigue orando por él, dice.
5: Alejandro.
2: Sí, Martín. Está canijo. Bueno, gracias, mira. Martín, muchas veces necesitamos... actuar.
3: Mira, le pasó a un radioescucha
2: ¿Me permite, Diva? Sí, tenemos que actuar. Dios nos da dos manos.
3: Sí.
2: Una para alimentarnos y otra para ayudar. Martincito, adelante, Diva.
3: Es que va por ahí. Le dijo a Martín, ora por él, en una forma de sarcasmo, porque un muchacho, su mujer estaba de parto. No tenía dinero para el hospital, para el medicamento que le pedían. El niño lamentablemente falleció. Y él le dijo a su tía Cristiana, tía, ayúdeme, por favor, necesito dinero. Voy a orar por ti, mijo, y por tu esposa. ¡No le prestó dinero! Amigos, y la muy cristiana, en lugar de decirle, sí te ayudo, le dijo, voy a orar por ti. No, como dice Alex, se necesitan acciones, no solamente los dientes para afuera.
2: Silvana, le escucha la Diva.
3: Ridículos.
1: Buenas tardes.
2: ¿Cómo estás?
1: Quiero hablar sobre la experiencia que tuvo mi esposo. Mi esposo siempre ha ayudado a toda su familia, siempre.
3: Sí.
1: Porque él tiene su compañía de construcción aquí en Nueva York.
3: Gracias a Dios.
1: Sobrina, sobrino, el sobrino de él compró una casa en New Jersey. Casi la pierde porque... él puso a una gente que hiciera un trabajo, y cuando mi esposo vino a ver, el sótano estaba lleno de moho, levantaron paredes sin chequear antes la tubería. Mi esposo se lo hizo todo, le hizo baño, cocina, un porch, todo.
3: Todo.
1: Ahora que nosotros nos estamos yendo de regreso para nuestro país, necesitábamos gente que nos viniera a ayudar a empacar, a limpiar la casa. Nadie se asomó. Y dijo, oh, es que yo tengo que trabajar, que no tengo tiempo, que puedo ir en 2 semanas. No, en 2 semanas teníamos que poner la casa a la venta, tenía que estar todo limpio, nada. Y el sobrino al que mi esposo nunca ha hecho nada por él, él fue el que nos vino a ayudar.
3: Fíjate.
2: Donde menos lo esperas, ahí está la ayuda, Diva de México.
3: Lo que dijiste.
2: ¿Y dónde están los amigos? Vamos al WhatsApp.
6: Hola, muy buenos días, don Kenio.
2: Buenos días,
6: señor. Yo pensé que tenía amigos... Yo te según tenía un amigo, uy, llegaba a su cumpleaños y que no le podía regalar. Imagínense, un día se metió en problemas y le dije, pues ahí está mi camioneta, empéñala y después me la pagas.
3: Ay, no.
2: Mira.
6: Imagínense. Y un día cualquiera me di cuenta que tenían fiesta y todos y... Y no me invitaron, no me invitó a una fiesta de él y no me invitó.
3: Fíjate.
2: Qué poca.
6: Y le mandé un mensaje y le dije, gracias, compito. Oh, no, disculpa.
3: Ay.
2: Discúlpame, ¿qué pasó?
3: Por me último, quedé a medias.
2: No, ahí va.
6: ¿Por qué te iba a llamar? Y dije, oh, amigos no son esos.
2: No.
3: Pero fíjate, claro, él empeñó, no. Le dijo, ahí está mi troca. Fíjate. Empéñala, úsala, véndela, ahí está el dinero. Y él tuvo fiesta y ni siquiera lo convidó.
7: Buenos días, genio. Buenos días, Diva.
2: Buenos días, señor.
7: Mire, hace unos años yo tenía un amigo. Un amigo que...
2: Un amigo que... Martincillo. Martincillo. Ahorita te llamo Martincillo porque estoy oyendo una plática aquí bien chila. Ahorita te llamo Martincillo, ¿eh?
8: Ok, gracias.
2: Y luego, ¿qué pasó, amigo?
7: Fue muy conocido aquí en una radio en Tucson. Yo empezaba mi negocito de jardinería. En 2 ocasiones le hice su yarda de su casa.
2: Sí.
7: Y pregúnteme si me pagó. Él estaba en ese tiempo en California.
2: Un locutor de
7: Jalisco. Jamás.
2: Ay.
7: Dejó de hablarme y nunca me pagó. No digo nombre porque...
2: Todavía vive.
7: El señor genio lo mentó.
2: ¿Hoy?
7: Y es muy triste.
2: Que todavía.
7: La verdad, es triste.
2: ¿Quién será, Diva?
7: Que el perro más jodido es el que se le pegan las pulgas.
3: ¿Que usted lo mentó?
2: ¿Que yo lo menté?
3: ¿Quién será?
2: ¿De Tucson? No vaya a ser Gastón. Bueno.
3: No.
2: Buenos días. Martincillo.
9: Buenos días.
2: Aquí le escucha la Diva, Martincillo.
3: Martín, tú nos hablaste por algo. Tú de aquí no sales, pajarito.
9: Ah, no, lo que pasa es que yo quería a ver si le ponían una reflexión a un amigo.
3: ¿Qué pasó con tu amigo?
9: Hace un año perdió a su mamá.
3: Ay, no.
9: Y pues
2: No te vayas, no te vayas, el tiempo se me va.
3: Ay, no.
2: Y yo tomo la información ahorita y le llamamos a tu mami con todo el gusto del mundo, a tu amigo, ¿eh? Porque es un momento muy duro y ahí se deben de presentar los amigos, como lo estás haciendo, Martincillo. Adriana, te escucha la diva.
3: Buenos días, Adrianita.
8: Hola, buenas tardes. Buenos días, querida, perdón.
3: Díganos.
8: Pues mira, diva, eso de los amigos, pues sí hay amigos, pero son muy contados,
3: contaditos.
8: Muy contados.
3: Sí.
8: Tú sabes que yo tengo a mi hijo Rey, que es un niño especial.
3: Sí.
8: Él, cuando antes de que tuviera su accidente de carro, él tuvo un accidente muy feo donde pues duró un año en coma y él tiene un daño cerebral. Él quedó como su cervo de un niño de 7 años.
3: Sí.
8: Tenía muchos amigos, mi hijo, muchos primos. Pegábamos primo para acá y ahorita pregúntame quién viene a verlo, quién se acuerda de él.
3: Nadie,
2: así son desgraciadamente.
3: Ahí está, chicos, abran los ojos.
2: Por último, Mireya de Las Vegas, para poder cumplir con todas las llamadas. Mireyita, se nos fue y el tiempo también se nos ha acabado, señoras y señores. Gracias, muchas gracias de corazón por hacer interesante el ¡Ya basta! ¡Ya basta!
3: Gracias, chicos.
2: ¡Ya basta!
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1: Amigos y hermanos, les quiero decir algo muy importante y que ustedes deben tener en cuenta, y es que el mundo esotérico es una guía energético-espiritual que te va a llevar a ti, amigo, que te va a llevar a ti, amiga, a superar dificultades, complicaciones, a superar enfermedades que la ciencia médica tradicional no logra curar ni tampoco logra sanar. Por eso es que he venido teniendo tanto, pero tanto éxito donde otros han fracasado. ¿Por qué? Porque siempre yo le hablo a las personas con la verdad y les demuestro con los hechos, más no con las palabras, que tengo la capacidad, tengo el conocimiento, pero sobre todo la experiencia para poder ayudarles. 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Amigos y hermanos, yo no estoy diciendo que los médicos no sirven o que la ciencia médica no sirve. No, amigo y hermano, simple y llanamente les digo que a veces los medicamentos, los jarabes, los tratamientos que a usted le manda el médico no le da resultado. ¿Por qué? Porque no es una enfermedad normal lo que usted tiene, porque lo que usted está padeciendo no es una enfermedad orgánica, puede ser víctima de un trabajo de magia negra, de una porquería o de un trabajo sucio. Por eso es que a veces los médicos no le dan a usted con la solución a ese problema o dificultad que tiene en su salud. Yo por eso los invito, porque a través de los diferentes rituales naturales, rituales holísticos y rituales energéticos, he podido ayudar a muchas personas acá en el estado de California. 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Voy a iniciar, ya tengo la primera comunicación. Primero que todo, regáleme su nombre.
2: Mi nombre es Laura Sánchez Salgado. Yo soy del 28 de julio de 1966. Pues mire, me lo he pasado de tragedia en tragedia. Hace unos meses me sentí bastante mal. Ya fui al doctor y solamente me recetan puro analgésico. Me dan, ¿cómo le explico? Unos piquetes, como si me enterraran agujas en mi cuerpo, en la espalda. Y mi pierna izquierda es en donde más me da, aparte de que hoy sufro de muchísimos escalofríos. Me he adelgazado bastante a cuestión de esto, porque pues a veces los calambres me dan. Mire, todo empezó desde hace, que serán unos 2 años, porque me endeudé. La pareja que yo tenía chocó mi carro, un carro bastante caro, y pues yo he pagado todo eso, y desde ahí para acá una racha horrible, horrible y bastante negativa. Me gustaría saber qué es lo que está pasando, porque no encuentro la solución.
1: Gracias, Laura, por su llamado telefónico. Dios me la bendiga. Mire, mi querida amiga, en muchas ocasiones nuestra forma de actuar nos genera enemigos, y enemigos que hasta el día de ayer eran nuestros amigos, eran nuestra familia, eran parte de nuestro diario vivir. Y después, por sucesos de la vida, son personas que asumen de que no tienen ellos responsabilidad absolutamente sobre sus actos, y que muy por el contrario, son los demás los que se tienen que hacer cargo de las cuestiones que están ocurriendo. En este caso, los piquetes que usted viene teniendo, mi querida amiga, tienen que ver con la actual pareja de su ex novio o ex marido, como usted lo quiera denominar, ese hombre al cual usted, después de que él le chocó ese carro a

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1: 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Voy a continuar. Ya tengo una nueva comunicación. Voy a agarrar esa llamada. Adelante, platíqueme. Regáleme su nombre.
2: Me llamo Eduardo, del 20 de mayo de 1984. Bueno, es que la verdad yo le quería contar que, pues hace unos días yo venía saliendo de mi trabajo y pues yo, pues trabajo en la madrugada. Venía saliendo y de camino a mi casa, pues me encontré a una señora y a una niña que me pidieron, pues, que les llevara a algún lugar. Y yo me paré más adelante porque pues hacía mucho frío y ya era muy noche y decidí pues darles un aventón. Pero cuando iba de reversa, pues las perdí de vista, ya no las vi. Pero yo sentí algo muy feo, algo que se me subió, la verdad. Sí, ha sido horrible, de verdad, sí. Sentía muy feo. Y llegando a mi casa, pues sentía mucho miedo. Ese día pues no pude dormir, desde ese día ya no duermo. Tengo muchas pesadillas. Siento que alguien me persigue todo el día. Yo ya no sabía qué hacer hasta que pues le conté a mi familia y ellos me dijeron que pues le marcara a usted, que usted sí me podía ayudar. Yo solo quería que me ayudara, por favor.
1: Eduardo, gracias por su comunicación. Dios me lo bendiga y gracias por haberse comunicado conmigo. 20 de mayo de 1984. Eduardo, mire, por lo que estoy viendo acá a través de su carta astral, déjeme decirle que usted debe de tener mucho cuidado, muchísimo cuidado, porque usted está siendo perseguido por unos entes maléficos enviados por una mujer mayor, una mujer que se enamoró de usted y más o menos yo creo que ya usted va a saber quién es esa mujer. Esa mujer a usted le propuso que fueran amantes, que se vieran, que inclusive ella económicamente le iba a ayudar a usted, pero usted, por miedo a perder su trabajo, obviamente, pues le dijo que no. Esta mujer, escúcheme muy bien, esta mujer le está haciendo a usted un trabajo de brujería para doblegarlo a usted. Tenga mucho cuidado. Cuando esta mujer le ofrezca algo de tomar, cuando le ofrezca algo de comer, porque lamentablemente en eso va a ir un daño. Ella ya tiene fotografías suyas y a través de esas fotografías es que le está haciendo el trabajo de brujería. Mire, mi querido amigo, yo le voy a ayudar, pero por favor, quédese ahí en línea que mi asistente, el astrólogo Adán, le va a dar una lista de materiales para hacer un destierro, ¿ok?
2: Sí, muchas gracias, en serio.
1: Dios me lo bendiga, Eduardo, que esté muy bien. Amigos y hermanos, recuerden que aquí estamos para brindarles esa ayuda que usted anda buscando. Mi asistente, el astrólogo Adán, y yo, el psíquico vidente Miguel, estamos aquí para brindarles nuestros conocimientos, para brindarles nuestra ayuda, pero sobre todo para ayudar.

0: ayudarles a ustedes a través de las diferentes terapias alternativas, de las diferentes terapias holísticas, de las terapias energético-espirituales, con lo cual usted puede encontrar una mejoría en su salud. ¿Ya ha visitado médicos? ¿Ya ha ido a hospitales? ¿Ha visitado brujos, chamanes, hechiceros, macumberos, rezanderos y no ha encontrado una mejoría? ¿No ha visto una evolución en su salud? Es el momento de decir basta. 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Voy a continuar, ya tenemos una nueva comunicación. Adelante, platíqueme, ¿qué le está sucediendo? Regáleme su nombre.
1: Mi nombre es Eugenia Beatriz Jiménez, soy del 9 de febrero de 1976. El motivo por el cual le llamo en este momento es que la verdad que hace muchos años vengo padeciendo pues de varias enfermedades y gracias a mi fe y pues que creo en mucho a Dios, pues he podido salir pues con todo esto que siento. Pero últimamente la verdad ya estoy perdiendo pues no sé si la fe, no sé si lo que me está pasando me está alejando hasta del mismo Dios. La verdad me siento muy mal, estoy muy mal económicamente y la verdad pues ya no sé qué hacer. El año pasado mi hija se llama Alma, cayó también internada, estaba muy grave y me decían que le estaban haciendo un trabajo de brujería y la verdad estoy muy muy preocupada por todo lo que nos está pasando. Estoy desesperada y la verdad ya no sé qué hacer con todo esto y todos los días de mi vida sé que la fe se me está yendo. Yo quisiera que usted me pudiera ayudar y me dijera qué es lo que está pasando con esta situación.
0: Mi estimada hermana Eugenia, gracias por comunicarse conmigo. Dios me la bendiga. Bueno, primero que todo, déjeme decirle, mi querida amiga, que sus padecimientos y complicaciones en su salud no tienen nada que ver con brujería, ni con magia negra, ni con rituales satánicos. Lo suyo es completamente orgánico, lo suyo es completamente físico. Y si por allí los médicos no han logrado determinar muy bien el diagnóstico de su padecimiento, tiene que ver con que su enfermedad es tan compleja, pero es una enfermedad natural, tan pero tan compleja que obviamente ellos por allí no han logrado descubrirla bien. Y por eso no le han podido diagnosticar. Segundo, mi querida amiga, mi estimada hermana, los desbalances que hay en su casa, en su familia, con su hija, por ejemplo, tiene que ver con la falta de armonización que ustedes allí sí precisan de mi ayuda a través, y escúcheme muy bien, de unos sahumerios. A no confundir sahumerios con incienso. El incienso hace parte del sahumerio, ¿ok? Hay sahumerios de incienso, hay sahumerios de mirra, hay sahumerios reina de la noche, hay también de canela, de lavanda, de sándalo, en fin. En estos momentos yo voy a necesitar que usted compre sahumerios reina de la noche. Y en horas de la noche me va a prender una varita de este sahumerio, ¿ok? Si son artesanales, son mucho mejor que los que se compran por allí comercialmente. Mire, hágame un favor, va a quedarse ahí en línea y ya en dos minuticos el astrólogo Adán, mi asistente, va a platicar con usted de fuera del aire. ¿Le parece bien?
1: Claro que sí, aquí lo espero y haré todo lo que usted me indique para poder ayudar y sanar esta situación.
0: Gracias, Eugenia, Dios me la bendiga. Amigos y hermanos, hay que aclarar algo. A veces confundimos sahumerios con incienso. No, amigos y hermanos, una cosa son los sahumerios, otra cosa son los inciensos, y a través de los sahumerios se hacen limpias, a través de los sahumerios se hacen diferentes trabajos para la armonización en el hogar, en el negocio, inclusive en el trabajo. 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Y recuerden, amigos y hermanos, yo, el psíquico vidente Miguel, estoy aquí para servirles. ¿Tiene complicaciones y dificultades en su salud? ¿No encuentra la armonía en su hogar? ¿Su negocio es un fracaso? ¿El dinero no le rinde? ¿Es víctima de un salamiento, un fetiche, un trabajo de brujería, hechicería o magia negra? ¿Es víctima de un chalinazo, un amarre, un entongamiento o un alumbramiento y no encuentra solución? Entonces, siga en sintonía con el psíquico Vidente Miguel. Continuamos, amigos y hermanos, y yo lo voy a hacer con los mensajes que me llegan a través de mi teléfono celular. Por acá me llega un mensaje a través de WhatsApp y quiero que preste mucha atención porque es algo que se da cotidianamente en los diferentes hogares. Por acá me preguntan, Maestro Miguel, ¿para qué sirve el agua con limón? Así de sencillo me preguntan. Oído, los que están en casita, los que están laborando, los que están en su chamba, los que están en su negocio, en su marqueta. Oído, porque esto es muy importante. Algo muy simple como el agua con limón, a veces no sabemos para qué sirve. Escúchenme muy bien, amigos y hermanos. El agua con limón es lo mejor, obviamente, porque ayuda en muchos casos. No solamente nos ayuda en nuestro sistema circulatorio, no solamente nos ayuda en nuestro sistema digestivo, sino que también nos ayuda en nuestro metabolismo y también en todo lo que tiene que ver con nuestros anticuerpos. El agua, obviamente, siempre va a ser buena para calmar justamente la sed y, en fin, yo creo que es lo mejor que se puede usar, pero tenemos que hacer todo hasta con cierta medida. 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Para continuar, amigos y hermanos, usted que está escuchando en ese momento el programa, usted que está escuchando la radio, agarre un vaso con agua, usted en donde se encuentre, agarre un vaso con agua, por favor, y téngalo allí, porque yo le voy a decir en qué momento lo vamos a tomar, porque va a ser prácticamente como ese vaso con agua que le va a ayudar a usted a eliminar muchas toxinas, pero sobre todo para que usted tenga un buen metabolismo. Así que agarre el vaso con agua y téngalo allí, por favor, porque ya le voy a decir en qué momento lo vamos a tomar. Amigos y hermanos, recuerden que hoy a veces nosotros nos ponemos a pensar, ¿será que a mí me está yendo mal en el negocio o de pronto tengo problemas en la familia o tengo complicaciones y dificultades en mi salud? ¿Es porque estoy salado o porque tengo mala suerte? Muchos se hacen esos interrogantes porque dicen que todo lo hacen bien, pero desafortunadamente todo les sale mal. Amigo y hermano, esos son señas inequívocas de que usted está siendo víctima de un trabajo de brujería, de un amarre, está siendo víctima de un chalinazo, de un amarre blanco y, peor aún, puede estar siendo víctima de un alumbramiento. 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Ahora sí, amigos y hermanos, agarren el vaso con agua que tienen allí, por favor. Eso, vamos a agarrar ese vaso con agua. Perfecto, ok. Y simple y llanamente decimos que este vaso con agua que me voy a tomar en este momento limpie mi organismo, todas las toxinas, pero sobre todo sea el agua viva que restablezca mi salud y que restablezca todo mi organismo. ¿Ok? ¿Nos lo tomamos? Perfecto. Ahora sí voy a recibir una nueva llamada que tengo por acá. Adelante, platíqueme, cuénteme, ¿qué le está pasando? ¿Cuál es su problema?
2: Me llamo Josefina Flores, soy del 27 de diciembre de 1983. Le llamo porque ya tiene bastantes días que empezó en mi casa un olor muy fuerte, como una pestilencia, animal muerto, y ya he limpiado la casa, me he cansado de limpiarla. No sé, ya buscamos si tenemos algún ratón muerto o algo así, pero no hay nada, la casa ya está muy limpia, pero este olor es muy fuerte y sobre todo en las noches es cuando más fuerte se pone, más intenso. La verdad es que ya no lo aguantamos y yo quiero saber si usted no ve algo ahí que esté mal.
0: Muchísimas gracias, Josefina, por haberse comunicado conmigo. Gracias por su confianza. Dios me la bendiga. Y después de hacerle un estudio a través de las cartas del tarot, veo que efectivamente allí en ese lugar donde usted se encuentra hay un cúmulo energético negativo. Este cúmulo energético negativo siempre ocurre, mi estimada hermana, cuando el sitio ha sido usado para hacer diversos rituales, inclusive los que son más, pero más pesados, que son esos rituales de sangre. Y usted me preguntará, pero si yo nunca he hecho eso, si la casa es nueva, la casa hace 5 años que la construyeron. Sí, amiga, pero el lugar no. Quizás antes de que construyeran esta casa, hubo allí otra edificación que fue usada para allí más o menos, o para que hicieran abortos, para que hicieran rituales de brujería, donde se hicieron quizás ceremonias, sacrificaron animalitos para algún tipo de ritualización. Amiga, necesito ir hasta su casa y le voy a pedir que por favor se me quede ahí en línea, porque le voy a pedir cuál es su dirección y que usted me dé permiso para hacer un estudio directamente allí en su casa. Usted, amiga, usted, amigo, ¿qué está esperando? 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Amigos y hermanos, recuerden que hoy en día, desafortunadamente, la raza humana practica más la maldad que la caridad. Hay personas que han utilizado sitios para hacer rituales. Hay personas que en las casas han hecho diferentes clases de rituales de brujería, hechicería o magia negra. Y cuando ven en esa casa, allí queda todo ese cúmulo negativo, y por eso es que se vienen presentando esos casos, como el caso de Josefina, cuando precisamente construyeron en ese sitio donde antes prácticamente existió una edificación donde se practicaban toda esa clase de rituales de magia negra, brujería, hechicería, en fin. Amigos y hermanos, yo los invito para que ustedes me den esa chance y busquen esas personas idóneas y capacitadas que tengan la experiencia y la capacidad de poderles ayudar, servir y colaborar. Yo, el psíquico vidente Miguel, pongo a su servicio mis más de 27 años de experiencia, pero sobre todo pongo a su servicio mi capacidad, mi experiencia, y también pongo a su servicio los diferentes rituales naturales, los diferentes rituales holísticos y energéticos con los cuales he ayudado a muchas personas a encontrar una sanación, a encontrar felicidad, paz y tranquilidad en el hogar y sobre todo a encontrar éxito y prosperidad en su negocio. Es el momento de marcar y transformar todo eso negativo que hay en su vida por algo positivo. 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Voy a continuar, ya tengo una nueva comunicación. Adelante. Platíqueme, cuénteme, ¿qué le está pasando? ¿Cuál es su problema?
3: Hola, ¿qué tal? Mi nombre es Jaime Mendoza, 15 de julio de 1983. Hace mucho tiempo que tengo unos dolores en mis huesos. Tenía, ahora me recomendaron un amigo que fuera a uno de esos sitios donde le rezan a la Santa Muerte y algunos santos otros, pero de clase de espíritus negros. Y me curé, sí me curé, pero ahora escucho a mis alrededores como que alguien me habla, como que alguien me sigue. Siento mucho, mucho miedo. ¿Será que usted me puede ayudar, por favor, maestro?
0: Gracias igualmente. Mi estimado hermano Jaime, muchísimas gracias por su comunicación. Dios me lo bendiga y desde ya le digo, cometiste una gran equivocación, mi querido hermano. No se apaga el fuego con fuego. No se le puede pedir al santo de la muerte salud. Eso es ridículo. Pero a veces sí, la misma necesidad, el mismo, agobio, la agüitación nos lleva a que nosotros, pues, le preguntemos al compadre, le preguntemos a la comadre, al vecino, le preguntemos al compañero de trabajo y le dicen, vaya, vaya, vaya a este lugarcito que allá lo van a curar. Y usted ve, inclusive, hace rituales, ofrecimientos y su salud no mejora. Sus dolores en los huesos, mi querido amigo, es efectivamente porque a usted le están haciendo un entierro. Han colocado una prenda suya en un recipiente, han colocado raspadura de hueso de difunto, han colocado sebo de difunto y han colocado sal gruesa, así como también han colocado tierra de cementerio. Han tapado eso y lo han enterrado. Por eso es que usted tiene esos dolores, mi querido hermano. Y desde ya le digo, esto va a ir incrementándose si usted no busca una ayuda urgente. ¿Por qué se lo digo, Jaime? Porque aquí veo que usted ha buscado ayuda en otros lugares, pero usted no ha ido a hacerse curar. Y lamentablemente, eso también le origina a usted más problemas. Mire, quédese ahí en línea, por favor, y fuera del aire le voy a decir cuál es el siguiente paso a dar. Amigos y hermanos, ¿y qué están esperando? En este momento los invito para que ustedes se comuniquen conmigo. 661-866-1032, 661-866-1032. Esa línea, amigos y hermanos, está habilitada para todos ustedes las 24 horas del día, los 7 días de la semana, para que ustedes encuentren la mejoría, para que ustedes encuentren la solución a su problema. Recuerden, amigos y hermanos, que yo, el psíquico vidente Miguel, le brindo a ustedes esta mano sanadora, esta mano a la cual le he brindado a muchas personas para encontrar una solución a su problema. Muchas personas que prácticamente ya no querían seguir viviendo porque estaban demacrados en salud y que hoy son personas totalmente sanas. Personas que estaban en la quiebra, en el fracaso y que hoy tienen un negocio exitoso y próspero. Y personas que se peleaban en su hogar como Caín y Abel, como perros y gatos, hoy tienen un hogar en armonía, en paz y en tranquilidad. Yo los invito a que ustedes me den la chance para poderles ayudar. 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Voy a continuar, amigos y hermanos, porque ya tengo una nueva comunicación. Platíqueme, adelante. Primero que todo, regáleme su nombre.
4: Mi nombre es Erika Varela, yo soy del 14 de diciembre de 1983. Fíjese que me encontré en la yarda unos como muñecos enterrados, plumas y telas, algo extraño. Y pues se ve que ya tienen bastante tiempo. Nosotros tenemos como dos meses de haber llegado a esta casa. No sé si usted me puede orientar qué hacer con esto que encontré.
0: Mi querida amiga Erika, gracias por su llamado telefónico. Dios me la bendiga. Y esto ya lo he repetido en muchas oportunidades. Cuando usted está siendo víctima a través de un fetiche, un mono de trapo, un muñeco, quiere decir que usted está siendo víctima de un trabajo de vudú, de macumba. En muchas ocasiones nosotros pensamos que esto solamente se puede originar en Brasil, en Jamaica o en Haití, y créame que no. Porque yo he visto rituales en Guatemala donde se utilizan fetiches y muñecos, pero realmente allí la práctica de este tipo de rituales es extremadamente fuerte, y de verdad se los digo, extremadamente fuerte. En el caso suyo, Erika, es un enamorado suyo, una persona que está completa, absoluta y totalmente enamorado de usted. ¿Que usted tiene la culpa? Sí, mi querida amiga, porque usted fue quien le abrió las puertas para que este hombre desbojara en usted esa necesidad. Que usted lo hizo en un momento de debilidad, que usted lo hizo en un momento en el cual estaba peleando con su esposo, que usted después de eso pensó que como esta persona tiene más o menos alrededor de 50 años, pues era una persona madura y que sabía que usted simple y llanamente había sido una situación de ocasión. Pero resulta ser que no es así, amiga mía. Hay personas que se encaprichan, y eso es lo que está pasando con usted. Mire, le voy a explicar mejor, pero de manera privada. Quédese ahí en línea, por favor. 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Esa línea es una alternativa que yo les brindo, amigos y hermanos. Y recuerden, amigos y hermanos, que hay muchas personas que a través de las redes sociales le brindan a usted una ayuda, que a través del Facebook, que a través de YouTube, que a través del Instagram, diferentes páginas, diferentes alternativas a través de la internet, le brindan a usted una ayuda, pero que no les dan garantía. Yo, amigo y hermano, ¿cómo les garantizo mi trabajo? Que yo trabajo con el ver para creer. 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Estamos finalizando, amigos y hermanos. El tiempo en la radio es oro. Recuerden, mañana la cita es a la misma hora.
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1: En China, si eres infiel a tu esposa, mujer o pareja, no eres digno de confianza en los negocios, mucho menos en la sociedad. En China, la infidelidad se considera socialmente inaceptable y puedes tener serias repercusiones en la reputación y la carrera. La lealtad familiar y el compromiso a largo plazo se valoran profundamente en la cultura china. Si quieres más datos curiosos, escúchame cada mañana.
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1: ¿Qué es Medicare y qué es lo que separa este espacio de negocio a cualquier otro tipo de transacción o negocio de seguros?
2: Excelente, excelente pregunta. Y siempre me gusta comenzar con qué es Medicare porque, como hemos platicado antes, hay tanta confusión y siempre el propósito de nosotros es que haya claridad y que se entienda. Una vez entendiendo algo, uno puede ya razonar, decidir y hacer decisiones. Medicare es la tarjeta roja, blanca y azul. Es la que... Y es de papel. A veces siempre me gusta recalcar ese puntito porque muchos... llevo que 17 años en el negocio. Ah, Romy, la boté, la rompí o la cancelé porque era de papel y no pensé que era importante. Entonces, la de papel, tarjeta roja, blanca y azul. Ciudadano o residente legal, le llega a usted a la edad de 65 si trabajó un mínimo 10 años o 40 trimestres. No, Romy, pues no trabajé. Fui ama de casa, de vez en cuando trabajé, pero no el tiempo suficiente. Ya me informé y nomás tengo que 20 puntos. Ah, pero su esposo, él sí trabajó el tiempo indicado, hasta trabajó más. Usted puede calificar a través de su esposo. Entonces, es seguro de salud, Isidro, a través del gobierno federal. Es un seguro que se provee a la edad de 65. Otra vez, es un derecho, no es una carga pública, no es como el medical. Es un seguro de salud que cubre doctor, servicios y hospital. Obviamente, porque no es suficiente, no cubre 100%, es donde entramos nosotros para explicar cómo trabaja siempre el Medicare, que es la parte importante, el eje, y explicamos los diferentes planes o sistemas de salud que la persona puede levantar para cubrir los gastos que el Medicare no cubre. Entonces, lo que es. ¿Y cómo se separa de las demás aseguranzas? Y esta es la parte que vamos a enfocarnos en este programa. Es que a diferencia de cualquier otro tipo de aseguranza, que de carro, de casa, cualquier tipo de finanzas, en cualquier otro tipo de negocio, se puede tocar puerta, se puede hablar por teléfono sin haber la persona solicitado la llamada. Si mira un grupo de personas que quizás sería su cliente, uno puede abordarlos. En el mundo del Medicare, y lo vuelvo a repetir, en ese espacio de Medicare hay muchas cosas que no se pueden hacer. Y la lista es larga, pero no para mencionar algunos, no se puede hablar por teléfono a menos que la persona haya pedido la llamada, o no se puede tocar puertas, no se puede obtener una lista de los doctores para que, pues abre esta lista, no se puede, porque es información protegida por el gobierno. Entonces hay guías, hay reglas que son muy estrictas porque estamos protegiendo a este grupo de personas que han trabajado y tienen este derecho, y la idea es de que ellos decidan y que venga Dios. Pero hay muchas reglas y guías que protejan a este grupo especial.
1: Eso, Romy, y así lo entiende la gente. Tú te esfuerzas, te sientas a platicar con las personas, les explicas punto por punto de lo que quieres que ellos entiendan para que cuando salgan de tu oficina, pues lleven ya toda la información necesaria y saben que verdaderamente le están dando el uso apropiado a lo que es el programa de Medicare. Al igual, también hablaste de que pues a veces hay compromisos o hay beneficios, pero también les explicas que pues el Medicare al final tenemos que tenerlo, porque de lo contrario pues habría algún tipo de inconveniencias.
2: Sí, y buen puntito, y es donde muchos que hacen este negocio usan esa táctica, que es una verdad, pero lo usan como táctica para que y le agregan, y si no levanta un plan lo van a multar o lo van a penalizar. Acabé de venir de una conferencia en Las Vegas y me tocó hablar en frente de 500 y pico agentes, y hablamos sobre el tema de hacer las cosas bien.

0: Hablar con la verdad, hablar para educar, hablar en el idioma que la comunidad se entienda, o no importando el cliente, usar cosas que la persona entienda para poder explicar este punto, porque es importante de que lo entiendan. Nada de esto de que, pues yo soy el agente, tengo la licencia, usted necesita de mí, y si no agarra este plan, lo van a multar. Nadie le gusta que lo amanecen y digan, si no levanta este plan, o si no levanta este carro, o si no haga, lo vamos a multar, nadie. O ahora, sí, hay una estipulación que si no levantamos ciertos planes, hay multas si no tenemos ciertas cosas, como hemos platicado, aseguranza del trabajo. Pero me tocó hablar y fue una conferencia, el segmento de nosotros, y me tocó invitar a Benny conmigo. Fue de 45 minutos y hablamos sobre eso. Y no es un tema muy popular, porque hay muchos que no lo hacen bien y no quieren escuchar eso. Pero, y dije ese día, ahora de aquí en adelante, y esos los agentes con que trabajamos, ahora no podemos decir, pues no sabía, porque ya les acabamos de decir que tenemos que hacer las cosas bien. Hay dos aspectos. ¿Cómo levantar el negocio? O sea, hay reglas en cómo uno puede atraer ese negocio, ¿verdad? Como el ejemplo de no tocar o que le llamen a uno. Me mandaron acá a la clínica, o te escuché en la radio con Isidro, o te miré ahí en la televisión. Ok, perfectamente. Y luego hay otro aspecto de cómo tratar, una vez que ya tenemos el cliente enfrente de nosotros, cómo abordar, qué explicar, transparencia, o no estamos siendo transparentes. So, ahí el levantar el negocio, ¿cómo lo hicimos? ¿Fue bien o no bien? Y luego, una vez que ya tenemos el cliente enfrente, hacer las cosas bien. So, hay dos aspectos en esa transacción o esta relación de levantar los clientes.
1: Oye, pues qué bien. Primero la invitación, después que ya los tienes contigo, los tienes frente a ti, les explicas detenidamente para que ellos obtengan el mejor de los servicios y el máximo de los beneficios.
0: Porque mira, a lo que voy es que y me tocó hablar sobre esto y en la investigación para mi conferencia, la palabra que no se había usado mucho, se ha usado antes, bad actors, los actores malos y actores buenos. Y dije, para mí esa expresión es muy, muy soft, no es muy directa, hay que hablarlo y decirlo como es. Y la palabra en inglés es predatory enrollment, que en español, y ya sabes cómo en español se escuchan más fuertes, pero es cierto.
1: Como siempre, muy interesante, Romy. Por eso nos gusta platicar contigo, porque sabemos que te esfuerzas, haces todo lo posible porque el beneficio mayor del programa de Medicare llegue a nuestra gente. Pero algo que me llama la atención, en el contexto de Medicare, ¿qué significa depredador? Porque esta palabra, pues yo creo que es un tanto hasta de riesgo.
0: En el contexto de Medicare, es poner el beneficio de la gente o de la compañía por encima del bienestar del cliente, muchas veces usando presión, desinformación, omitiendo información importante. So, básicamente, Isidro, es no educación, pero manipulación. Es exactamente lo que es ese tipo de práctica, que es prohibida.
1: Aparte de eso, es no tener compasión, Romy.
0: Exactamente.
1: O sea que, lejos de ayudar, vienen haciendo todo lo contrario.
0: Estamos decidiendo en lo que nos beneficia a nosotros, no lo que beneficia a la comunidad. Y Isidro, pasa mucho. Lo hemos mirado, hemos ayudado a muchos clientes. Precisamente esta mañana, unas clínicas nos mandaron un cliente que lo pusieron en un plan y era para que se fuera quedado con el Medicare y el Medicaid original. Y la razón que hemos crecido, y no tenemos que, obviamente, no es el tema hoy, pero es porque tenemos que hacer las cosas bien. No podemos operar de un ángulo de... y por eso siempre yo soy, cuando hay agentes nuevos en este negocio, yo siempre les digo, hay que tener mucho cuidado, porque si vamos a sacrificar al cliente para hacer una ganancia nosotros o para ganarnos la vida, estamos en el negocio equivocado, porque con Medicare hay cosas que son irreversibles. Una vez que ya se hizo o se usó esa regla, ya no se puede...
1: remediar.
0: Exactamente. Sí. Y muchos operan el negocio y aprenden el negocio lo suficiente para cerrar negocio, pero que en realidad operan en ignorancia, pero casi ignorancia A sabiendas, a propósito.
1: Sí, pues efectivamente lo hacen a propósito. 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A ver, Romy, danos un ejemplo de qué se considera tácticas depredadoras. Algo que sea común en el Medicare.
0: Ok, mira, buena pregunta. Voy a enumerar 7, que tengamos el tiempo para escudriñar y tocar cada los 7, quizás no, pero quiero seguir platicando de ese tema en ese segmento y en el que sigue, porque es importante. Ahorita que típicamente durante el año se calma un poquito porque no es el periodo de inscripción, nosotros nos mantenemos ocupaditos porque obviamente la educación nos ha traído este negocio de la comunidad que necesita ayuda, pero entrando octubre, el periodo de inscripción es cuando tenemos que tener más cautela, pero que es bueno que estemos platicando sobre esto en este momento. 7. Son las 7 ejemplos que encajan o aplican exactamente a ese tipo de práctica. Promover solamente un tipo de plan. En inglés se llama bias selling. Cualquier la razón que sea, y en español venta consejo, es solamente enfocarse en un tipo de plan, un tipo de sistema y no salir de ahí. Ese es uno. A eso aplica. 2, ventas basadas en miedo. Y eso ha sucedido bastante últimamente. Nos ha tocado, obviamente tenemos bastantes clientes en la comunidad porque somos 16 agentes asociados que trabajan conmigo. Y llevo mucho tiempo haciendo esto. Y los educamos. Romy, alguien vino y me dijo que si no agarro este plan, con este nuevo plan que tenemos aquí en Kern County, no voy a poder calificar para Medical. Absolutamente no es cierto. Eso es ventas basadas en miedo. Y si no agarro este plan, que no voy a calificar para Medical. Medical se califica a manera de ingreso. Punto y sencillo. Usted puede tener un plan con Kern Family o con Anthem Blue Cross, que son los planes que son cubren Medicare y Medical, o puede tener su plan con otro tipo de plan y Medical con esas dos entidades. No tenemos que tener las dos con el mismo plan si es que no hace sentido. Pero algunas las quejas que nos han llegado, que si no agarro este plan, no voy a calificar con Medical. Eso es erróneo. 3, ocultar información importante. 4, contacto no solicitado. Tocar la puerta, hablar, eso sucede bastante, Isidro. Cambiar a una persona de plan sin explicarle las consecuencias. Otra vez, lo miramos bastante. 6, usar incentivos para influenciar decisiones. Tarjetita de dinero, o a veces he escuchado de agentes con oficinas que dan ahí para que les manden clientes. Un agente que apenas empezó en este negocio 6 meses, 1 año, y usando ese tipo de táctica. Otra vez, en el mundo, las otras aseguranzas, lo voy a decir en inglés, all day long, baby. Todo el día se puede hacer eso. Todo el día. Porque es práctica normal y aceptada en otros tipos de aseguranza. En el mundo del Medicare es completamente día y noche. Están ahí para proteger a nuestros viejitos, abuelos, a los que ni se parecen 65 porque ya se miran bien jóvenes, ahorita la generación que estamos trabajando, pero son protegidos bajo estas reglas. El 7, no revisar sus doctores ni medicamentos. Todos estos aplican a ese tipo de práctica de negocio. Y cuando lo comenté en esta conferencia, y vamos a seguir recalcando ese tema. No es popular, pero tenemos que hacerle saber a la comunidad porque no sabemos. Si uno a veces no sabe, otros que en mi negocio no saben, menos la gente.
1: Menos las personas que tienen la necesidad.
0: ¿Verdad que sí?
1: No, y ahorita que mencionabas lo de Medical, los vienen a confundir, Romy, porque de por sí la mayoría de las personas que utilizan este servicio de Medical ya saben de que el ingreso vale mucho. Uh-huh. Pero si alguien viene y te empieza a lavar el cerebro, sí, te empieza a meter ideas, los confunden, Romy.
0: Mira, Isidro, hay planes que ya no se renovaron, pero no se salieron de la área. En inglés se llama they were grandfathered in. O sea, porque mientras estén en el plan, los van a seguir cubriendo. Pero si se sale del plan, ya no pueden regresar porque ya no se está proveyendo ese tipo de plan. Honran a cualquiera que se quede en ese plan. Y esos planes son planes buenos y ricos que muchos de las comunidades lo necesitan. Un ejemplo, hay un plan que hasta daba 75 para el gas. Pues no vayan y los mueven a ese otro plan usando esas tácticas que necesita, porque si no, no va a tener medical. Y luego se dan cuenta que es menos beneficio. Quizás el doctor no quiere trabajar con el lado del Medicare, con el lado del Medicaid, sí. Y ahora quieren regresar para atrás al plan y nos han hablado. Y lamentablemente les hemos tenido que decir, ¿sabes qué? Ese plan, sí estaba en ese plan, pero lo acabé de tener el mes pasado, sí. Pero ya nos está ofreciendo, al momento de que lo votaron, ya no puede regresar para atrás. Es lo que está pasando en la comunidad ahorita. Entonces, ¿a poco no vamos a decir algo? Yo voy a quedar con las manos cruzadas y no decir algo.
1: Especialmente cuando se viene de un propósito que desde sus inicios fue el ayudar a la gente. Y se escucha feo lo que voy a decir, pero esas son chuecuras.
0: Oh.
1: ¿Verdad? No sé qué así le llamamos.
0: Sí.
1: Directamente es una palabra que también posiblemente suena muy pesada, pero en realidad hay personas que lo están haciendo de una manera errónea, una manera chueca. 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Y no es que esto comenzó ayer, esto comenzó hace muchos años. Yeah. Imagínese la experiencia que él ha ganado, que ha asimilado al ayudar a tanta gente. Y como dice, sobre la marcha se aprende a veces más que el que alguien venga y le diga en una sola sesión todo lo que tiene que hacer. 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
0: Mira, Isidro, yo pienso que si hubiera un poquito más de compasión, ya el servicio al cliente que estaba aquí hace 10, 20 años no existe. Los trabajadores a veces hemos notado que no les importa, pero con Medicare, y vuelvo a repetir, y a veces no entendemos porque no estamos a esa edad. Quizás los hijos que a veces no entienden, o gente encargada de diferentes departamentos en esas entidades, a veces no entendemos. Uno que ya llevo yo 17 años en el negocio, que en inglés dice I breathe, eat, sleep. Es todo lo que hago.
1: Sí, sí.
0: Es todo lo que he hecho por los últimos 17 años.
1: Lo que tienes en tu mente.
0: Sí. Entonces, ves tras vez casos donde lo que sucede, ya cuando no podemos nosotros usar una excepción para ponerlos para atrás a esa situación, el último recurso que tenemos es hablar a la Cámara de Medicare y Medicaid Services, esta organización que se encarga, y ellos lo pueden hacer, pero ya va ahora contra la licencia de la persona. Entonces, y luego, últimamente, al principio, porque estaba muy al tanto, mira, no quiero afectar a esta gente, ahora ya no me importa. No, si a usted no le importa a afectar a gente,
1: dañar a gente. Sí, porque eso es.
0: Moverlos por usando información no correcta para moverlos, para que usted pueda obtener su cuota, pero ya no puede mirar a su doctor o su especialista. Entonces, yo no tengo ninguna compasión. Entonces, precisamente esta mañana sucedió un caso donde uno de mis agentes ayudó a alguien, la señorita, la doña, enamorada, fascinada de la gente, en la oficina del doctor, de alguna forma se dio cuenta que se quería mover y la movieron a ese plan, pero ella no quiere lidiar con esa gente, quería lidiar, pero y nos está explicando y vamos a investigarlo. Y yo nunca firmé nada, no sé por qué me movieron, yo no quiero que ella sea mi agente, yo quiero que tú seas mi agente. Ahora, tenemos sistemas donde podemos analizar a gente sin que tenga la firma wet signature, la firma ahí en papel.
1: La autorización.
0: En papel, o sea, puede ser por computadora. Y eso yo presiento que es lo que sucedió. Ahora, lo que va a suceder, si no podemos ayudarle a regresar para atrás o que la gente sea su representante, pues vamos a hablar al departamento de Medicare para hacer la queja. Porque, y vamos a hablar en otro segmento. Hay ciertas oficinas donde tiene ese patrón y otra vez lo sabemos porque como es todo lo que hacemos, no estamos haciendo que aseguranza de vida, de carro, vendiendo real estate, vendiendo a Avon, Top, hacemos solamente eso. Nos dedicamos 100%, la queja o la información constantemente nos está llegando y nos dicen, acá me quieren mover de un plan y no, quédese, yo sé, Romy, yo sé, fulanito de tal, ya no me voy a mover, pero nomás quería hacerle saber que me quieren mover. Entonces, a veces hablamos, a veces no, porque pues tampoco no somos policías, pero está llegando a ese punto donde si no se puede ayudar a la persona y ustedes afectaron, vamos a tener que hacer ese tipo de, tomar ese recurso para poder ayudar al cliente.
1: Sí, Romy, yo creo que es muy fácil de llegar a una conclusión, de aclararlo. Es cierto lo que tú dices, que no eres policía, de que no eres una persona que está buscando depredadores, pero es que también si los miras frente a ti, o sea que si lo observas y, sí, y eres testigo del daño que están haciendo, yeah, ¿cómo no te vas a meter, como dices, a entrometer, sí, si lo que has hecho tú es ayudar a tanta gente? Sí. Entonces es inevitable, y más que todo, Romy, también por lo que dijiste hace un momento, de que hay daños o se hacen cosas que son irreversibles.
0: Y voy a enfatizar esa palabra, irreversible. Ya no se puede, ya no se puede, porque ya se usó esa regla. Medicare es muy particular en cuanto a las reglas. Y hablando de lo que estás comentando, las últimas 3 semanas he asistido a 3 conferencias en Vegas. Jamás vuelvo a hacer eso porque salí bien aporreado de tanto vuelo para arriba y para abajo. Pero el mensaje de los líderes de que uno va a escuchar, el mensaje que se está ahora diseminando, es que el Departamento de Medicare Services quiere trabajar con agentes que hagan esto como carrera, uno. Dos, que sean de la mentalidad de servir, o educadores. En inglés le llamamos social worker mindset. Hasta uno dijo, y lo dijo muy, no me esperaba, dijo, si usted es el tipo que le gusta nomás vender, vaya y busca otra industria donde pueda vender. Porque aquí queremos a gente que quiera ayudar a la comunidad. Y fue una, estaba comentando con el grupo y con Benny, digo, en inglés, una validation de lo que hemos estado haciendo por mucho, mucho tiempo. Desde el principio siempre lo hemos abordado de esa forma, siempre educación. Le digo a los agentes, acostúmbrese a hacer las cosas bien, y lo bien se convierte fácil. Empezamos a cortar esquinas, a hacer las cosas chuecas, y es muy difícil hacer las cosas bien porque ya nos acostumbramos. Entonces, el escuchar ese mensaje donde necesitamos y queremos ese tipo de agente, estamos haciendo bien, los agentes dicen, man, Romy, siempre haz el mensaje que es
1: compartido,
0: promovido, es siempre sobre la educación, y ahora estamos escuchando que la industria quiere ese tipo de agente. Entonces, ¿por qué? Porque se está mirando mucho este tipo de negocio, y dicen, si usted mira un bad actor, un agente malo, ve y señálalo y hablen y quéjense, porque no vamos a poder proteger a la comunidad. Entonces, hay tantas sanciones que ha habido o penalidades por lo mismo. Ahorita lo que está pasando con, no vamos a meternos en ese ejemplo, hospice. Hay, votan por todas las noticias que el hospice, que están millones y millones y no hay ningún cliente. Es fraude.
1: Efectivamente. Y en realidad cae a esa área.
0: ¿Verdad?
1: Sí, cae al fraude. Mira, una de las cosas que estaba pensando ahorita mientras hablabas, el hecho de los ejemplos que das, porque son ejemplos y hay muchos ejemplos, diferentes categorías, diferentes puntos de vista al observarlo o al evaluarlos, pero los ejemplos que son de beneficio, que muestran la buena intención como la tuya de ayudar a la gente, son los que se deberían de quedar.
0: Yeah.
1: Porque estaba pensando que quizá vengan agentes nuevos que desafortunadamente no les nace, que no quieren hacer esto de corazón, pero en ese pequeño, corto tiempo, en ese lapso, ya dañaron a personas.
0: Sí.
1: ¿Verdad? Y no queremos. Entonces, como tú mencionaste también, quizá buscar otro método de elegir quién de verdad quiere hacer este trabajo que tú has hecho por tantos años y que lo has hecho de una manera ejemplar.
0: Mira, te voy a decir la manera que yo atraigo a gente, lo que yo busco. Y precisamente anoche estaba platicando con un jovencito. El año pasado, como a 4, les tuve que decir que no. Y el último me preguntó, el año antepasado, se me va el tiempo. El último me preguntó, pues, ¿qué es lo que buscas tú en un agente? Le dije, ¿sabes lo que yo busco? Busco que tenga una mentalidad de servir, de ayudar. En inglés es social worker mindset. Y le di un ejemplo, y eso es no hablar negativamente. Le dije, los trabajadores sociales, ellos saben que no se van a ser ricos, pero están ahí porque tienen un propósito. Les llena, quieren ayudar, y les da propósito y fulfillment. Nosotros, así queremos hacer este negocio. Si hacemos eso bien, el negocio siempre va a seguir viniendo, porque estamos haciendo bien por la comunidad. Voy a pausar. porque se me vino a la mente el ejemplo de Benny. Benny, que platicó conmigo en la conferencia. La manera que él vino a dar conmigo es interesante. Se me había olvidado y lo comentó. Él hace como unos 8 o 10 años, sus papás acababan de ajustar 65. Y alguien nos puso en un HMO. Y lo he dicho antes, todos los planes son buenos. Es sabiendo dónde alocarlos y con qué situación. Pues lo pusieron con un plan de HMO, el cero de costo. En su familia tienen el historial de cáncer en el páncreas. Y había ciertas cosas que habían surgido y ellos querían ir a un lugar específico en Los Ángeles que se encargan de esto. Pues ese lugar no acepta ese tipo de plan. ¿Okay? Es un plan popular. Nosotros hacemos mucho de esto, pero no es el único que sabemos explicar. Ya habían ido con varios agentes y todo el mundo le ha dicho, pues no, ya estás en ese plan, ya no puedes hacer nada. Da la casualidad que yo soy amigo de su hermano. Vivíamos en la bahía y me dice, ¿sabes qué? Yo me había movido para acá ya. Tengo un amigo que es lo que hace. Y haciendo la historia larga y corta, fui y le pregunté, le dije, ¿cuánto qué edad tiene? Pues hace año. ¿Y cuánto tiempo tiene con ese plan? ¿Cuánto lleva? Oh, pues unos 3-4 meses, creo. Hay una regla que dice que te da un periodo de 12 meses para hacer un cambio único, solamente uno.
1: Sí, se ha platicado de eso.
0: Hemos platicado sobre esto.
1: Sí, sí, sí.
0: Para moverlo a lo que se llama el Medigap, que es donde te permite ir a cualquier doctor y cualquier lugar en todo el país. Si no fuera sido por esos 12 meses, no. Pero lo que sacó el punto Bénico, él fue el único que hizo las preguntas correctas y que nos dijo, hay la manera. Todo mundo no sabía y era no, porque todo mundo, el 80%, que está hasta, yo diría que hasta el 90%, nomás les gusta hacer el HMO porque es cero de costo y esto es cero gratis. Está cambiando, va a cambiar y está cambiando ya. Entonces, pero en ese tiempo era, y ahorita, como quiera, es algo muy popular con muchos agentes, se meten, se van a dar cuenta que las cosas van a cambiar, pero en fin. Por esa fue la razón. Y eso le llamó la atención. Él era un maestro de música y yo siempre me gusta atraer gente que le gusta enseñar y educar. Y le dije, ¿sabes qué? Y por un año ahí estuve insistiendo, ¿sabes qué? Yo creo que tú serías bueno esto. Y dio el brazo a torcer y pues ya lleva conmigo 8 o 9 años este Benny. Y es mi mano derecha y hasta platica en conferencias. Pero así empezó la relación con Benny, ayudando a sus padres.
1: Y fíjate qué ejemplo, y qué bueno que él lo compartió, qué bueno que él lo platicó, porque imagínate lo que lo llevó a reunirse a tu grupo, a tu equipo.
0: ¿Verdad?
1: 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Como siempre le decimos, posiblemente usted no ha cumplido 65 años, no está a punto de cumplir 65 años, pero estamos seguros de que en la familia, en su círculo social, en cualquier lugar, o con las personas que trate, puede haber una persona allí. Ahora, algo bien importante, esto aplica también a doctores.
0: Mira, esa buena pregunta, y vamos a ir platicando en el siguiente segmento. Esto aplica, las consecuencias a los agentes son muy similares a clínicas, doctores, proveedores, aún más las sanciones y las consecuencias son un poquito más fuertes para doctores. Y vamos a delinear eso en el siguiente segmento, porque estamos mirando a veces. Aquí no me he enterado, pero ha habido en otras áreas donde el doctor es doctor y también esa gente. ¿Qué más conflicto de interés? Entonces, y la idea en lo que hacemos nosotros es ser imparcial. ¿Cómo se puede ser imparcial si tú eres el doctor, verdad? Entonces, y vamos a delinear cosas donde usted, vamos a delinear síntomas, porque si usted lo mira, usted va a decir, ¿sabes qué? Usted es doctor, pero usted esto es contra las reglas.
1: Claro, es un conflicto.
0: Entonces, hay consecuencias, penalidades financieras, cortamiento de contratos, hasta donde se pueden envolver diferentes organizaciones, donde hasta los planes se tienen que envolver, porque obviamente no quieren ese tipo de liability en lo que tiene que ver con la manera que se está conduciendo el negocio. Hay muchas consecuencias. No habíamos hablado sobre esto porque no había tocado, pero ahora viene la conferencia y digo, ¿sabes qué? No hemos hablado de educar a la comunidad para que entienda y reconozca. ¿Sabes qué? Esto no te corresponde. O ¿sabes qué? Tú lo estás haciendo incorrectamente. Me estás guiando y me estás puchando y tú no puedes hacer eso. Una vez sabiendo la comunidad, Una vez que uno sabe, ya sabe, ya no puede decir no sabe, ¿verdad?
1: Robby, muchísimas gracias nuevamente. Te agradecemos esta visita y nos estaremos escuchando en el próximo. El número telefónico de Robby, 661-403-6562. Quédese con nosotros.
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2: Muy buenas tardes, señoras y señores, familia querida. Les invitamos a que se mantengan con nosotros porque en estos siguientes 30 minutos vamos a estar hablando de legalidades. Y tenemos ya con nosotros desde la ciudad de Westminster a nuestro queridísimo amigo Álvaro Melo. Está en la línea telefónica desde ese lugar. Muy fresco, muy agradable. Bienvenido. ¿Cómo está usted, Álvaro?
3: Muy buenas tardes, mi hermano. Aquí trabajando duro porque la verdad, la mejor alternativa, la mejor opción para poder alcanzar lo que uno quiere es trabajar. Uh-huh. Y trabajar duro. Y que te guste hacer lo que estás haciendo. Y que te paguen bien, porque si trabajas en algo y no te gusta lo que estás haciendo, pues simplemente no funciona. Pues sí. Tiene que gustarte lo que haces, como a usted, como a mí. Perdón, me gusta lo que hago porque estoy realmente en contacto con el público siempre, ya sea a través de las ondas de la radio, televisión, etcétera, etcétera. A propósito, estamos haciendo un programa de televisión, comenzamos hace como pues unas 2-3 semanas, saliendo de aquí, me echo un taquito nada más y nos vamos a hacer 3 programas, manito.
2: Wow.
3: Hay que cambiarse de ropa, verse un poco diferente. ¿Te imaginas? La querida gente, el público, te mira con la misma garra siempre y dirán, bueno, este cuate no saca ni para comprar ropa o para comer.
2: No.
3: Sí. Y hemos bajado, sí. Me aventé 35 libras de perdido de peso. Me siento guapo, bien parecido y joven, la verdad que sí. Y por ese motivo yo me esfuerzo, hago el máximo esfuerzo para estar en Bakersfield cada fin de semana, los sábados, desde las 8:30 de la mañana. Pero este domingo, este sábado, será la excepción. Vamos a comenzar a las 9:30. Tenemos un evento. Vamos a regalar muchas cositas bonitas para los niños, para los adultos. Compramos 3-4, ¿cómo se llaman? Cajas grandes de Amazon. Paleta le llaman esos. Con diferentes artículos adentro, usted puede escoger lo que le dé la gana y se lo lleva. A veces viene licuadora, refrigeradores, chocolates, qué sé yo, viene de todo adentro. Vamos a estar regalando todo ello y aparte de ello, ya cuando terminemos el evento, vamos a contestar las preguntas que usted pudiera tener concerniente a problemas legales. Accidentado, se amputó una pierna, se amputó un brazo de un cliente por allí de aquella área cerca de Fresno, metió su brazo, su mano para agarrar algo que estaba envolviendo adentro, estaba funcionando mal. Él trató de agarrarlo, de solucionar el problema y le agarra su mano y se la traga hasta el codo, manito. Pobre individuo, no joven. Y pero estamos ya ayudándole para conseguirle un buen billete. Claro, eso no le devuelve su brazo que perdió, pero vamos a conseguir una prótesis. Tiene que aprender a vivir con ello para poder coger tan fácil una soda, un vaso, y que pueda continuar la vida adelante. Y aparte de ello, está seleccionado para rehabilitación vocacional. Y dirás tú, ¿qué es rehabilitación vocacional? Bueno, aprende un nuevo oficio. Puede ser en la cual puede usar su mano derecha y la izquierda también. Puede ser electricidad, mecánica no, porque son cosas muy pesadas. Algo que se venga a la situación de él. Tenemos diferentes cosas que puede aprender allí en rehabilitación vocacional. Inclusive ya una vez retirado, graduado de la escuela, que son 3-4, perdón, 5 meses inclusive, usted puede aprender el oficio y ahí mismo en la escuela le consiguen un trabajo. Está fabuloso, compadre. Claro, pero no está fabuloso lo que le pasó, pero se le encuentra solución a todo. Y aparte de ello, hay una compensación justa honesta y razonable. Ahora, no necesariamente tiene que haber perdido un miembro de su cuerpo para que le demos una compensación justa, honesta y razonable. Pudo haberse caído en el trabajo, levantó una bolsa de cemento pesada, se la puso acá arriba, le tronó la espalda, la espina dorsal que la llamamos, y tiene dolor. Lo reportó al empleador inmediatamente, sí se lo aconsejo. Cualquier problema legal que tenga usted, no se quede con la duda o con el deseo de reportarlo. Repórtelo, caballero. Pero es que no tengo un documento legal. No importa, repórtelo. Para que ellos tomen carta en el asunto. Ahora bien, si ellos, cuando lo contrataron para que trabajara la compañía, ¿verdad que no le pidieron papeles? Dio su nombre, se lo creyeron,

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1: Quiere racionar. Si usted trabajó en un lugar pesado, cargando madera, bultos pesados, pudieran decir ellos que la lastimadura que tiene usted no le pasó ahí en ese lugar de trabajo, sino que le pasó en otro lugar donde estaba trabajando anteriormente. Abusado con las respuestas. Para eso lo preparamos antes de la entrevista con la aseguranza. Ahora bien, lo que nosotros le vamos a decir, lo que yo le voy a decir, no es necesariamente lo que le van a preguntar, pero va a ser algo similar, muy parecido a lo que yo le estoy diciendo que le van a preguntar. Tiene que estar atento a la pregunta, tiene que atender la pregunta muy bien y un poquito tardío para contestar. Tiene que analizarla. ¿No la entendió? Repita, que se la repitan, pídalo por favor. Y lo van a hacer. Y si vuelve la persona a hacer la pregunta en otros términos, en manera diferente, y no la sigue entendiendo, se puede hacer un alto inclusive para simplificar aquella pregunta en una manera, una forma que usted la puede entender. ¿Entendido? Eso se llama deposición. Porque si contesta una cosa usted que no es, esto puede estar en contra de usted. Y si quiere corregirla después, posiblemente puede hacerlo, pero es muy difícil ya. La aseguranza no va a querer aceptarlo. Por eso es importante que al momento que tenga la entrevista, analice bien todo y conteste las preguntas inteligentemente. 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Saludos a mi buen compañero, como si fuera mi hijo, Iván Ramírez, empleado de aquí de esta oficina. Tuvo un accidente muy serio hace el miércoles por la tarde. Se lastimó este brazo muy seriamente, no lo puede mover el izquierdo. Está en cama aún recuperándose. Saludos, Iván, Dios te bendiga y espero en Dios que te recuperes pronto para que vengas acá, nos haces mucha falta en la oficina. Mas, sin embargo, algunas cosas que él puede, está contestando todo vía telefónica. Recupérate, Iván, por favor. Aquellas personas que conocen a Iván, como Jaime Medina. Hola, Jaime, ¿cómo te va? Conoce a Iván perfectamente. Pues está muy malito, Iván, pero no de muerte. Está lastimado solamente. Un tremendo golpe. La camioneta que maneja le sumieron toda la parte de enfrente hasta donde está el chofer. Un poco más y ahí se queda mi querido amigo Iván. Pero bueno, nos hace falta todavía. Es una persona muy excelente. Tiene niños, tiene esposa. Esposa, dije, no esposas como tú, Jaime Medina, que tienes dos o tres, o como el Cora Galindo. ¿Cuántos tienes tú, mi hermano Cora?
2: Tengo hijas, tengo cinco.
1: No se oye, no se oye, no sé. Le pega a la esposa. Fíjate que yo también tengo cinco hijas, fíjate. No tengo ningún varón. Ni un varón, pura niña, puro producto para caballero. ¿Qué vamos a hacer? Vamos a pagar las que debemos, pero está bien, no me quejo. Estoy feliz y contento con mis hijas. Son lindas todas, y lo mejor es que diferente mamá cada una, así es que estamos mejor todavía. Imagínate, me muero, estoy ahí en el féretro, en el ataúd, y llega uno, este es mi viejo, llega el otro, no está el mío, mira, aquí está la niña, mira, este no, oígame, qué desastre. Si esto llega a pasar, ¿sabes qué? Me levanto de la caja, y me las pongo parejas a todas, la verdad que sí. 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Primeramente Dios, llego, porque Dios de grande me da la fortaleza para poder llegar y atenderle en el problema que le aqueja. 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No lo deje para mañana, hágalo hoy, inmediatamente este día. Sí, señor. Porque si usted deja...

0: vamos a hablar del Workers' Comp. Muchas personas no saben cómo trabaja este asunto de Workers' Comp. Se accidenta hoy. Va al doctor, ya lo reportaron, lo mandan al doctor, una semana, dos semanas, deja todo por la paz, y me siento un poco mejor. Y después de un año, quiero abrir el caso otra vez. Escúcheme, después de un año quiero abrirlo. Ya no va a poder. Tiene que haber tratamiento médico durante todo ese año. Aunque sea esporádico, no uno tras otro, pero por lo menos cada dos, tres meses ir al doctor. O por lo menos dos veces en el año, pero tiene que ir al doctor. Entonces sí puede abrirlo. Pero si pasa un año completito sin tratamiento médico, lamentablemente, déjeme decirle que ya no puede abrir ese caso. Ya una vez abierto el caso, tiene muchos beneficios. Posible que le den sus beneficios de la compañía. Posible que le den disability, temporal obviamente, no permanente para toda la vida. Y posible que usted califique para una rehabilitación vocacional, y pues sigo lo mismo, y posiblemente usted pudiera calificar para los $5,000 que le entregan a una persona lastimada para que abra su propio negocio, su propio chandarrito por ahí. 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Es importante que pregunte, si no, no va a poder llegar a donde usted se dirige. 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Venga con nosotros. No esté dando vuelta en el mismo lugar y no llega a ningún lado. Venga, márqueme, pregúnteme, analizamos el problema vía telefónica y rápidamente le digo, tienes un caso. O rápidamente le digo también, no lo tienes, no lo voy a engañar. Hay casos que, por ejemplo, del despido injustificado. Terminamos con lo de Workers' Comp. Primero, el de Workers' Comp tiene derecho a compensación al trabajador, un billetazo grande quizás. Tiene derecho a rehabilitación vocacional e inclusive a lo mejor a los $5,000. Y a trabajar, compadre, con ese billetito. Otra vez, sano, no va a quedar sano completamente, pero va a ser capaz de poder seguir trabajando. Ahora bien, en otros casos, la compensación del trabajador pudiera ser grande, pudiera ser algo muy importante. No quiero que se me pase esto. Usted recibe beneficios y ya lo dieron de alta y usted sigue recibiendo beneficios y se pasó del límite. Esos beneficios que está recibiendo usted, los beneficios, se los van a quitar esa plata eventualmente cuando usted recoja el settlement. El pago del caso. Le dieron pagos adelantados. Y es la obligación del abogado explicarle al cliente, mira, todavía no te sientes bien, pero ya te dieron de alta. Y quieres seguir recibiendo pagos adelantados, fabuloso, está bien. No tiene que hacer nada, le sigue recibiendo beneficios. Pero al momento que le pagan la compensación, esos beneficios, pagos adelantados, se los van a quitar de ahí. Hay un cliente que le dieron como $5,000 de adelanto y el valor del caso que se va a llevar en el bolsillo son como $7,000 nada más. Bien se puede llevar los $7,000, pero ya le dieron avance de $5,000. ¿Cuánto se va a llevar? $2,000 nada más. Fíjate que el Workers' Comp, mi hermano, es bueno, pero a veces mal acostumbran las personas a estar recibiendo dinero sin trabajar y se acostumbran. Y después otro accidente, y la verdad no está bien eso, caballero. Porque la aseguranza están echando ojo de cuántos accidentes tiene usted, e inclusive si son de la misma parte que se lastimó, ya es conflictivo, muy conflictivo, porque, bueno, dirán, este cuate está haciendo esto para vivir. Y en realidad no, es que tuve la mala suerte en un accidente. Tengo un cliente que en un año tuvo un accidente, el siguiente año otro accidente, y luego otro, en 29 años que le conocí, 27 ocasiones vino con nosotros por accidentes de carro. Él no los provocó, Cora. No. Simplemente le pegaban a él. Y venía ya con una sonrisa, mira Álvaro, otra vez me pegaron. Y no fue mi culpa. Y él nunca lo provocó. Caray. Qué mala suerte o qué buena suerte, no sé cómo catalogarlo, pero la verdad no es muy bueno tener una serie de accidentes. Yo tuve uno en a principios de año, destracé mi carro completamente, lo hice pedazos. Afortunadamente no me pasó nada. 3 meses después, otro más, compadre. La mujer no hizo el stop, simplemente no respetó el stop y se la avienta. Y vengo yo, le pego, le tumbo la defensa, le doy gracias a Dios que no le pegué al centro, sino sí me la llevo la señora. Traigo un Jeep grande, fuerte, que la despedazo, pero gracias a Dios que no. Tenga precaución cuando está conduciendo usted. Tenga precaución en su trabajo. Es muy peligroso no tener precaución. A darle medidas apropiadas, póngase guantes, si les pidieron que los ponga, botas con steel toe, botas con la frente de metal para que no le caiga algún metal y le vaya a romper su pie. Hay que protegerse, caballero. Su casco, si es necesario, es un poco incómodo, pero lamentablemente para protección suya es bastante cómodo e inteligente hacerlo. 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Usted no tiene un documento legal, no se preocupe. Está ilegal en este país, no se preocupe. Venga con nosotros. Le vamos a atender, le vamos a ayudar. Tiene beneficios, caballero. Saludos, señor Mazariegos. ¿Cómo te va, hermano? Mazariegos, perfectamente, lo dije bien. El señor Jaime Medina, que está en la casa cocinando, qué bueno. Lindo, lindo, bien, bien hecho, compadre. Un accidente de trabajo serio. Usted ya volvió a trabajar a la compañía con restricciones. Ya no va a rendir igual. No va a ser poder hacer el trabajo que usualmente hacía usted con mucha diligencia. Ya no. Le están observando y lo corren por viejo. O lo corren estando enfermo usted. Es un caso buenísimo. La compañía no puede correrlo usted cuando está enfermo, de ninguna manera. Ya cuando está sano, sí, pero mientras esté enfermo, con compensación al trabajador, puede usted establecer una demanda rápidamente. Trabaja en la compañía y usted un buen día dijo: señores, no es justo lo que pasa aquí. No nos dan break de descanso, no nos dan el lonche. Caray, ¿por qué permiten esto? Y este señor se pone las pilas, se va y habla con recursos humanos. Y le dice: la compañía en la cual que yo trabajo 8 o 10 horas, no me dan break, no me dan descanso. Me dan lonche solamente, y cuando estoy en medio del lonche, me lo interrumpen, que me necesiten la línea de trabajo o cualquier otro lugar. Está bien, se va una vez, pero está tomando ventaja de la situación, es contradictorio. ¿Ok? ¿Qué dice por aquí? Bien. Ah, ok. Saludos, Mr. William Mazariegos. Un placer en saludarte, hermano. Estamos al servicio de usted, caballero, ya por 39 largos años, señor, haciendo esto todos los días. No me cansa. Para mí me es una honra y un privilegio que me concede el Todopoderoso poder hacer esto. Porque hay muchos abusos laborales. Los malos empleadores abusan de nuestra gente. Porque no tiene papeles, no tiene un documento legal. Vive legalmente acá. No tiene seguro social, se lo inventaron para que trabajara allí. Óigame, y ahora que se lastimó, ¿no lo quieren atender? Negativo. Malísimo. Por eso es importante que usted conozca sus derechos. El patrón no puede ni debe despedirlo estando usted enfermo y que se haya lastimado dentro de la compañía. Lo despide. Ya estuvo, ¿qué? 30, 25 años trabajando ahí. Puso toda su vida en la compañía para que el empleador diga: ya estás viejo, ya no me sirves, ya no caminas. Y cuando camina está tirando polilla y está demasiado viejo, ya no quiero que estés acá. Y lo despiden injustamente por viejo. Y lo podemos comprobar. 100, 150 mil, 200 mil dólares. Podemos cerrar el caso. Sí, señor. No es mentira lo que le estoy diciendo. Han habido infinidad de personas en el norte de California. Y yo personalmente he ido a entregarle el cheque. Mira, compadre, aquí está. Y él lo agradece mucho a una persona. Mira, sabes que llévate a la familia a comer. Ahí te va un quinientón. Se los aprecio bastante. Ahí te van $1,000. Otras familias, porque yo nunca fui a tu oficina. Lamentablemente, tuviste la delicadeza de atenderme, de contestar mis llamadas, de decirme que tu caso está a esta altura, tu caso pudiera valer tanto. Y ahora, inteligentemente, hemos cerrado ya el caso. Aquí te van $1,000. Hubo un cliente que sacó $1,500 y te van de regalo para ti. Bueno, qué bueno. Gracias a Dios que la gente lo aprovecha. Lo sabe diferenciar la gimnasia de la magnesia. Sabe ver cuando hay una atención al cliente, cuando hay un buen billete para el cliente. 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Sí, señor. No lo deje para mañana. Ese problema que tiene se le está infectando, señor. Su brazo, su pierna, su mano. Lo va a dejar así y quiere hacer un reclamo. Después va a estar demasiado tarde. Inteligentemente, mi amigo, tiene que hacerlo hoy. Pelear para que le den una platita y se mejore. Y quizás poner su propio negocio con la platita que consigue usted de la compensación, o bien cuando le dan su rehabilitación vocacional para aprender un nuevo negocio. El negocio que yo les puedo recomendar, señores, que es completamente fácil, pero tiene que recibir enseñanza para ello. Y participa su esposa, participa sus hijos. Arreglos florales, caballero. Un ramo de rosas bien bonito. Óigame, le vale $150, $200, la pura verdad. ¿Y cuánto le cuesta el arroz a usted y el arreglo? Claro, para tener un arreglo floral hay que saberlo hacer. ¿Cuánto le cuesta a las flores que invirtió $50 a lo máximo por la base que va abajo? Pero se gana 150, se gana $100. Vendió dos en un día, o tres o cuatro, ya sacó para la papa, caballero. 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Así lo puede ser. 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Llega tiempo, caballero. Un billetito por familia, no por cada individuo. Por familia no va a ser mucha plata, pero suficiente para que vaya y se compre un pollo loco. ¿Qué le parece? Es el 714. O esos pollos rostizados que vendan allí por Bakersfield, compadre. ¿Cuánto vale un pollito de esos, compadre? 10, 12, 15 dólares, ¿verdad?
1: Sí, ¿Cora? Una aproximación, sí.
0: Correcto, mire, 30 dolaritos por familia. Si compra un pollito y son muy tragones, pues cómprese dos. Ya sabe, caballero, no permita que sigan abusando de usted. Tienen que hacer valer los derechos a los cuales usted tiene derechos. Pero si no sabe, márquenos. Usted tiene que hacer valer los derechos a los cuales usted tiene derechos. Pero si no sabe, márquenos.

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0: 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Como yo lo digo siempre, el que no pregunta es que tiene miedo, miedo a preguntar, o bien lo cree todo. Márqueme y pregúnteme, caballero, o bien lo sabe todo. No, señor, pregunte, caballero, entérese bien para que pueda usted saber qué alternativas, qué opciones tiene en ese caso. Accidentado, atropellado, lo atropelló un camión grandote y el carro lo dejó hecho pedazos por allí. Usted tiene una pierna fracturada y no quiere hacer nada porque no tiene papeles. O tiene papeles y tiene miedo porque es un carro grandotote, tiene abogados tremendos. 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Lamentablemente, el tiempo termina y recuerde que el que habita al abrigo del Altísimo morará bajo la sombra del Omnipotente. Haga el bien sin mirar a quién, y mire, le juro que Dios le va a bendecir. Quítese la camisa y désela a quien tiene frío. Cora Galindo, sí, te agradezco, compadre.
1: Ya sabes.
0: Estamos en contacto el próximo, ¿cuándo es la primera ocasión que él se enferme? Porque, oye,
1: no se enfermó.
0: Puedo jurar que no. Conocí una campeona por ahí, se fue a... Bueno, no digo a qué fue, pero eso fue lo que pasó.
1: ¿Qué habla?
0: Gracias, Cora Galindo. Dios te bendiga. Usted. Nos vemos en la próxima.
1: Así
0: muy bien estar contigo, hermano. Gracias, compadre. Muy amable.
1: Seguro que sí. Hasta la próxima.
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Muy bien, señoras y señores, familia querida, ¿qué tal? Buenas tardes, ya llegué. Aquí está su amigo el Cora Galindo. ¡Listo para divertirles de lo lindo en esta tardecita de martes! ¡Claro que es martes! Ya no te fijes que es martes y que no te embarques y que no te cases, no te comprometas. ¡No, hombre! La realidad es que pues cada quien trae su cruz. Bueno, pues aquí estoy ya para atenderte a través del área 661, el número 633-1010 de cabina. Y el 1-800-492-1010. 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

Ahora pues, ahí estuvo el sentimiento de los Tecolines, de nuestro espacio musical, en honor y en homenaje, claro, a los tríos más famosos de México. Y pues a propósito de sentimientos, del amor, ¿verdad? Sabes que es muy importante aprender a amar lo que tenemos, antes de que la vida los enseñe a amar lo que perdemos, ¿eh? ¿Lo dije bien? Hay que aprender a amar, a hacer hasta lo imposible para amar a quien tenemos a nuestro lado, respetarle, ¿verdad? Admirarle, comprenderle, antes de que se nos vaya la vida y después tengamos que aprender a vivir con lo que perdimos y no supimos valorar. Ándale pues, aquí estamos con el Mariachi Vargas. Y la bailamos al estilo Pedro Infante, Tony Aguilar. ¿Te acuerdas? Órale pues, qué bonito.

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13: Qué bonito cuando llega un bebé al hogar. Pero ¿sabía usted que en promedio un bebé usa unos 6 pañales al día? Eso significa que en un año usará 2,190 pañales. Y para cuando cumpla los 2 años, ya habrá usado nada más ni nada menos que 4,380 pañales. ¿Quiere más datos curiosos? Escúcheme.
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Bueno, pues escuchábamos a Amalia Mendoza, la Tariacuri, con la novia del sol. Saludos a Carmelita, que está muy feliz, echándose gritos muy a lo mexicano. Muy bien, muy bien. Saluditos también a mi buen amigo Rubencito Hernández, como también a don Laurentiano, Laurentino, hoy te la vamos a mandar también un tema para que se ponga a bailar, Claro que sí. Y mira, fíjate que de la puerta hacia adentro, cada uno sabe lo que vive cada quien. De la puerta hacia afuera, cada uno cuenta, pues solo lo que quiere. Somos expertos en juzgar sin conocer. No sabemos lo que el otro enfrenta, ¿verdad? No entendemos sus decisiones a veces, porque no forman parte de nuestro camino. Hablar es muy fácil. Difícil es ponerse los zapatos del otro y caminar sobre piedras. Ahí está, filosofía de la vida. Y ahora sí, nos echamos el recreo. ¡Oren, Laurentino! ¡Échenle, pues! ¡Gorgoreños! ¡Échese un grito! ¡Pónganse a bailar! ¡Vamos a quitarnos el telerío! ¡Vamos a soltar la polilla, dijera aquel!

Ahí estuvo la güera bonita, canción que le gusta al compa Rubén, a quien ya le complacimos, por supuesto, aquí en El Gallito. Vamos a seguir con la filosofía de vida, fíjate. Fácil es ocupar un lugar en los contactos del teléfono celular de alguien. Difícil es estar en su corazón. Dime si tengo razón o no. Fácil es herir a quien nos ama. Difícil es curar esa herida. Fácil es prometer algo. Lo difícil es cumplirlo. Fácil es cometer errores. Lo difícil es aprender de ellos. Fácil es decir que amamos a alguien, pero lo difícil es demostrárselo. También fácil es llorar por un amor perdido. Ah, pero lo difícil es cuidarlo para no perderlo, ¿verdad? Y para finalizar, fácil es pensar cómo mejorar. Lo difícil es realmente hacerlo, ¿verdad? Tomar la decisión. Ahí se los dejo pues de tarea. Ahora le seguimos alegrando el corazón. Noche de estrellas, Rita y José aquí en El Gallito, la que toca éxito. ¡Échale!

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0: ¡Qué bonito popurrí! El popurrí latino del mariachi nuevo de Calitlán. ¿Quién será? 3:33 de la tarde. 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

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Ahora 15 minutos los que nos faltan para que lleguen ya los cuatro gallos, porque este programa todos los días a las 4 lo tenemos aquí de lunes a viernes en el Gallito. Y mira, un saludo especial para mi buen amigo Chava Arriaga, que en ese momento viene prácticamente casi ya peándose el caballo, ¿ah? Bajando las montañas ahí por el rumbo de Grapevine. Saludos, mi buen Salvador, ya sabes cuánto se te aprecia. Mañana te esperamos para que participes en el Rancho del Cora. Hablando de los caballos, hablando de estos animalitos tan nobles, ¿eh? Bueno, y ahora déjame decirte que nadie en la vida es perfecto. No esperes perfección de, como decía mi abuelo, de Naiden. Ni siquiera de ti mismo. No existe la perfección. Solamente hay uno, que tú lo sabes quién es, nuestro Todopoderoso, nuestro Señor Jesucristo también. Pero fíjate, simplemente hay que aceptarte como eres y por lo que eres. Y lo mejor, saber respetar a los demás que tampoco lo son. ¿Qué te parece? Bueno, vamos ahora con las hermanas Huerta. Saludos a mi amigo José por allá en Lemoor. ¡Órale! ¡Las gaviotas! Hasta la vamos a cantar, ¿verdad, José? Saludos a sus nietos ahí, que siempre anda usted detrás de ellos. Buenas tardes, es el Gallito. ¡Súbale!

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una de más. Aquí el gallito, otra más y después nos vamos directamente entrando al programa de los cuatro gallos con Pedro Infante, Jorge Negrete, Javier Solís y José Alfredo Jiménez. Por lo pronto, el Puma de Sinaloa. Esta se llama El Navegante, la Indiecita, como quieres decirle. Es el gallito y dice...

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3: Esos de a pie, pues no se me queden, hombre. Y ustedes, los de a caballo, hombre. Cálale tú de la lazar, tú del tordillo. Ándale.
4: ¿Qué pasó?
3: No se me queden. Miren, miren. Fíjese, fíjese ya.
5: Allá por la vieja Ciénega,
6: Ciénega,
5: de Chapala está Sahuayo,
6: Guayo,
5: y en el paso de las águilas,
6: Águilas,
3: Águilas, los de a caballo. ¿Qué pasó, pues, hombre? Pues, ¿qué pasó, hombre? ¿Qué pasó, hombre?
5: ¿Qué pasó con los...

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0: En Sahuayo está la médula,
1: médula
0: de las hembras mexicanas. Y en el paso de las águilas,
1: águilas,
2: águilas con las hermanas. ¿Qué pues qué pasó?
3: ¡Ahora, cuñado!
2: ¿Pero qué pasó con ese respetillo?
0: No hay que ser tan hablador, porque aquí es muy delicado eso del tío cuñado y eso del amor. Porque aquí es muy delicado eso del cuñado y eso del amor.
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José Alfredo Jiménez nos recordaba esa de Con la muerte en los puños. Me dicen, tócame la de El boxeador. Muy bien, señoras y señores, yo encantado nuevamente de saludarles. Y aquí ahora, en el programa de ustedes, aquí en el corazón de la música ranchera, desde las épocas doradas del cine y la canción mexicana, con las cuatro leyendas que nunca jamás pasarán de moda. Así es. Pedro Infante, Jorge Negrete, Javier Solís y José Alfredo Jiménez. Ellos son los cuatro gallos.

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2: 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Y hoy con nosotros el abogado especializado en casos criminales, Luis Bustamante, a quien le decimos bienvenido. ¿Cómo está usted, abogado?
3: Muy bien, es un placer estar aquí una vez más contigo.
2: Y el tema de hoy es, fue un accidente. ¿Cuándo un error puede convertirse en un caso criminal? La mayoría de las personas creen que los cargos criminales solo ocurren cuando alguien hace algo malo a propósito. Pero en algunos casos, un error, una mala decisión o una situación que se salió de control puede terminar en problemas criminales, aunque nadie haya querido que eso ocurriera. Hoy, junto a nuestros amigos de la firma unida, la Liga Defensora, hablaremos sobre cuándo un accidente puede convertirse en un caso criminal. Abogado Luis Bustamante, ¿de verdad una persona puede enfrentar cargos criminales aunque nunca tuvo la intención de cometer un delito?
3: Claro que sí. No todo crimen es intencional. Hay ciertos crímenes donde la conducta o la teoría es negligencia. Y hay diferentes tipos de negligencia. Hay negligencia normal o negligencia excesiva. El término en inglés es gross negligence. Entonces, por ejemplo, vehicle manslaughter, que es cuando alguien mata a alguien, típicamente en un vehículo. A lo mejor no lo hizo con la intención, no es un cargo de homicidio, no es murder one, no es murder two, pero lo hizo de una manera negligentemente. Entonces, claro que sí, aunque alguien no tenga la intención de cometer un crimen, si alguien actuó con algún tipo de negligencia, eso todavía puede ser penalizado bajo los códigos penales.
2: Oiga, abogado, ¿y cuál es la diferencia entre un accidente y algo que las autoridades consideran un crimen?
3: Un accidente normal típicamente es pues algo accidental, pero ya cuando algo se eleva a algo criminal es porque esa persona actuó con negligencia. Por ejemplo, digamos si alguien se metió en un accidente de vehículo, pero estaba texteando, nosotros sabemos que textear y manejar es algo penalizado, es algo ilegal. Si alguien se metió en un accidente y estaba ebrio, sabemos que manejando bajo la influencia del alcohol es algo ilegal también. Entonces, todo depende en la conducta, qué fue lo que sucedió en ese accidente, cuáles son las circunstancias que rodean ese accidente. Si alguien nomás se metió en un accidente, digamos que alguien de repente se pasó por la calle y lo atropelló o lo golpeó, eso es completamente accidental. Pero si esa persona estaba manejando en exceso de velocidad, entonces eso puede ser un crimen. Entonces todo depende de las circunstancias del caso.
2: ¿A dónde pueden comunicarse la gente que lo necesita, abogado?
3: Claro que sí, familia. 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
1: Órale, José Alfredo, canta como tú sabes.

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8: Presentando los Cuatro Gallos. Y reanudamos nuevamente estos grandes de la música mexicana. Aquí son tus Cuatro Gallos. Saludos a Marcelino Dueñas. Saluditos, gracias por escucharnos. Igualmente a la gente de San Luis Potosí, de por allá del Pitayo, de El Aguacate y San Ciro. Vamos a disfrutar de un tema conocidísimo mundialmente, pero en la voz de Jorge Negrete. Se trata de Cielito Lindo.

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Aquí en El Gallito estamos, amigos, con el sentimiento de Javier Solís, el orgullo de Jorge Negrete, desde luego la alegría de Pedro Infante y la inspiración de José Alfredo Jiménez. Sigan escuchando Los Cuatro Gallos.

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1: Bueno, pues la última y nos vamos al rancho del Cora en un momentito. 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